0: Santiago Páez. Hoy es su último día con nosotros. Gracias, Santiago, por todo ese trabajo tan profesional, por ese cariño y por ese compromiso frente a la consola, los micrófonos y todo lo que es la ingeniería de sonido. Nos acompaña Juan Camilo Andrade y Andrés Mendoza. También está con nosotros Diego Castro. En la producción, Juan Camilo García Romero y Manuel Felipe Torres. En la gestión digital, Santiago Mora. Y en las cámaras, la adorable Daniela Rojas. Todos ellos hacen parte también de la dirección del profesor Esteban Bernal, que también ejerce como director de Javerian Estéreo. Bueno, estábamos hablando fuera... Estábamos hablando fuera del aire de una palabra que se llama, que decíamos que cachaco. Ya estaremos hablando de eso. Antes quiero contarles que Jorge Andrés Rodríguez Ua es periodista, CEO de Tripcode y director del Festival Natur. Y ha desarrollado su trayectoria profesional alrededor del turismo sostenible, la comunicación y la innovación. Su trabajo se ha enfocado en la creación de proyectos que conectan el periodismo, el turismo, la tecnología y la comunicación. Como CEO de Tripcode, lidera una organización enfocada en repensar el turismo desde la sostenibilidad y la responsabilidad. Ya estaremos tratando de entender qué es eso de sostenibilidad. Desde este trabajo nació el Festival Natur, el primer festival nacional de turismo sostenible y responsable de Colombia. Un espacio que reúne a diferentes actores de la industria para promover una manera más consciente de hacer turismo. Además, como New Leather Writer, en Fast Company explora temas relacionados con innovación, negocios y tendencias. Por otro lado, lo acompaña, y hoy rompimos el esquema de primero las damas, pero tenemos la fortuna de tener una mujer inteligente y bella, lo digo con el mayor de los respetos, a María Paula Marcelo Sánchez. Es músico, gestora cultural y productora audiovisual, además de CEO de Infinity Rose Productions y productora ejecutiva del Festival Natur. Su trayectoria nace en el encuentro entre el arte y la cultura. Su formación en administración de empresas, cine, música y gestión cultural le ha permitido construir una mirada multidisciplinaria para desarrollar proyectos y conectar personas, talentos y territorios. Como CEO de Infinity Rose Productions y manager de artistas, trabaja en la producción y el desarrollo de proyectos culturales y audiovisuales, mientras que desde el Festival Natur combina su experiencia en gestión cultural con el turismo. Su trabajo también le ha llevado a recorrer Colombia y a desarrollar proyectos fuera del país, con una visión en la que el arte, la cultura y el turismo se convierten en espacios para conectar personas y generar nuevas experiencias. Vamos con esta primera pregunta, y ahí sí, primero las damas. ¿Cómo el turismo sostenible y responsable puede funcionar en armonía con el ideal empresarial de generación de riqueza y empleo? María Paula.
1: Pues Daniel, mira, todo este tema del turismo sostenible, pues justamente nos crea a nosotros una conciencia, ¿no? Desde cómo cuidamos el agua hasta cómo cuidamos todos nuestros recursos. Y claramente, pues puede funcionar con todo el tema empresarial, en el aspecto en el que, pues, las empresas realmente lo ideal es poder llegar a esa conciencia donde nosotros podamos, tanto como Festival Natur como con nosotros, poder con ellos gestionar ese turismo sostenible. ¿Para qué? Para que esas empresas realmente puedan, todo este financiamiento y todo este recorrido que hacen en los territorios, gestionando empleo también, gestionando también desde la conciencia de cómo manejamos nuestros recursos y todo este turismo sostenible del cual nosotros también estamos como enfocados ahorita con Natur.
0: En Colombia no es un secreto que a la gente le fascina hacer turismo, y en el mundo. Y el turismo se ha enfocado en diferentes aspectos. El turismo, lo que dice el mochilero, de tomar una flota, turismo de lujo en grandes barcos con que tienen sus casinos, turismo por el río Magdalena, que es una locura hoy en día, también que sigue de todos modos como creciendo. Y dentro de todo ese proceso, yo quería saber, Jorge Andrés, cómo este turismo, que es sostenible, ¿no?, y responsable, puede funcionar. ¿Cómo hace para que funcione?
2: Bueno, buenas noches, Daniel, primero que todo. Bueno, no, lo que pasa es que Colombia es un país maravilloso y verde. Entonces, en ese sentido, pues en Colombia se tiene que promover ese turismo de naturaleza, ese turismo responsable, regenerativo, sobre todo para, para entender que el turismo puede ser una herramienta de conservación del medio ambiente y sí, por lo tanto una herramienta para conservar Colombia. Así que nosotros nos salimos un poco de esos grandes hoteles y de esos grandes yates y barcos y edificios gigantes para repensar un poco cómo se viaja, a dónde se viaja, por qué se viaja, y entender que si se puede repensar eso desde Colombia y podemos viajar diferente a través de nuestro país y sobre todo conocerlo, pues podemos entender la dimensión de la belleza y el país que tenemos.
0: Y en ese orden de ideas, Jorge Andrés Rodríguez, ¿dónde queda esto? La riqueza y el empleo, ¿dónde se unen en ese proceso que usted nos está contando?
2: Pues mire, aquí lo importante es enlazar la cadena del turismo y digamos, si pensamos cómo esas poblaciones, comunidades, territorios se pueden encadenar con empresarios y también se puede encadenar con la academia, ¿no? Porque digamos, este es un proceso que necesita un encadenamiento completo, ¿no? Ahí se puede, digamos que, armar este círculo, hablar de economía circular, ¿no? Y si este proceso se da y es certero, pues yo entiendo que ahí es donde podemos trabajar juntos por Colombia.
0: Perfecto, bueno, quiero contarles que estamos en este momento en diferentes redes. Si quieren verlos, lastimosamente no pueden escuchar la música. Estamos como @DanielRincón13. ¿Me siguen allá? @DanielRincón13, don Dieguito. Y aquí tenemos otro gran compañero que está con nosotros. Vamos a invitar a la gente que se una, ¿no? Y que además, si quiere contarnos algo, preguntar algo, lo pueden hacer. Adelante.
3: Sí. Ok. Bueno, en Instagram y X nos encuentran como Javeriana. No,
0: 91.9 en FM o en Facebook como Javeriana Estéreo. www.javerianestereo.com. Y en el WhatsApp, ¿cómo?
3: 317-515-1794.
0: Como nadie lo copió, lo vamos a repetir.
3: 317-515-1794.
0: Y nos pueden buscar en Facebook, ¿cómo?
3: Nos buscan en Facebook como Javeriana Estéreo.
0: Jorge Andrés Rodríguez, dentro de todo este proceso que ustedes están desarrollando, ¿cómo se unen ustedes dos? ¿Por qué se unen? ¿Ah? Con María Paula, ¿dónde es el punto de encuentro?
2: No, somos buenos amigos de toda la vida, yo pienso, uh-huh. Sí, desde, bueno, nosotros somos de Chía y entonces ahí en los pueblitos uno se conoce con todo el mundo desde hace tiempo, sí.
0: ¿Y laboralmente se entienden desde la perspectiva cuál, María Paula? Es decir, de dar a conocer costumbres, de dar a conocer lugares.
1: Pues bueno, sí, en efecto, Chía es un pueblito muy bonito. Le llaman el dormitorio de Bogotá, claro, ya, porque pues ya está súper lleno de gente que pues más bien viene, claro, más bien a Bogotá. Y en Chía se mueve muchísimo la cultura, en Chía se mueve bastante el tema también pues de los eventos. Y a raíz de eso es que pues nosotros también nos conocemos, sí, hace un buen rato. Y bueno, yo como productora y pues Andrés como el director de Tripcall, que es como la principal empresa, cada uno pues con sus empresas decidió también, claro, cómo funcionar esta idea. A mí me pareció demasiado bonita, me pareció como muy interesante y pues es ahí donde comenzamos también como este proyecto. Obviamente pues Andrés lleva mucho más tiempo en esto, claro, de Natur, uh-huh, y bueno, Natur, a mí me interesó bastante, entonces pues aquí estamos.
0: Pues bienvenido, tenemos muchísimas preguntas, hablamos a toda la gente de la luna.
1: De la ciudad de la luna.
0: La ciudad de la luna, Chía es luna, ¿verdad? Uh-huh. ¿La diferencia entre Rolo y Cachaco? Estaban aquí preguntando.
1: Pues yo creo que el Rolo viene como de una fusión, pues no creo. Tengo entendido que el Rolo es como que sus padres o su familia no es netamente de Bogotá, sí, sino hay como una combinación, y el Cachaco pues sí es el ala que es muy, muy, muy de Bogotá con toda su familia. Sí.
0: Lo digo porque muchos Rolos y Cachacos viven en Chía y trabajan en Bogotá. Mucho, no es un secreto. Igual pasa también en ciudades como Nueva York, ¿no? Se va a New Jersey, vive en New Jersey y se va a trabajar a Nueva York, ¿no? Que es una costumbre vivir en los suburbios. Sí, el Rolo juega el rol de bogotano. Nació en Bogotá, pero su mamá, por ejemplo, es llanera y su papá, por decirlo en el ejemplo, es paisa. El Cachaco es la persona que utilizaba camisa, chaleco y corbata. Cachaco. ¿no? Entonces eran los hijos y nietos de gente que había nacido acá. Pues vamos con música. Tenemos algo que espero que les encante. Estamos en los 91.9 en FM de Javeriana Estéreo. Tengo un equipo en este momento, 1, 2, 3, 4, 5, 6, 7 personas, 7 personas con el señor director y profesor Esteban Bernal. La gente no se imagina, ¿cierto? La gente no se imagina la cantidad de personas que hay en un programa de radio. No, pero ahí, listo. Vámonos con música.
3: A continuación, los dejamos con una canción de Annie Lennox, lanzada en el año 1995 y recordada por ganarle a su intérprete al Grammy a Mejor Interpretación Vocal Pop Femenino. Es en realidad una versión. El tema fue escrito originalmente por el dúo británico The Lovers Speak en 1986, pero pasó casi sin pena ni gloria hasta que Lennox lo retomó como primer sencillo de su álbum Medusa, un disco compuesto enteramente de covers de artistas masculinos. Su interpretación, cargada de una intensidad dramática y una orquestación envolvente, se convirtió en el sencillo solista más alto en las listas del Reino Unido en toda su carrera. En la voz de Annie Lennox y parte del álbum Medusa, esto es No More, I Love You, en Javeriana Estéreo.

0: 7:17 de la noche, 23 segundos. Estamos en vivo con Daniel Rincón a través de Javier Estéreo, 91.9 en FM, Sin Fronteras. Y saludamos a toda la gente que vive donde está la luna, en Chía, ¿verdad? Ahí están escuchándonos, ¿verdad?
1: La ciudad de la luna, seguramente sí.
0: Bueno, Jorge Andrés Rodríguez, ¿qué experiencias en sus primeros años de carrera siguen presentes en la manera en que trabajan actualmente?
2: No, yo sigo haciendo periodismo, sigo escribiendo, escribiendo mucho en Natur, así que esa siempre ha sido mi pasión y todavía estoy en eso, escribiendo.
0: ¿Y qué escribe? ¿Sobre qué escribe?
2: Pues ahora escribo sobre turismo, también escribo el newsletter del festival. En Fast Company estoy escribiendo sobre todo inteligencia artificial. Uh-huh. Estamos muy enfocados en inteligencia artificial. Llevo el newsletter AI Decode, el FC Daily, Spotlight. Uh-huh. Y bueno, la mayoría enfocados en tecnología.
0: En la Asociación Colombiana de Locutores y Comunicadores estamos pretendiendo poder regular el tema de la inteligencia uh-huh. artificial.
2: Bastante difícil.
0: Pero yo creo que tiene que llegar. Yo creo que se puede llegar a regular, pues también por tener unos límites, como todo, ¿no?
2: Pues entiendo que Estados Unidos no los marca, y como no los marca, las principales regulaciones vienen de Europa, pero Estados Unidos no lo está haciendo, y creo que si no lo hace Estados Unidos, difícilmente lo vamos a hacer nosotros.
0: Ok. María Paula Marcelo, sus trayectorias, la suya y la de Jorge Andrés Rodríguez, comenzaron en campos totalmente diferentes, como el periodismo y la música. ¿Cómo llegaron a vincularse con proyectos relacionados con el turismo y la sostenibilidad?
1: Bueno, no creas, no, la sostenibilidad tiene que ver mucho con tanto con el periodismo como con la música, con la cultura. El turismo también. El turismo básicamente, pues, es entretenimiento para todo el turista, ¿no? Digamos que yo llevo unos buenos años como estando entre Colombia y diferentes países, y el turismo es básicamente como mi campo laboral, porque pues yo doy entretenimiento a todo el tema de los turistas. Entonces, a partir de diferentes territorios y de diferentes experiencias, pues se crea como esa unión con el turismo, y pues dado la sostenibilidad, pues con el tema cultural, básicamente, que sí tiene como mucho que ver.
0: María Paula, mucha gente acaba de prender el radio y dice, ¿qué es eso de sostenibilidad? En palabras básicas, ¿qué es?
1: Pues con el tema cultural, digamos, se puede hablar mucho sobre el tema de conocimiento ancestral, se puede hablar mucho sobre la conciencia, se puede hablar mucho sobre también todo lo que abarca la cultura, la música, el turismo.
2: Perdón, el arte. Ahí meto la cucharada para. Yo pienso, y la visión que tenemos desde el festival es que entendemos que todas las acciones humanas tienen una huella, ¿no? Una huella que es negativa, ¿no? Ya hablemos del CO2, la huella hídrica, la huella también cultural, incluso, que dejan cada acción que realizamos. Y en ese sentido, para nosotros la sostenibilidad es cómo a través de nuestras acciones y, digamos, enfocados ya en turismo, cómo podemos hacer que eso pase a otro nivel, incluso, que es el regenerativismo, o cómo esas acciones pasan incluso de ser negativas a positivas. Y yo creo que ese es el gran reto de Colombia, ¿no? Cómo logramos que a través del turismo podamos conservar. Pues, sin embargo, hay que evidentemente plantear que el turismo es algo muy nuevo en Colombia, y esto es un proceso, ¿no?, que tiene que escalar, pero hay gente que lo está haciendo muy bien en Colombia, y esas son las personas, empresas que celebramos en Festival Natur, ¿no?
0: Uh-huh. Hable un poquitico del Festival Natur. Contémosle a la gente un poquito qué es.
2: Bueno, el Festival Natur es el Festival Nacional de Turismo Sostenible y Responsable.
0: Sí.
2: Y el Festival Natur lo que busca es contar las historias más transformadoras del turismo sostenible en Colombia. Uh-huh. En ese sentido, pues a través de la experiencia y de los años trabajando pues en este medio, hemos conocido personas maravillosas, que puedo decir como que están haciendo un trabajo importante e impactante en Colombia, y lo que descubrí a través de los últimos 6 años es que estas personas no tenían un lugar para ser protagonistas, así que lo tuvimos que hacer. Básicamente con el equipo decidimos en algún momento, pues es el momento de que construyamos ese espacio, porque es un espacio que necesita Colombia.
0: Ya, hablando de espacios, paga la cuña, hay un espacio de turismo en un canal que se llama Destinos, y nos hemos dado cuenta dentro del proceso del turismo, y es que no tiene edad. Uno encuentra personas de 68 años que les gusta caminar por un nevado, como hay personas de 19 años que les gusta exactamente lo mismo, o tomar fotos. Está, no sé, me llama mucho la atención el tema de avistamiento de aves. Es una locura, ¿no? Es algo que
2: mueve muchos millones de dólares. Mucho, es una industria,
0: claro,
2: muy grande.
0: De fotografía, de binóculos. Total. La cantidad de binóculos que se venden en Bogotá, por lo menos, es una locura.
2: Sí. Turismo científico, sí. Es muy bueno, muy buen target. Es un turismo que cuida y es un turismo que, evidentemente, siendo el país más biodiverso del mundo en aves, tenemos que trabajar por él, y tenemos que trabajar, evidentemente, pues, por preservar los hábitats para que, pues, podamos ver aves, ¿no?, en Colombia.
0: Pero, ¿ustedes el turismo de lujo les parece malo? ¿Les parece que está desenfocado? ¿Les parece interesante?
2: No, no, digamos que en Festival Natur no venimos a criticar las otras formas de hacer turismo. Uh-huh. Sencillamente pensamos que el modo de ser del turismo en Colombia sí debería cambiar y debería estar más enfocado en la naturaleza. Y incluso hay muchas alternativas para hacer turismo de naturaleza con lujo, pero yo creo que no se trata del cómo, sino del para qué. Entonces, en ese sentido, pues, si usted quiere ir a ver aves en una hamaca o quiere ir a ver aves en una king size, pues lo puede hacer. Lo importante es que proteja y cuida, ¿no?
0: Ah, bueno, eso me parece perfecto. En estos días estuve con unos amigos que se fueron a hacer un rally, más que un rally, un descubrimiento en varias camionetas, 4x4, ¿no?, por diferentes ríos, pero mandaban un grupo de chef con unas carpas 48 horas antes. Entonces comían langosta, comían todo en la mitad de la selva, pero llegaban primero, armaban la carpa y seguían tomando fotos y seguían embarrados y tomando fotos y conociéndolo, pero estaban, es decir, mezclaban de alguna manera, tenían el lujo para comer, se daban el lujo de comer, pero de resto la aventura era totalmente, llamémoslo así, agreste, si se me permite el término, ¿no? ¿Le gusta la idea?
1: Sí, suena bien.
0: Óigame, María Paula, ¿qué historias transformadoras de turismo pueden compartir con toda la audiencia, con toda la gente que nos está escuchando en este momento?
1: No, pues yo creo que ahí es muy importante, de verdad, invitarlos al festival, porque hay muchas historias muy interesantes, hay historias muy bonitas, sí. Hay historias de mujeres tejedoras, hay historias también de personas que han en serio transformado muchísimo Colombia. Y pues por eso también la invitación, son 3 días, donde los 3 días vamos a tener historias, el 15, el 16 y el 17 de agosto, justo ahorita este fin de semana, este festivo. Y en los 3 días vamos a tener historias por contar, que son las historias Natur. Digamos que el sábado va a ser en el Hotel Faranda, en la 65 con cuarta.
2: Hotel Faranda Collection de Chapinero.
1: De Chapinero.
2: Sí, 65 con cuarta.
1: El domingo va a ser en el Santuario de las Mollas, que es en Rosales por la 72. Y el lunes, para cierre de festival, va a ser en Huasca, en el Monte Tipi.
2: Yo sí quiero compartir una historia muy bonita que me marcó mucho personalmente, y es la historia de Guardianes del Mar en el Chocó, en Nuquí. Les mando un saludo si nos están escuchando por ahí, que los quiero mucho, que me parece que su trabajo es increíble. Ellos hacen experiencias de turismo donde, pues, básicamente van a bucear y cortan mallas o redes de mamíferos. Así que es una gran misión y es una experiencia increíble, recomendadísima. El Hato La Aurora, cuando decidieron dejar de cazar al jaguar y decidieron más bien, bueno, lo que pasa es que mataban al jaguar porque el jaguar se comía el ganado, ¿no? Entonces, cuando deciden más bien ofrecerle una vaca al jaguar cada mes porque el jaguar pues no come 10 vacas al mes, sino una al mes o dos. Y bueno, y comenzaron a hacer experiencias entonces más bien para ir a avistar el jaguar y cuidarlo. Eso me parece impresionante. Los quiero mucho y qué buenas historias. Historias que cambian Colombia.
0: Historias que cambian Colombia, como también nosotros aquí a través de Javier Estéreo podemos hacer varias cosas, porque de pronto hay una posibilidad de tener un obsequio que vamos a tener después de las 7:42 de la noche. Tendremos un obsequio, pero no sin antes recordarles nuestras redes.
3: Recuerden, oyentes, que nos pueden encontrar en Instagram y X como Javeriana 91.9 FM, también en Facebook como Javeriana Estéreo, y nos encuentran por WhatsApp.
0: Sí, en X no hay punto, es Javeriana 91.9 FM.
3: 91, no hay punto.
0: Tal cual.
3: Ok, perfecto.
0: Javeriana 91.9 FM.
3: 91,
0: perfecto.
3: Listo.
0: Okay. Sigamos, Juan Camilo.
3: Y en WhatsApp nos pueden encontrar como... Bueno, más que todo con el número, que sería 317-515-1794.
0: Es decir, los que nos quieran hacer una pregunta ya pueden hacerlo al 317-515-1794. Como nadie jamás en el mundo he conocido a alguien que copie un teléfono por primera vez. ¿Tú conoces a alguien que lo copie? Eso no existe, eso es carreta. Es el 317, dilo con tu voz.
1: 317-515-1794.
0: Mi querido maestro Jorge Andrés, ¿cómo es el número? El número que tenemos es el
2: 317-515-1794.
0: Y a las 7:45, 7:42 estaremos dando un obsequio. ¿De qué se trata el obsequio antes de irnos con música?
2: Bueno, pues queremos compartir un puede ser un par de entradas, María Paula.
1: Ahorita tenemos un proyecto muy bonito, muy interesante, que pues sí, después de los les comentaremos a ver cuál es el más interesado con nuestras entradas.
0: Bueno, perfecto. Estén muy atentos porque vamos a hacer una pregunta. El primero que la conteste tendrá la opción de llevarse este pase doble, entiendo. Es un obsequio gracias a esto que se llama
1: Festival Natur.
0: El Festival Natur. Vamos con algo de música.
3: A continuación, los dejamos con una canción de Rosalía lanzada en el año 2025 y perteneciente a su álbum Lux. Un disco grabado junto a la Orquesta Sinfónica de Londres bajo la dirección de Daniel Bjarnason. Este tema en particular es una descarga flamenca cargada de percusión, guitarra y coro, que narra la historia de amor y perdón entre traficantes y que refleja la raíz flamenca que atraviesa buena parte del disco. En la voz de Rosalía, una de las grandes figuras de la música española actual, acompañada por Estrella Morente, reconocida cantadora de flamenco, y Silvia Pérez Cruz, cantante y compositora catalana. Esto es La Rumba del Perdón en Javeriana Estéreo.

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1: Un día como hoy, 11 de agosto de 1960, Chad obtuvo su independencia de Francia con François Tombalville, líder del Partido Progresista, como su primer presidente. Su gobierno aportó y adoptó posteriormente un carácter dictatorial al eliminar a la oposición política y concentrar el poder. En abril de 1975, Tombalville moriría asesinado a manos de un grupo de soldados durante un golpe de estado. El 11 de agosto de 480 a.C., Leónidas I, rey de España, murió defendiendo el desfiladero de las Termópilas en Grecia durante la Segunda Guerra Médica. Al mando de 300 espartanos y 700 guerreros tespios, intentó contener el avance del numeroso ejército persa dirigido por Jerjes I. Su resistencia se convertiría en uno de los episodios más recordados de la historia militar de la antigua Grecia.
2: 7:35 PM, estamos en vivo con Daniel Rincón a través de Javeriana Estéreo. En los 91.9 en FM, que también me están diciendo, se están reportando, lo están escuchando en todas las redes. Mucha atención, vamos a hacer una pregunta a las 7:45. Yo ya tengo acá una posibilidad de una pregunta, y la primera persona que escriba al siguiente número, que nos conteste al siguiente número, la primera persona que nos escriba, entonces vamos a darle ese obsequio, una entrada, un pase doble, ¿verdad? ¿De qué se trata, Jorge Andrés, ese pase doble?
3: Sí, pues podemos hacer más bien un par de preguntas y regalar más bien un par de días, y luego hacemos una muy especial y regalamos una doble, ¿te parece?
2: Sí, puede ser. Entonces, estén todos muy atentos al número que es
1: 317-515-1794.
2: 317-515-1794. Bueno. Sigamos con esta charla que me parece importantísimo. Todo esto del turismo me parece apasionante, y creo que hay muchas cosas, muchas preguntas que la gente se hace. ¿Cómo explicarían la diferencia entre turismo sostenible, responsable y regenerativo? ¿Y por qué el festival elige hablar de los tres?
3: Bueno, pues digamos que estoy en el ministerio, entonces ellos son los que dictan, digamos, esas clases que hay. Hablamos comunitario, regenerativo, sostenible, naturaleza, de aventura. Entonces, bueno, entendemos que cada uno tiene algo que ver con un tema diferente. No, regenerativo, pues es el turismo que va más allá de que... es responsable de sus propias emisiones y de su propia contaminación, por así decirlo, de su huella de CO2, etcétera, pero que además de esto contribuya a que esté mejor, ¿no? Entonces, digamos, yo voy a una experiencia de turismo a la montaña, pero además de solo ir a la montaña, voy y siembro árboles o contribuyo de alguna manera con educación, por ejemplo. Así que es ir más allá, ¿no? Que esto no pasa tanto en Colombia, pero debe ser el camino, ¿no? Es como a lo que apuntamos y lo que creemos que hay que hacer. Sostenible y responsable, bueno, ya que se encarga de sus propias emisiones, pero que no va hasta allá, hasta el regenerativo, ¿no? Que digamos que no, o sea, se hace cargo de sus propias emisiones, pero no va más allá. Y bueno, responsable, pues que respeta el entorno.
2: ¿Cómo aparecen en redes?
3: Estamos como @festivalnatur y nuestra página web es www.festivalnatur.com.
2: María Paula, Marcelo, uno de los paneles del festival aborda la gentrificación turística. ¿Qué es y qué tan grave es este problema en Colombia actualmente?
4: Bueno, pues digamos que todo esto de gentrificación turística pues lleva sus problemas, en el sentido en el que cuando hay de pronto estancia en las tiendas de barrio, cuando hay alquileres de poco tiempo para las personas, también influye mucho en
3: la que le vamos a ayudar a la productora. Acá tenemos, por ejemplo, un problema con Medellín. Yo creo que eso es un problema como... digamos que se ha visto afectada la ciudad. Creo que hay dos casos particulares en Colombia. Cartagena, porque siempre ha sido la meca del turismo en Colombia, pero de un momento a otro Medellín se volvió muy popular y lo que está pasando es que pues nosotros no tenemos para pagar en dólares, ¿no? Entonces, como todo el mundo comienza a cobrar en dólares, pues entonces ahí comienzan a volverse en, pues, todos los edificios Airbnbs. Entonces la gente del común ya no puede vivir ahí porque pues hay que pagar todo con dólares. Pero más allá de eso, también es entender qué pasa cuando demasiada gente llega al mismo lugar y consume los recursos de los demás, y esos demás se ven aislados en su propia ciudad, entonces se vuelven los extraños. Y yo creo que es un caso concreto. Yo creo que puede ser el poblado en Medellín. Es que ahora está carísimo, está imposible.
2: Bueno, Cartagena también, ¿no?
3: No, es un secreto. Cartagena, que, por supuesto, pero
2: mojarra en Cartagena
4: no es
2: toca pagarla.
4: Está tenaz. O sea, un de verdad ir a comerte algo, ir a un bar. Justamente estuvimos nosotros como en junio más o menos allá. Y es impresionante.
2: Precios en dólares.
4: Exacto, es un precio, sí, que pues no te cobra todo el tiempo en dólar, pero pues uh-huh, para que cuando lo conversionan es como si estuvieras tú pagando.
2: Claro, uno pide una gaseosa cola, por decir un ejemplo, y vale $6.
3: Pero mire que
2: pareciera, pues.
3: Mire que pasa algo muy particular en Cartagena, uh-huh, y es que Cartagena está gentrificada en el centro histórico. Y el resto de Cartagena, pues, es una Cartagena que nadie conoce,
2: que
3: ¿no?
2: Nadie conoce.
3: Y es la Cartagena de los cartageneros, ¿no? Entonces todo el turismo se concentra en, qué sé yo, 20 cuadras, 30 cuadras, y eso es lo que se conoce.
2: Y que
3: además que
2: cuando llegan las fiestas y los reinados, cuando los reinados eran tan importantes, los cartageneros se iban, despavoridos de los reinados. O sea, no se estaban ahí.
3: Creo que un nivel muy grande de desigualdad, ¿no? Creo que es una de las ciudades que nos demuestra que Colombia sigue siendo un país desigual, y que pasando de unas 3 o 4 cuadras vemos una escala donde están los más ricos colombianos y los más pobres. Y creo que es una de las ciudades que más nos puede mostrar esto en Colombia.
2: Vámonos entonces con ¿qué es lo que está sonando? ¿Qué está sonando? A las 7:42 y en minutos tendremos nuestra pregunta para darles un obsequio a todos los que se están conectando.
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0: Hola, ¿qué tal? Mi nombre es Juan Camilo García y esto es Lo que está sonando.
1: Cuando se trata de usted.
0: A continuación, tenemos el lanzamiento más reciente de dos referentes de la música rioplatense, Fernando Cabrera y Jorge Drexler, quienes se unieron para darle nueva vida a un tema del disco Baldío, de 1983. Así es, hablo de Méritos y Merecimientos. Su letra explora la timidez profunda, el pudor y la admiración temerosa ante un amor idealizado. Desde hace más de 40 años forma parte de su repertorio. Esta nueva versión, con arreglos de Francisco Fattoruso, es el segundo sencillo de Cabrera en Mí, un proyecto que reúne a 19 artistas iberoamericanos que reinterpretan la obra de Cabrera, dialogando un cancionero que se sigue transformando con cada intérprete que lo toca. Esto es Méritos y Merecimientos, aquí en Javeriana Estéreo. Y me

0: 7:45, 7:46. Bueno, vamos con la pregunta. El número para que ustedes estén atentos porque tenemos un obsequio. El número es
1: 317-515-1794.
0: ¿Cómo es?
1: 317-515-1794.
0: Perfecto. Jorge Andrés Rodríguez, director del Festival Natur, ¿no? Natur. Toda la gente de Chía nos está oyendo. Tremendo.
2: Los queremos.
0: Eso.
2: Ciudad de la Luna. Lunáticos.
0: Ya, ¿cuál es el obsequio? Que no hablemos de premios, sino obsequio.

0: que vayan al festival y también que, pues, que hagan parte de esa contribución del Festival Natur. Por otro lado, vamos a tener dos puntos de acopio en el festival el día sábado en el Hotel Faranda Collection. Si las personas llegan con comida no perecedera, mantas, medicamentos, etcétera, también les vamos a hacer un descuento del 20% en su tiquete para que puedan asistir al festival. Y bueno, ya para quitar la propaganda, vamos a regalar un pase para los 3 días para una persona.
1: Wow.
0: Yo tengo una pregunta. Para que vaya con alguien.
1: Sí, ya tengo una pregunta.
0: Eso, bueno. Cuéntanos.
1: La pregunta es muy sencilla. Uh-huh. Hemos dicho 3 veces durante el programa las fechas, los días exactos del mes de agosto donde se va a desarrollar, se va a celebrar este festival. Díganos ya, los tres días del mes de agosto. Son 3 días. Pueden escribirlo al número, ya se los voy a decir. Por última vez. 317-515-1794. 317-515-1794. Los 3 días, hablamos de 3 días, ¿verdad? María Paula, Marcelo.
2: Sí, el próximo fin de semana.
1: No, pero no puedo decir. No.
2: Claro.
1: No importa. Pero vale, ¿qué dice el director?
3: Respondió alguien antes
1: que la señorita. Bueno, ¿quién es? Venga, profesor.
3: Alejandro Bernal.
1: El señor Alejandro Bernal. Uy, Alejandro Bernal es un... es un súper intelectual, un hombre que le gusta la fotografía y el turismo, además.
0: Tremendo.
1: Alejandro Bernal, un saludo para el gran Alejandro Bernal. Entonces, se ganó estos pases para participar los 3 días. ¿Cuáles son los días?
2: Porque respondió.
1: No, pues que respondió. No, pues que Alejandro Bernal es un súper, súper oyente, un gran amigo.
2: El además, 15, el 16 y el 17 de agosto. Es el próximo fin de semana.
1: ¿Viernes, sábado y domingo?
2: Sábado, domingo y lunes festivo.
1: Que van a estar en diferentes lugares. ¿Cuánto costaría ese pase en dinero?
0: Están 190 mil.
1: ¡Wow! Se acaba de ganar este obsequio, pues no es un premio, es un obsequio.
0: Un obsequio, sí.
1: Ok, porque los premios tienen otro rigor, otra formulación.
0: Total.
1: Este es un obsequio que estamos dando, agradeciendo que están muy atentos. Perfecto, bueno, pues felicitaciones. Alejandro Bernal, por favor, que deje los datos, su número de cédula y dónde, su número telefónico.
0: Correo electrónico, por favor.
1: El correo electrónico, perfecto. ¿El lugar más lindo de Colombia para conocer?
0: Duro. Yo soy un fiel amante de la Sierra Nevada de Santa Marta, así que lo pondría en el top número 1. Pero también hay que ir al Chocó y creo que necesitamos especial cuidado con el Chocó ahora mismo.
1: ¿Qué lugar le gustaría ir, María Paula, Marcelo?
2: ¿Cuál me gustaría ir o cuál es el más?
1: Bueno, ¿qué le gustaría ir y cuál es el que ya fue que le gustó?
2: El Eje Cafetero. El Eje Cafetero
1: ya
2: me pareció increíble, sí.
1: ¿Y a cuál le gustaría ir que no conozca?
2: Al Amazonas.
1: Okay. ¿Ya fue a la Laguna de la Cocha en Nariño?
2: En Nariño, en Pasto.
1: Sí, se queda cerca, se llama la Laguna de la Cocha. Es una cosa divina, es de verdad, es increíble. Bueno, el Chocó es una de las zonas más biodiversas del mundo, lo cual la hace muy atractiva turísticamente, pero también enfrenta una crisis de agua potable, curiosamente, de infraestructura, de desarrollo económico y de seguridad. ¿Qué rol juega ahí el turismo, Jorge Andrés?
0: Pues mire, el Festival Natur nace con el propósito de llevar una solución de agua para comunidades del Chocó, específicamente Nuquí y Arusí. Digamos que desde que se contempló el festival pensamos en hacer una donación de las entradas del festival a esta causa, pero teniendo en cuenta lo que sucedió con el terremoto, pues decidimos donarlo pues a las víctimas del terremoto. Sin embargo, esta misión sigue muy presente en todos y sigue en pie. De pronto la vamos a posponer un poco, pero creemos que en el lugar que más llueve en el mundo y que no haya agua, pues esto es una contradicción tremenda.
1: Es absurdo.
0: Es absurdo.
1: Es que es increíble que uno de los lugares que más llueve en el planeta Tierra no tiene agua.
0: No hay agua.
1: Es increíble, de verdad, es de no creer.
0: Es increíble. Y lo más paradójico es que tiene turismo todos los días y siguen yendo los

0: turistas, pero pues desde Festival Natur creemos que para hacer turismo primero hay que poderse tomar un vaso con agua.
1: En este momento, en Quibdó, en Manizales, en Pereira, en Armenia, en Onda Tolima, en Ambalema, en Cali, son las 7 de la noche y 52 minutos. En Bogotá tenemos una temperatura de 15 grados centígrados. El viento sopla a una velocidad muy, muy, muy escasa. Apenas tenemos una velocidad del viento de 8 kilómetros por hora. En el Cairo, en el mágico Egipto, son las 3 de la mañana y 53 minutos. Tiene una temperatura de 31 grados centígrados. En la serie mágica y mística Barcelona, con su barrio gótico, son las 2 de la mañana y 53 minutos y tiene una temperatura de 28 grados centígrados. Comunidades, marcas, operadores y una mirada académica hacen parte del Festival Natur. ¿Cuál es su estrategia para gestionar esa diversidad y asegurar que ninguna de estas partes imponga su agenda sobre las demás? Jorge Andrés.
0: Pues bueno, esto es una agenda bastante curada. Yo creo que lo que pasa es que hay un montón de actividades en simultáneo, entonces la invitación es pues para que el que quiera escuchar una charla o le interese más un tema, pues vaya y la escuche. Y si no, pues que se vaya a hacer un taller, o si no, que se vaya a hacer una caminata, o si no, que vaya a comer, o bueno, creo que intentamos hacer que este sea un espacio también donde se hable de la cultura de la sostenibilidad, ¿no? Cómo la cultura también puede transformar.
1: Bueno, y esta pregunta para María Paula Marcelo, que es música, manager, artista, mágica. Cuénteme, hacer el primer Festival Natur, ¿cómo se ve el éxito para usted dentro de 3 o 5 años en número de asistentes, en operadores certificados, en territorios impactados, en programas de televisión que los acompañen? ¿Cómo lo ve?
2: No, pues nuestro sueño también es que Natur llegue a todos los territorios de Colombia. Aparte de que llegue a todos los territorios de Colombia, pues claro que vamos a tener diferentes ediciones. Prontamente estamos en planear una siguiente edición.
0: Cocinando
2: varias cosas y pues la verdad que si me hablas pues de número de asistentes y de un alcance, pues el mayor impacto que podamos tener, el mayor alcance, realmente pues es como más que para nosotros, pues para la comunidad como tal y para el territorio en Colombia. ¿Por qué? Porque pues como tal Natur tiene un objetivo y siempre ese objetivo pues busca ayudar mucho las partes más vulnerables de Colombia. Entonces pues lo ideal es poder llegar a esos lugares y cumplir cada vez como más nuestras expectativas al llegar.
1: Muchísima suerte a todos los amigos del Festival Natur. María Paula Marcelo, muchísimas gracias por habernos acompañado el día de hoy. Por supuesto, a Jorge Andrés Rodríguez, muy gentiles por su tiempo y por su amabilidad.
0: Muchas gracias.
2: A ustedes
0: a todos,
2: por invitarnos
0: todos los
2: también.
0: Que nos escucharon.
1: ¿Cuál es la frecuencia de la emisora?
2: 91.9 FM.
1: Exacto, para que nos busquen también en todas las plataformas. 7:55, gracias a mi gran equipo. Santiago Páez, una sola palabra. Gracias.
0: Yo creo que alcanzamos a regalar la última, ¿no? Rápidamente será.
1: ¿Rápido? ¿Una pregunta? Sí,
0: una pregunta
1: muy rápida. Ya.
0: A ver. ¿De qué clases de turismo hablamos en el programa?
1: ¿De qué clases de turismo hablamos en el programa? Mientras tanto, yo me voy despidiendo. Gracias a Juan Camilo Andrade, Andrés Mendoza, Diego Castro. En la producción, Juan Camilo García Romero. Gracias. Y Manuel Felipe Torres. En la gestión digital, Santiago Mora. Y en las cámaras, la adorable Daniela Rojas. Todos ellos hacen parte del grupo, del equipo que dirige el profesor y director de Javerian Estéreo, el señor Esteban Bernal. Son las 7:56, ¿ya nos contestaron?
3: Sostenible, recreativo y regenerativo.
1: ¡Wow! ¿Sostenible?
3: ¿Recreativo?
4: ¿Recreativo? No sé.
1: Pero aguanta. ¿Y quién es la persona que puede obtener este obsequio? ¿Cómo, señor? El señor Omar Robles. ¿Qué debe hacer el señor Omar Robles? ¿Escribirle a dónde?
0: Sí, dejarnos aquí, cédula. Nombre, cédula, correo.
1: Oh, exactamente, 7:56. Sigue Bitácora, continúa Bitácora. No se despeguen, dirige Esteban Bernal. Gracias a mi equipo, a ustedes muchísimas gracias. Yo trato de hacer siempre un tema distinto, siempre, cada semana un tema totalmente diferente. Trato de hacer cine, cine en radio. Yo soy Daniel Rincón, miembro de la Asociación Colombiana de Locutores y de Comunicadores, y nos vamos con esta canadiense, Diana Krall, que nació en noviembre de 1964, va a cumplir 62 años. También ha sido reconocida por su voz, por tocar el piano de manera magistral. Ha vendido más de 15 millones de álbumes en todo el mundo. Ha ganado 2 premios Grammy. Nos vamos con esto de Diana Krall, que espero que les guste muchísimo. Y de verdad, la próxima semana, un tema totalmente diferente. Feliz resto de noche. Gracias.

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2: Hola, un saludo a todos y todas en esta nueva emisión de Bitácora. Aprovechamos para extender un saludo solidario a los afectados con esta emergencia, especialmente en las regiones del Pacífico colombiano y el Eje Cafetero. Iniciamos hoy hablando de cómo afecta el Alzheimer precoz a quienes lo padecen. ¿Qué se debe tener en cuenta para el cuidado de estas personas? Nos va a acompañar en breve una médica geriatra que trabaja en el manejo de los habitantes de varios pueblos de Antioquia que lo padecen y nos va a dar a conocer algunas recomendaciones. Además, las vacaciones son parte de los derechos de los trabajadores, pero hay diversos aspectos que se deben tener en cuenta para acceder a estas. Acuerdos con el empleador, periodos especiales, un contrato vigente y otros factores que les vamos a explicar en el último capítulo de la segunda temporada de la serie Hablemos de Trabajo. Fernando Rojas es un coleccionista de instrumentos musicales que lleva cerca de 10 años investigando sobre la tradición sonora latinoamericana y su organología. Con artefactos acumulados de sus viajes e investigaciones, se encuentra concretando la apertura de un museo. Nos va a conversar hoy sobre los avances de este proyecto. Y al cierre les tenemos una reseña sobre un libro que cuenta la historia del GEA, el Grupo Empresarial Antioqueño. Soy Kiara Severiche y los voy a estar acompañando durante toda esta hora con todo el equipo de Bitácora, José Vicente Arismendi, María Fernanda Gutiérrez en la conducción de entrevistas, en la dirección general Esteban Bernal, la producción es posible con Luis Gallar y la ingeniería de sonido a cargo de Laura del Sol Daza.
3: En unas regiones de Antioquia, en unos pueblos en Antioquia, hay una enfermedad que es un Alzheimer temprano. A la gente le da de manera temprana este problema y está siendo estudiado desde la Universidad de Antioquia, el grupo de neurociencias de la Universidad de Antioquia y en este caso en particular la doctora Yuracit Guzmán. Ella es médica geriatra y la estamos invitando porque este es un estudio muy particular y muy interesante para entender el Alzheimer y el Alzheimer temprano. Doctora Yuracit, bienvenida a Bitácora, ¿cómo está?
4: Buenos días, ¿cómo están? Muy bien, muchas gracias por esta invitación, por esta nueva invitación.
3: Muy querida usted. Bueno, cuénteme un poquito de qué se trata, cuál es el problema que hay y por qué se genera un Alzheimer temprano.
4: Bueno, los trastornos neurodegenerativos son muchos, dentro de esos está el que es asociado a la enfermedad de Alzheimer y esos que son de origen temprano, muchos están asociados porque no a todos se les encuentra una asociación genética, pero dentro de los trastornos neurodegenerativos es el menor porcentaje, o sea, como que dentro de todas las demencias el 1% tienen un origen genético y el origen genético, cierto, puede estar asociado con enfermedad de Alzheimer, como puede no estarlo, también puede estar asociado a otras demencias. Entonces es el menor porcentaje, eso hace que no sean mundialmente tan conocidas. Uh-huh. Pero nosotros en Colombia tenemos el grupo de población más grande con mutación que genera enfermedad de Alzheimer de inicio temprano.
3: Explíqueme qué es eso, un grupo de mutación, ¿esa frase me la puede explicar un poquito?
4: Entonces, dentro de esas personas, ¿cierto?, que tienen enfermedad de Alzheimer de inicio temprano, hay a muchas a las que se les ha encontrado mutaciones genéticas. Y dentro de esas mutaciones genéticas, que son varias, la que encontramos en Colombia y en varias regiones de Colombia, pero sobre todo hacia el norte de Antioquia, es una que se denomina la mutación de la presenilina 1 E280A. Entonces, ¿qué sucede? Hay una variación genética que hace que de forma muy temprana empiece a acumularse lo que se llama como el beta amiloide y se produzca toda una inflamación cerebral que se parece a la que hacen las personas, pero a mayor edad, uh-huh, cuando tienen 70, 80 años, pero estas personas por tener esa mutación la desarrollan antes, empiezan a tener más o menos la enfermedad hacia 40, 45 años, uy, de forma muy, muy temprana. Entonces, como el trastorno neurocognitivo o mal llamadas demencias, eso por lo de el concepto de estigmatización, finalmente, ¿qué terminan generando? Una pérdida de capacidad funcional, complicaciones y muerte. Entonces, estas personas, como la desarrollan desde tan temprano, son personas que usualmente fallecen alrededor de los 60 años.
3: Voy a hacerle aquí una pregunta, y es esa: la muerte cuando las personas tienen Alzheimer, ¿es por el Alzheimer? ¿El Alzheimer los lleva a la muerte, o hay otras cosas que los llevan a la muerte?
4: Realmente son las complicaciones asociadas a ese trastorno neurodegenerativo. Es un trastorno que va generando una pérdida de la autonomía, las capacidades funcionales y de la dependencia de la persona. Entonces, finalmente conduce a síndrome de inmovilidad. Es una persona que está quieta la mayor parte del tiempo, y el síndrome de inmovilidad genera muchas complicaciones. Entonces, las lesiones de piel por presión, que se pueden infectar y la persona fallece por eso. Las neumonías, porque hacen broncoaspiración, porque se pierde la capacidad de deglución y esas neumonías generan la muerte. Las infecciones urinarias a repetición. Entonces, usualmente el fallecimiento se debe a esa serie de complicaciones que aparecen con la enfermedad. La malnutrición es una de esas complicaciones.
3: Ya entendí. Bueno, ahora le vuelvo a cambiar de tema. Usted es médica geriatra. ¿Por qué llega a estudiar una situación en donde, pues yo sé que es de la vejez la enfermedad, pero le da a la gente joven? ¿Cómo pegamos esas dos situaciones? ¿Usted por qué llega a formar parte del grupo de neurociencias de la universidad?
4: Bueno, yo llego al grupo por recomendación de uno de mis profesores de la Universidad Nacional. Yo hice allá el posgrado de los trastornos neurocognitivos. Me han gustado muchísimo. Entonces, la recomendación de él es: vaya y conozca al grupo del doctor Francisco Lopera, que ellos saben muchísimo de trastorno neurocognitivo. Y yo en ese momento no sabía, o sabía muy poco, de la mutación, casi nada, de la llamada mutación paisa. Llego acá y entonces me encuentro, ¿cierto?, con esa población joven, ¿cierto?, no geriátrica, pero que se comportaban como pacientes geriátricos, porque uno los veía con mucha limitación, ¿cierto?, con esas mismas enfermedades que uno suele encontrar en geriatría. Entonces, con la fragilidad, con lo que se llama la sarcopenia, con las caídas recurrentes, con la incontinencia de forma muy temprana, porque esos pacientes que hacen deterioro cognitivo empiezan a tener eso que se llaman los grandes síndromes geriátricos. Y así es como termino acá en el grupo. Pero además, porque el grupo también ya está estudiando, ¿cierto? Antes su foco era como esa enfermedad de inicio temprano, enfermarse de inicio temprano, pero ahora estudiamos muchas otras demencias, y esas incluyen las demencias que aparecen asociadas como a la persona mayor, es decir, demencia asociada a enfermedad de Parkinson, aunque hay Parkinson también de inicio temprano, demencia asociada a cuerpos de Lewy, que es después de la enfermedad de Alzheimer la más común, CADASIL, que genera también trastorno neurocognitivo, demencias vasculares, demencia frontotemporal. Entonces, como también se estudian esas otras demencias, hacía falta como esa participación de geriatría, y por eso llego a formar parte del grupo.
3: Y esta enfermedad ya como tal, ¿por qué está tan limitada a ciertos lugares de Antioquia? ¿Por qué no se ha salido? Porque además es particular como de esa región, es como diríamos es endémica.
4: Hay varios lugares en Colombia que tienen esa mutación realmente. Digamos que esta sí es como la zona más grande. Hay de hecho en Colombia otros sitios en los que se han encontrado otras mutaciones, pero que generan esa misma enfermedad de inicio temprano. Pero gran parte, digamos, de esa localización se debe, cierto, a nuestros colonizadores españoles, porque desde ahí viene esa mutación, y también al hecho que esa población, o sea, llega, se coloniza esa zona, y las personas empiezan a quedarse limitadas a esas zonas y de alguna forma empiezan a relacionarse entre sí. Entonces, esta es una mutación que se llama autosómica dominante. ¿Eso qué quiere decir? Que si uno hereda ese gen mutado del papá o de la mamá, uno va a desarrollar la enfermedad. Y uno hereda mitad de genes de la mamá, mitad de genes del papá, ¿cierto? Entonces, ¿qué pasaba con esas personas que estaban localizadas en regiones geográficas así como tan específicas? Empezaban a relacionarse entre sí. Entonces, si resulta que usted se casa con el primo. Sí. Y el primo tiene la mutación, usted también tiene la mutación, no, pues sus hijos estarán condenados. Exacto. Entonces, eso hace que esta población sea como tan grande, que sea la más numerosa a nivel nacional. Nivel internacional, también, es a nivel global.
3: ¿Hay otros lugares del mundo o es definitivamente localizado en estos?
4: Hay otros lugares del mundo y hay mutaciones, digamos, que producen la misma enfermedad.
3: Otra
4: La
3: mutación
4: acá es como
3: diferente.
4: específica, exacto, específica en ese gen, pero de hecho también nosotros tenemos acá por Girardota, ¿cierto?, cercana a Medellín, otras mutaciones que producen, digamos, esa misma enfermedad, pero que no es específicamente la que se ha llamado la mutación Paisa.
3: Ya. Bueno, usted como doctora geriatra dentro del grupo, ¿qué trabajo hace? ¿Ustedes qué hacen ahí?
4: Bueno, yo hago un trabajo que es asistencial de evaluación de participantes de proyectos de investigación, todos esos pacientes que requieran una valoración geriátrica, de los participantes de grupos de estimulación, porque acá hay un plan social. El plan social está destinado a ayudar a todas estas personas de las familias que la mayoría tienen una vulnerabilidad socioeconómica significativa. Entonces se crean esos grupos de estimulación para brindarles un apoyo y se crea el plan social que, aparte de los grupos de estimulación, pues ofrece una gran cantidad de actividades y de ayuda a estas familias. Entonces, dentro de esos grupos de estimulación, yo hago evaluación, ¿cierto?, de esas personas, una evaluación que es médica, que es una valoración geriátrica integral. Y en este momento estoy liderando un modelo de atención que se llama País Cerebral, que va a consistir en todo un modelo de atención integral en salud cerebral y mental, donde queremos ofrecer unos servicios ya asistenciales para hacer como unos chequeos ejecutivos, todos orientados a la salud cerebral, y ofrecer unos programas muy completos de evaluación y de estimulación para diferentes personas de diferentes edades. Todo con el objetivo de hacer como una estrategia preventiva de deterioro cognitivo.
3: Eso que usted me acaba de decir, estrategia preventiva, ¿hay drogas o hay alternativas para que cuando uno detecta eso a nivel temprano pueda darle para que no se desarrolle la enfermedad?
4: En el momento no hay medicamentos que digan frenemos este proceso. No existen, hay muchos estudios de investigación en esos medicamentos, trabajando precisamente en esas mutaciones, en todas esas basuras o proteínetas que se van acumulando en el cerebro, pero hasta el momento no hay ningún medicamento que pueda decir cura la enfermedad, la frena, no se va a desarrollar, no. Lo que existen son medicamentos que ayudan a lograr como enlentecer el proceso en el sentido de que no va tan rápido, ¿cierto? Pero va a ocurrir porque eso es un trastorno neurodegenerativo, es progresivo. Y sobre todo son las intervenciones no farmacológicas las que hasta el momento más beneficio han demostrado, ¿cierto? Como que el que empieza a hacer un deterioro cognitivo leve, sobre todo, ¿qué es lo que sirve? ¿Cierto? El entrenamiento físico, la estimulación cognitiva, la conexión social, la adecuada alimentación, el buen control de obesidad, hipertensión, diabetes. Esas son las cosas que realmente más previenen el deterioro cognitivo, o que para esos que hacen deterioro cognitivo leve puedan ayudar como a que no progrese a un trastorno neurocognitivo mayor. De hecho, participamos en Fingers, un estudio que se publicó hace 2 semanas, de disminuir un 55% ese riesgo de deterioro cognitivo a través de esas 5 estrategias.
3: Sí, pero usted me está diciendo unas estrategias que yo escucho en múltiples situaciones. Me refiero a que si usted se está cuidando, no quiere envejecer o no quiere verse tan viejito rápidamente, entonces también le dicen coma bien, haga ejercicio. Lo mismo, es decir, esas estrategias que usted me está planteando son como muy clásicas para muchísimas cosas. ¿Está de acuerdo conmigo? No son exclusivas para de deterioros cognitivos.
4: Sí, son clásicas, no exclusivas, pero no se ha hecho ningún estudio realmente científico donde al hacer esas intervenciones se demostrara que el deterioro cognitivo realmente no aparece en esa población. Y eso es lo que se demostró. Sí, parece como lo mismo de siempre, pero una cosa es que lo mismo de siempre sea para todo y otra es que realmente se haya hecho un estudio, un seguimiento en una población, haciéndoles exámenes, pruebas neuropsicológicas y que realmente se vea que en el transcurso y en el seguimiento de esos pacientes, ellos no desarrollaron deterioro cognitivo. Entonces es un estudio ya riguroso donde esas intervenciones son orientadas, no es como haga ejercicio, no, eso es un plan de entrenamiento, haga estimulación cognitiva, sudoku, no, esto es una estimulación cognitiva que es orientada, lo mismo con la parte nutricional, algo que sea muy guiado para permitir realmente demostrar esos resultados.
3: Ya. Bueno, me voy a despedir de usted, pero antes quiero hacerle una última pregunta y es, ¿qué diferencia hay entre un adulto mayor que tenga Alzheimer con respecto a una de estas personas que son jóvenes con el mismo Alzheimer?
4: Bueno, la carga de enfermedad es una diferencia significativa porque la población a mayor edad, pues además de su Alzheimer, va a tener complicaciones cardiovasculares, entonces son pacientes que usualmente tienen historia de infarto agudo de miocardio, de eventos cerebrovasculares, hipertensión, diabetes, enfermedad renal, o sea, en general tienen más carga de enfermedad y a veces, por lo tanto, tienen más carga de medicamentos, tienen polifarmacia. Como esta es una población muy joven, casi que el tiempo no les ha dado, ¿cierto? La vida no les ha dado para tener esas enfermedades que van ocurriendo con mayor frecuencia a medida que pasan los años. Entonces uno los observa menos enfermos. Uh-huh. Lo más frecuente que ve uno en esta población con Alzheimer de inicio temprano es de pronto hipertensión arterial, pero no alcanzan como a desarrollar ese infarto, uno no ve tanto evento cerebrovascular, no ve tanto esa enfermedad renal crónica, no alcanzan a ver esa osteoporosis, como toda esa serie de complicaciones, no. Entonces esa es como una gran diferencia, la menor carga de enfermedad, ya. La menor carga de medicamentos.
3: Uh-huh. Bueno, vale, claro, pero es como lógico, porque esas son como las consecuencias de la edad, más que de la enfermedad.
4: Sí, digamos que es como el riesgo de tener más años.
3: Sí, exactamente.
4: El riesgo de yo estar más viejo, pues es que pueda tener más enfermedades, claro. Pues por todo el desgaste y por la pérdida de la reserva funcional y cognitiva, sí. Pero esa es una gran diferencia entre esas dos poblaciones.
3: Doctora Yuracit Guzmán, ¿qué le digo yo a usted? Tremendo trabajo. Además, esa preocupación que todos tenemos por el Alzheimer es real y usted la está viendo y me imagino que la está viviendo con todos estos pacientes. Le agradezco mucho este rato que me dio aquí en Bitácora y muchas gracias. Siempre bienvenida por acá, por Javeriana Estéreo.
4: María Fernanda, muchísimas gracias. Que estén muy bien. Mil gracias por la invitación.
5: Y ahora en Bitácora, una muestra de la música de Javeriana Estéreo. Escuchemos a Juan Andrés Ospina, cantante colombiano, con Punto Incesante. Ya regresamos.
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2: Las vacaciones hacen parte de esos derechos que tienen los trabajadores, pero hay diversos factores que se deben tener en cuenta para poder concederlas. El profesor Iván Jiménez, quien es docente de la Universidad Javeriana y además es investigador del Observatorio Laboral con quienes desarrollamos conjuntamente esta serie, nos acompaña a esta hora en Hablemos de Trabajo. Profesor, bienvenido, gracias por estar con nosotros. Uno lo que escucha mucho generalmente cuando se habla de vacaciones es: después de que yo cumplo el año, tengo derecho a mis vacaciones, pero aquí hay que tener en cuenta el tipo de contrato o labor que yo estoy prestando con el empleador para que se me concedan esas vacaciones. ¿Cuáles son esos aspectos o cómo varía ese tema de las vacaciones según el tipo de contrato? Bienvenido.
3: Bueno, Kiara, primero que nada saludarte a ti y a toda la audiencia. En cuanto a la pregunta que realizas, lo principal es entender si tengo o no un contrato de trabajo. Uh-huh. Cuando las personas tienen un contrato de trabajo, que puede ser un contrato por duración de labor o labor, un contrato a término fijo o un contrato a término indefinido, tienen derecho a vacaciones anuales remuneradas. La regla general es que se causan 15 días hábiles de vacaciones remuneradas por cada año de servicio, es decir, debo esperar a haber trabajado un año para disfrutarlas, pero en todo caso, si el contrato termina antes o tiene una duración inferior, el derecho, digamos que no se pierde, pero no se van a descansar, pero sí las van a pagar a la liquidación del contrato. En cualquier momento que yo no disfrute las vacaciones, me las van a pagar. Problemática es si el contrato que se tiene es un contrato de prestación de servicios o un contrato que no sea de trabajo, porque esos contratos no tienen vacaciones. Simplemente se acaba, por ejemplo, el contrato es muy común en las entidades estatales, se acaba un contrato en noviembre y deben esperar hasta enero, febrero, cuando se reactive la contratación de la entidad para volver a tener ingresos, porque el descanso que tienen ahí no se contempla como vacaciones y no es remunerado.
2: Claro, ahora que usted habla del tema de remuneración, ahí es algo importante tener en cuenta, y es que no siempre las vacaciones son disfrutadas, sino que también puede ser un tema de remuneración. ¿Allí qué implica esto? ¿Y esto es que un acuerdo entre trabajador y empleado, o cómo es la dinámica?
3: Bueno, hay tres opciones con las vacaciones como regla general. La primera es: las disfruto y continúo recibiendo el salario o el promedio, si era variable, durante el disfrute, para ayudarme a pagar mi descanso. La segunda opción es que, por acuerdo entre el trabajador y el empleador, previa solicitud del trabajador, y debe ser un acuerdo escrito, las partes pueden acordar compensar la mitad de las vacaciones en dinero y disfrutar la otra mitad. Okay. Normalmente, si son 15 días por año, lo que se va a acordar es disfrutar 8 y pagar 7. Es decir, hay 7 días donde se recibe un pago adicional al salario, que es las vacaciones compensadas en dinero, y los otros 8 días se tendrían que disfrutar. Sé que dije la mitad, pero es imposible dividir 7.5 y la norma siempre va a preferir el descanso. Lo más favorable para los trabajadores no es el dinero, es que descansen, porque eso es lo que ayuda a recuperar la fuerza de trabajo. Y la última opción es que la persona se retire, renuncie, se termine su contrato por alguna causal, bien sea unilateral del empleador con o sin justa causa, o que se acabó el término acordado, o que se culminó el proyecto o la obra contratada, y en ese caso el empleador debe pagar los días pendientes de disfrute. Supongamos que yo trabajé durante 6 meses, eso sería la mitad de los 15 días, eso sí serían 7.5 días. Como no los disfruto, me los van a pagar en dinero, el equivalente a 7.5 días de salario, en compensación porque no disfruté las vacaciones.
2: Ahora hablemos de otro punto importante y que usted mencionaba, profesor. La normativa establece que son 15 días hábiles los que a uno le dan de descanso. Pero, por ejemplo, si yo quiero partir y no quiero tomar todos estos 15 días de un solo, ¿eso también debe ser un acuerdo previo con el empleador que quede establecido, que quede por escrito? ¿O cómo se coordina que en una época del año quiero tomar 5 días y en la otra época el resto de 10 días? ¿Eso es viable?
3: Bueno, ese es un tema de frecuente desconocimiento y es bueno que ojalá las personas que nos estén escuchando caigan en cuenta de esto. Quien programa las vacaciones y tiene la obligación de programar las vacaciones es el empleador. Entonces esa idea de "es que no me ha pedido vacaciones, por eso no ha salido", eso es grave. Porque si esa persona se enferma, puede ser por sobreexposición al riesgo psicosocial, que es el cansancio, ¿cierto? Entonces es muy grave no sacar a las personas de vacaciones. Es obligatorio para los empleadores programarlas. ¿Qué sucede? Lo normal es que los trabajadores solicitan y el empleador las otorga. Pero la buena costumbre debería ser que el empleador las programe. Es decir, si usted no me las ha solicitado, yo igual le programo su descanso porque no es conveniente acumular vacaciones. La norma indica que lo mínimo debería ser que la persona disfrute 6 días hábiles seguidos por año, pudiendo acumular los restantes 9. Es decir, yo mínimo debería salir una semana de vacaciones por cada año. Los otros 9 los podría acumular en un máximo de 2 años. O sea, yo no debería pasar más de 2 años sin acumular, sin tomar unas vacaciones completas. En el caso de trabajadores de direcciones, de dirección, confianza y manejo, es de 4 años. ¿Qué debe hacer? Notificar con 15 días de antelación. Por eso es muy buena práctica cuando las empresas tienen periodos de vacaciones colectivas. Obviamente también, claro, hay empresas que no cierran porque trabajan todos los días del año. Lo que normalmente se hace ahí es o a solicitud de los trabajadores, pero es difícil que normalmente todos soliciten. Y entonces lo que se hacen es programar calendarios. Es decir, es como una especie de vacaciones colectivas, pero por grupos. Para que unos salgan en junio, otros en diciembre. Lo normal sí es que sean periodos muy similares a los que la gente pide vacaciones, porque son los periodos que normalmente en el mercado de turismo son temporada alta, pero lo ideal es eso.
2: Profesor, usted mencionaba algo muy importante y es que debe ser el empleador el que generalmente pues organice todo este tema de las vacaciones. ¿Qué pasa si el empleador se hace loco, como dice uno popularmente, y no da esas vacaciones al trabajador? ¿Hay algún tipo de sanción allí o qué procede en esos casos?
3: Bueno, pues de un lado, el empleador no solo debe programar las vacaciones para que se disfruten, sino que adicional debe llevar un registro de las vacaciones. Entonces, como eso es una obligación legal, es posible que ante una investigación del Ministerio del Trabajo, si se evidencia que se están acumulando días de vacaciones por encima de lo permitido, que no se están programando las vacaciones o no se está llevando el registro de vacaciones, pueden sancionar al empleador con una multa. Recordemos que las multas, dependiendo de la gravedad, pueden ir hasta los 5.000 salarios mínimos. El tema complejo es si la persona se accidenta o se enferma. Tenemos hoy, por ejemplo, síndrome de burnout. Si el síndrome de burnout le da a una persona que lleva mucho tiempo sin descansar porque no ha salido a vacaciones, pues viene una demanda fuertísima por culpa patronal, porque es responsabilidad del empleador no haber sacado a descansar al trabajador y posiblemente también una sanción del Ministerio del Trabajo. Eso cada vez es más común. Lo que pasa es que tradicionalmente y sobre todo en Colombia se confunde el exceso de tiempo con la productividad y lo que se necesita para ser productivo, además de tener elementos que permitan ser productivo, porque no todo depende del trabajo, es también ser muy eficiente en el uso del tiempo. Y las personas agotadas no son eficientes en el uso del tiempo. Pasa es que como nosotros no le hemos puesto mucho cuidado al tema de salud mental, muchas veces no nos damos cuenta. Ni siquiera nosotros mismos, ni siquiera los mismos empresarios. Trabajan y trabajan y trabajan y de repente están irascibles o sienten que las cosas no les fluyen como no les fluían, y no es que se estén volviendo más viejos o que de repente hayan comido mal, sino simplemente a veces el cuerpo pide descansar y lo pide de distintas maneras. Entonces la consecuencia, digamos, que viene a impactar no solo lo económico por la multa, no solo lo jurídico por una eventual demanda, sino también puede impactar la productividad, porque los trabajadores que no han descansado frecuentemente van a ser menos productivos, no porque quieran ser menos productivos, sino porque evidentemente la fatiga...
2: Es una manera en que responde el cuerpo también.
3: Claro, un ejercicio muy sencillo podría ser ver el Mundial de Fútbol. El Mundial de Fútbol evidenció cómo muchos jugadores terminaron lesionándose porque tenían temporadas muy largas de ejercicio. Así pasa con cualquier trabajo. No había pasado en Qatar porque Qatar se jugó al inicio, ¿cierto? Y así funciona con cualquier ejercicio de trabajo. Yo, después de un tiempo, me voy a cansar. Y en los trabajos suele ser silencioso, pero esa fatiga va a hacer que yo sea menos productivo y, sobre todo, que se me desgaste mucho la mente.
2: Profesor, el tema de, por ejemplo, cuando es acumulable y ya hay como un límite de este tiempo que mencionábamos, que es máximo 2 años para el caso de trabajadores ordinarios, ahí pasa mucho, o he escuchado yo casos donde me dicen, no, es que ya solo tengo chance, por poner un ejemplo, hasta junio para poder tomar las vacaciones que tengo acumuladas, si no las pierdo. Eso de perderlas, ¿cómo es? ¿Eso realmente es así en la práctica?
3: Uy, pues más o menos. Porque esto es como un tema de primer semestre de derecho y va a ser difícil que lo entienda la audiencia.
2: Aquí tenemos tiza y papel.
3: Nosotros tenemos como 2 tipos de obligaciones, digamos, las obligaciones jurídicamente exigibles, o sea, las que uno puede ir y demandar ante un juez, y otras obligaciones que, si bien no son jurídicamente exigibles, se entiende como la sensación de que hay que cumplirlas. Uh-huh. Eso se llama, en el primer semestre de derecho uno le dice una obligación natural.
2: Okay.
3: ¿Cierto? O sea, no está escrito, no me van a demandar, pero yo no sé que debería cumplir. Entonces pasan dos cosas. Con las vacaciones se pierde por completo la posibilidad jurídica de reclamar cuando pasan 4 años. Con independencia de la acumulación. O sea, el riesgo de haber acumulado más de 2 años realmente es para la sanción del empleador. Uh-huh. Pero son 4 años de prescripción. O sea, yo tengo 4 años para reclamar judicialmente las vacaciones. Si pasó más de ese tiempo, yo pierdo la posibilidad jurídica de reclamar. Digamos que permanecería esa obligación natural. Que desde un punto de vista, digamos que diría la sana lógica. Oiga, es que el trabajador no disfrutó las vacaciones, pero era su responsabilidad programar las vacaciones. Dentro de la sana lógica, usted lo debería pagar, ¿cierto? Porque usted se está beneficiando de su propio incumplimiento. Más allá de que jurídicamente no sea obligatorio pagarlas, ¿cierto? Entonces, ese es el tema con las obligaciones naturales. Que si uno obra a conciencia, debería reconocerlas. Si uno no, pues no. Pero en este caso, creo que sí debería ser un comportamiento muy, digamos, humanista de los empleadores pensar, oiga, es que era mi responsabilidad mandar a vacaciones, yo no tendría por qué beneficiarme de mi propio incumplimiento cuando yo sabía que lo tenía que mandar a vacaciones, voy a pagarle los días que están pendientes, que no se hayan disfrutado.
2: Ahora, el tema de qué pasa cuando ya el trabajador está de vacaciones, pero se deben interrumpir esas vacaciones. ¿Cuáles son como esos factores que permite la normativa en cuando, o sea, se requiere que el trabajador retome sus labores antes del tiempo de cumplir sus vacaciones? ¿Eso es viable?
3: Es completamente viable. La norma no trae supuestos de bajo qué criterios se tendrían que interrumpir. No dice expresamente que sea por una determinada causa o por una fuerza mayor, pero dice que sí se puede interrumpir. Okay. Entonces uno parte de la idea de si el empleador programa, el empleador puede interrumpir. Okay. ¿Qué sucede? La interrupción, dependiendo del escenario, sí puede generar algún tipo de responsabilidad para el empleador. Es decir, Kiara se va de vacaciones, está en una playa muy contenta en Cuba y yo le digo, mira, te tienes que devolver y te quedan 4 días de vacaciones. Entonces Kiara tiene que salir, comprar unos tiquetes, perder una reserva de hotel de 4 días y devolverse a trabajar. Esa interrupción es válida, pero lo que también es claro es que no está cancelando su viaje porque ella quiere, es porque el empleador se lo está solicitando. Entonces existe el riesgo de que Kiara le reclame al empleador por la responsabilidad que tiene frente, oiga, mis 4 días de hotel que me faltaron,
2: el cambio del tiquete, allí
3: y compénseme, indemníceme, porque esto es lo que sucede. Lo normal debería ser que no se trate, que se trate de no interrumpir las vacaciones. Por eso es tan duro cuando la gente se va a vacaciones, porque toca redistribuir cargas entre equipos. Y tendría que ser que fuera una urgencia o que sea alguien muy indispensable. Lo que debería tratar de hacerse en los equipos es que nadie sea indispensable o que todos sepamos cómo reemplazar a la persona que se va. Porque eso pasa en unas vacaciones, pero lo lógico también es, ¿y si esa persona renuncia y se va?
2: De la nada, sí. Profesor, y ahí con eso usted menciona algo muy importante que también me parece válido tenerlo en cuenta, y es, ¿el empleador está obligado a contratar a alguien mientras una persona está de vacaciones, o eso no es obligatorio y, como usted dice, puede ponerle esa carga a alguien más?
3: No es obligatorio. Digamos que sería lo ideal, en el mundo ideal, pero pues no todos los empleadores tienen esa posibilidad. De hecho, se puede hasta contratar con una empresa de servicios temporales el reemplazo de alguien en vacaciones. Lo que pasa es que no todas las empresas tienen esa posibilidad porque pues un trabajador cuesta. Entonces, lo normal es que esas funciones se reasignan y se asume por parte del resto del equipo una sobrecarga de trabajo temporal.
2: Sobrecarga que además no significa que les vayan a pagar más.
3: No significa que se vayan a pagar más. Evidentemente. Es difícil porque cuando uno está en ese puesto, pues no le gusta que se vayan los compañeros de vacaciones. Sí. Pero también cuando uno se va a vacaciones, a los compañeros no les gustará que se vaya uno. Y eso, digamos que de alguna manera compensa. Obviamente el mundo ideal debería ser, me contratan a alguien para reemplazarme en mis vacaciones. Pero pues estamos hablando de que un trabajador de un salario mínimo te está costando casi 3 millones de pesos. ¿Cierto? Y tú estás pagando al que se está yendo, pues el empleador está pagando al que se está yendo, tendría que pagar al reemplazo. Y pues obviamente no todos tienen esa posibilidad. Y si estamos hablando, y estoy hablando de un salario mínimo, ¿no? Si estamos hablando que se fue alguien de 20 millones de pesos, estamos hablando que tendría que hacer una inversión de 30 o 40 millones de pesos por 15 días para traer a alguien. no muchas empresas no pueden darse ese lujo.
2: En esa capacidad. Profesor, finalmente quisiera preguntarle por un tema, y es cuando se acuerda colectivamente el tema de periodos de vacaciones, pero de pronto yo no estoy de acuerdo, no me favorece, no me sirve, ahí cabe lugar a uno reclamar, a decir, mire, es que no me sirve así, porque pues conozco casos de gente que en esa temporada nadie sale de vacaciones. Entonces, ¿allí qué aplica? ¿Qué pasa?
3: Ahí, la verdad, no hay poder humano. Si hay vacaciones colectivas que programa el empleador, chao. Nos pasa a todos los que trabajamos en universidades, ¿cierto? Nosotros estamos condenados a tener más días de vacaciones que el normal de los trabajadores, porque vamos con los periodos académicos, pero estamos condenados a que siempre nos tocan vacaciones en temporada alta. O sea, la posibilidad de que usted viaje barato siendo trabajador de universidad es muy difícil.
2: Pero cuando no es así, sino por factores internos, cuando no está establecido que sea vacaciones colectivas, sino en este periodo, por temas internos de la dinámica de los empleos, no puede salir nadie.
3: Depende cómo lo programa el empleador, pero como el empleador es el que programa las vacaciones, si tú necesitas las vacaciones en un determinado momento y el empleador, por ejemplo, es una temporada alta porque, no sé, eres una tienda de flores y es febrero y es San Valentín. No, pues ni modo. O es septiembre y es amor y amistad. No, ni modo. No vas a poder hacer ese ajuste y no van a permitir que salgan las personas de vacaciones. Por eso la norma dice que las vacaciones son potestad del empleador cómo se programan. Ahí la verdad no hay mucho que hacer. Hay que comprender eso porque, pues, mal entendido hemos tenido que los trabajadores son los que lo solicitan y los empleadores entonces no programan, y los trabajadores a veces acumulan periodos pensando, ¿no? Yo he conocido casos de gente, no, pues yo tengo como 30 días hábiles de vacaciones, entonces me va a ir mes y medio. Pues claramente le van a decir no, o sea, es imposible que faltes mes y medio al trabajo, toca un escenario diferente.
2: Profesor, y desde ese punto de vista, para el caso del empleador, el tema de que alguien salga una vez y luego en 2 meses salga otro y en 3 meses salga otro, ¿eso no es tan funcional, digamos, para del lado de quien emplea?
3: Pues eso depende de cómo el empleador se organiza, y esa es su responsabilidad al final. ¿Cómo hago yo como empleador para organizar que las personas se ausenten, descansen lo que tienen que descansar, sin afectar tanto mi operación?
2: La dinámica, claro.
3: Entonces ahí lo que normalmente se busca es que no salgan todos al tiempo, tratar de buscar que salgan la mayoría cuando las épocas son de menor carga. Entonces, por ejemplo, en diciembre, que muchas empresas bajan carga, entonces lo que hacen es, unos descansan la semana del 24, otros la semana del 31, y ahí depuran vacaciones. Hay empresas que diciembre es cargadísimo y entonces después enero, entonces aprovechan en enero y sacan, y entonces que alguien coja el puente de Reyes, que alguien coja el puente de final de enero, etcétera. Eso ya varía de cómo se va organizando la empresa. Y también es responsabilidad del empleador eso, ¿no? Eso es, hace parte de unos temas que son complicados a veces en el clima, ¿no? Todos me piden vacaciones al mismo tiempo y yo no le puedo dar vacaciones a todos al mismo tiempo porque nos quedamos sin gente. Entonces siempre hay alguien que termina molesto o celoso, y entonces que el uno es el preferido del jefe, la otra. Es algo con lo que hay que aprender a convivir y sobre todo aprender a manejarlo de la mejor manera para que las personas queden tranquilas y también que la empresa siga operando.
2: Profesor Iván Jiménez, le agradecemos esos minutos por acompañarnos en Hablemos de Trabajo.
3: Muchísimas gracias, Kiara, y nuevamente un saludo para la audiencia.
2: Y también agradecemos a todos los profesores, investigadores, a la directora del Observatorio Laboral, Juliana Morat, con quien hemos desarrollado conjuntamente esta serie que, pues, hoy de esa manera concluye esta segunda temporada de Hablemos de Trabajo, pero aquí seguiremos en Javeriana Serio abriendo las puertas a todos los temas tan importantes relacionados con empleo, con los derechos de las personas. 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

0: Les presento al rastrojero rabilargo, la familia más común de su género en la sabana de Bogotá. Este es un pájaro de unos 20 centímetros de altura, que construye unos nidos muy grandes de unos 60 centímetros de largo por 30 de ancho a base de chamizas. Pero por dentro los tapiza con materiales mucho más finos como musgos y pajitas. La corona y las alas son rojizas, la frente y las mejillas grises. Siempre tiene una mancha negra en la garganta. El trino del rastrojero rabilargo, también llamado chamicero cundiboyacense, forma parte del Banco de Sonidos de Aves Colombianas recopilado por el Instituto von Humboldt y la Universidad de Cornell.
1: Hoy nos acompaña Fernando Rojas Quiñones, con quien vamos a hablar de instrumentos musicales y un proyecto muy bonito al que le ha dedicado muchos años, que se llama Instrumentarium. Fernando es coleccionista de instrumentos musicales y también los interpreta. Este año estuvo participando en el Festival de Música Andina Mono Núñez en Ginebra, en el departamento del Valle del Cauca. Buenas noches, Fernando, bienvenido a Bitácora.
2: Hola, Esteban, buenas noches. Qué gusto estar aquí y poder compartir con ustedes este quijotesco, pero muy, muy hermoso proyecto instrumentario, que es un trabajo alrededor de la consecución de instrumentos, algunos muy antiguos, otros que son reproducciones de instrumentos muy antiguos. Uh-huh. Y lo más importante, hacerlos sonar, sí. Ponerlos a sonar.
1: ¿Desde hace cuánto sí. tiempo está coleccionando instrumentos, Fernando?
2: Pues hombre, formalmente hace unos 10 años, pero a partir de las experiencias en la universidad, donde integré varios grupos musicales y todo eso, han ido apareciendo cositas y cositas, que llegó un punto en que ya no me cabían en la casa y me tocó pues ya como darle un orden a eso, organizar un espacio que lo tenemos ahí en Chía, donde se clasificaron, se les hicieron sus fichas técnicas a cada instrumento, se hizo una investigación rigurosa de cada uno de esos, que ya son 110, y con eso se han ido haciendo conciertos desde el 2017, fíjate que ya vamos para 10 años de conciertos, con estos instrumentos, casi todos girando alrededor del salterio, que es un instrumento muy antiguo.
1: Por favor, descríbaselo a la audiencia.
2: El salterio es un instrumento que tiene una forma de trapecio, es una cítara. ¿Cuál es la diferencia de la cítara con otros instrumentos de cuerda? Que la cítara, a pesar de que el citar indio sí tiene brazo, las cítaras no tienen brazo. ¿Esto qué quiere decir? Que las cuerdas no se les puede modificar el sonido. Una cuerda do y se quedó do. En la guitarra, pues tú coges el do, le pones el dedo en el tercer traste y ya es un re. Y, en fin, la permite la modificación del sonido de una cuerda. En las cítaras no. Esta es una cítara de origen muy antiguo.
1: ¿Pulsada o percutida?
2: Es de las dos formas. Es la que yo trabajo, que es un salterio que después de toda la historia llegó a parar a México. Yo lo hago con cuerda pulsada, pero en Europa, en muchos países, se trabaja el salterio percutida. Con cuerda percutida, porque además es que es uno de los antecesores del piano, sí. De toda la evolución del salterio, que tuvo muchísimas presentaciones en Europa de diferentes culturas. De ahí viene el piano.
1: Quiero preguntarle un poco, Fernando, sobre su labor investigativa, ¿cierto? Porque, investigando un poco sobre usted, viendo el canal de YouTube de Instrumentarium, las presentaciones que ustedes han tenido en espacios de música tradicional colombiana y lo que yo intuyo que pueda llegar a ser una cercanía de su parte con la tradición de la música de los Andes en Colombia, ¿sí? Uh-huh. El bambuco, el pasillo, la guabina, sí. Cuando hablamos de este tipo de música, pues se nos vienen muchos instrumentos a la mente, pero principalmente la bandola, el tiple y la guitarra, ¿no? Que son instrumentos sí. de cuerda y que muy seguramente, si uno escarba un poquito en la historia de estos instrumentos, pues se remite a otras geografías. La pregunta claro. es, en su labor investigativa, ¿qué ha logrado determinar como que hayamos heredado aquí en Colombia de instrumentos que vengan de otros lugares?
2: Hay una historia y que curiosamente yo la he podido documentar muy bien en la colección. Y es que en el año 1450, los conquistadores llegaron a América en el 492. En el 50, o sea, 4 añitos después, el rey Fernando el Católico dijo, mira, esa gente que llega ya a ese mundo nuevo, desconocido, envíeles instrumentos musicales para que tengan cómo distraerse, para que tengan pues algún esparcimiento. Y mandaron laúdes de origen árabe, que es un instrumento melódico, pues también se pueden hacer armonías, pero básicamente es un instrumento melódico. Y mandaron vihuelas españolas, que es un instrumento armónico.
1: Laúd y vihuela siendo antecesores de la guitarra, más o menos.
2: Claro, porque es que la guitarra española que nosotros conocemos tuvo su forma definitiva en 1830, o sea, relativamente no es tan antigua, después de una evolución muy larga de miles de años. Entonces la vihuela es uno de los antecesores de la guitarra. A partir de esos dos instrumentos que mandó el rey Fernando el Católico, tocayo mío por lo demás, en América Latina empezaron a diseñar una cantidad de instrumentos basados en esos dos, de los cuales en la colección tenemos la vihuela y el guitarrón mexicano, la viola caipira del Brasil, la bandola y el cuatro venezolanos, que son los originarios de la música llanera venezolana, no el arpa. El arpa es muy reciente,
1: sí, señor,
2: en la música llanera. El charango en Bolivia. Bueno, hay unos 15 o 20 instrumentos que tenemos nosotros, pero son, yo creo que más de 100, los que han desarrollado los luthiers latinoamericanos a partir de estos dos instrumentos.
1: Hay variaciones también, ¿no? El requinto, el tres cubano.
2: Claro que sí, y el cuatro puertorriqueño, por ejemplo, porque uno nombra cuatro y se remite a Venezuela, pero el cuatro puertorriqueño en toda esta música de Willy Colón, por ejemplo, tú lo puedes oír, el cuatro puertorriqueño, más que todo en las músicas navideñas de Puerto Rico. Pero el ingenio de nuestros luthiers es que le dieron mayor sonoridad. Por ejemplo, la vihuela mexicana tiene por detrás una protuberancia que le dicen pecho de gallo, que le da mucho más sonido. Y uno dice, ¿y por qué hicieron eso así? Hombre, porque es que tenía que competir con dos trompetas y cuatro violines. Entonces tenía que sonar también.
1: Sí, en ¿no? esta labor investigativa, Fernando, ¿alguna vez se ha preguntado sobre la forma tan particular que tienen estos instrumentos? Porque, por ejemplo, la bandola llanera tiene una forma muy particular, ¿no? Es una guitarra, pero se exagera. Como la
2: parte inferior.
1: Sí, exacto.
2: Sí, con esto de las formas hay una historia muy curiosa que ojalá que nos dé el tiempo para contarlo. Pero de todos modos, la evolución de la guitarra finalmente llegó a una forma de 8, con la parte de arriba más pequeña que la de abajo. Esa forma se conserva en muchísimos instrumentos. Esa forma de 8 y con un orificio en la mitad, pues para que salga el sonido. Sin embargo, hubo otra línea de instrumentos melódicos que viene más de la bandurria española, que es la que utilizan las tunas, ¿no?
1: Sí.
2: Y de ahí, de esa forma, empiezan a aparecer la bandola colombiana, la bandola venezolana, que es como un mix entre las dos, porque la bandola venezolana tiene una pequeña forma de 8.
1: Aunque la bandurria española es más como una forma como de gota, a mi modo de ver.
2: Sí, como un pétalo de una flor, pero con la punta hacia arriba. Y así como esa bandurria española, pues está la bandola colombiana y la mandolina y muchísimos instrumentos. Pero son básicamente instrumentos melódicos, ¿no? Los armónicos, los que hacen el acompañamiento, por llamarlo así, tienen más forma de 8. Pero quería contarle una historia curiosísima de eso que me llegó con la balalaika rusa, que tiene una forma totalmente en contra de la ergonomía y totalmente en contra de la acústica, que es un triángulo.
1: Sí.
2: Y además un triángulo, ahí la ves en
1: un libro.
2: En la portada
1: de su libro, 25 historias fascinantes de instrumentos musicales.
2: Es un triángulo y con un orificio muy pequeño. O sea, si un luthier se dedicara a construir instrumentos, nunca se le habría ocurrido hacer un instrumento así, porque no es ergonómico para ejecutarlo, porque es muy incómodo de acomodar, valga la redundancia, porque el orificio es muy pequeño. Pero entonces, ¿por qué aparece un instrumento tan extraño? Porque por allá en 1730, a la monarquía en Rusia y a la iglesia, interpretaron que lo que estaban haciendo los campesinos, los granjeros, era una música del diablo. Y entonces hicieron un gran acto de fe, recogieron todos los instrumentos que habían, que eran más bien de origen hindú, y los quemaron. Esa quema de instrumentos no ha sido solo allá en Rusia, esa quema de instrumentos también se vio en México, por las mismas razones, pues ellos tenían otra forma de pensar muy distinta, ¿no? Entonces, campesinos y granjeros rusos se inventaron un instrumento que no tenía ningún fundamento.

0: en Mesopotamia, por allá en 1300 antes de Cristo. Pero pasó a Arabia, los árabes lo llevaron a Europa en el medioevo, y en la conquista lo trajeron a México y a Estados Unidos. Curiosamente, en América Latina, después de México, esa tradición del salterio no se conservó. Aunque hay un salterio aquí en el Museo Colonial, ¿no? Precioso, un salterio del año 1700 y tantas. Entonces, con base en el salterio es que hacemos los conciertos, pero a veces adornamos con una cítara alemana, con una guitarra lap steel, que es la que se toca en las rodillas, para música country y para música hawaiana. Pues dependiendo como del auditorio, nosotros escogemos algunos instrumentos para poderle dar al público una muestra de cómo operan los instrumentos. Y últimamente, interpretando música andina colombiana, que también es una cosa.
1: Con salterio.
0: Con salterio.
1: ¿Y cómo es ese diálogo?
0: Pues es que el salterio tiene una sonoridad muy hermosa que dicen que es el sonido de los ángeles. Porque hay iconografías en Europa de ángeles tocando salterios, ¿no? Entonces, aunque la secuencia de las cuerdas no es la que nosotros tenemos normalmente, do, re, mi, fa, sol, así, sino está un poquito salteadita. Una vez uno le coge el tiro, es muy fácil tocar. Estuvimos, como tú decías, en el Festival Mono Núñez de este año, invitados, tocando rumba criolla en salterio, tocando pasillos de Pedro Morales Pino en salterio. Eso se puede ver en nuestro canal de YouTube, como tú decías.
1: Que lo pueden encontrar como Instrumentarium.
0: Instrumentarium, sí.
1: Instrumentarium.
0: Instrumentarium. Y ahí se ve cómo... Y a la gente le gustó mucho porque pues a uno va al Mono Núñez a oír triple guitarra y bandola, ¿no? Pero entonces decían, qué bueno tener un aporte cultural, ver cómo suena nuestra música.
1: Y qué bueno que haya apertura para...
0: Sí, para hombre, por lo que no estábamos como concursantes, sí, sino como invitados. Yo te comentaba que nosotros estuvimos como concursantes en el 86, cuando muchos de nuestros oyentes no habían nacido.
1: No crea.
0: Bueno, y los entrevistadores tampoco. Como concursantes, que es un filtro pues muy complicado, muy difícil aún, es muy difícil llegar a ese escenario, pero entonces es un honor, sí, poder llegar como invitados, ¿no?
1: Fernando, de cierre, bueno, nosotros empezamos a dialogar para esta entrevista porque su proyecto pues tiene la intención de ser como una especie de museo, sí, o de lugar de exhibición de los instrumentos. Cuéntele a la audiencia muy brevemente cómo puede enterarse más de este proyecto.
0: Bueno, nosotros tenemos dos canales de YouTube, uno es Instrumentario, en el que tú nombrabas, y el otro se llama Fernando Rojas Quiñones. Ese es más antiguo, hay mucho más videos. Y además, si los oyentes tienen papel y lápiz, para que anoten, por favor, mi correo electrónico, para lo siguiente. Primero, porque sí necesitamos una sede mucho más grande para albergar los instrumentos. Yo te comentaba que acabo de llegar de Phoenix, en Arizona, donde hay más de 10.000 metros cuadrados de exposición de instrumentos. Entonces queremos tener una réplica aquí en Colombia, pues no aspiramos a tanto, pero sí un sitio especializado en instrumentos. Ojalá alguna institución, alguna universidad.
1: ¿A dónde le pueden escribir?
0: Al correo electrónico historiasdelamusica@gmail.com.
1: Es Fernando Rojas Quiñones con quien conversamos sobre el proyecto Instrumentarium y el libro 25 historias fascinantes de instrumentos musicales. Muchas gracias por acompañarnos en Bitácora, Fernando.
0: No, Esteban, a ustedes muchísimas gracias.
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3: El grupo empresarial antioqueño, también conocido durante algún tiempo como el Sindicato Antioqueño, dejó de existir a finales de junio de 2025, después de casi 50 años de funcionamiento. Estoy hablando de un conglomerado conformado por unas 125 empresas que giraban alrededor de tres gigantes: Sura, Argos y Nutresa, que originalmente era la Compañía Nacional de Chocolates. Cuando ya se veía el final de ese grupo, que marcó la historia económica del país desde 1978.

0: la periodista Gloria Valencia tuvo el acierto de publicar un recuento muy completo sobre los orígenes y el desenvolvimiento del conglomerado, arrancando desde los inicios del sector productivo paisa desde comienzos del siglo XX. A lo largo de muchos años, las empresas que terminaron agrupadas en el GEA fueron capaces de sobrevivir a la quiebra de los años 30, a las dos guerras mundiales y a todo tipo de desafíos tecnológicos y de mercado. Y entonces, ¿por qué se creó este grupo empresarial? La respuesta corta es para que las compañías no dejaran de ser paisas. Comenzando la década del 70 y en poco menos de 8 años, el santandereano Carlos Ardila Lule se apoderó de Postobón, Coltejer y RCN Radio. El costeño Julio Mario Santo Domingo tomó el control de Cervecería Unión, Colseguros y el Banco Comercial Antioqueño. El bogotano Jaime Miquelsen Uribe se convirtió en propietario de Cine Colombia, la Compañía Nacional de Chocolates y Cimesa. Y Fabricato quedó en poder de un paisa habilidoso que se llamaba Félix Correa Amaya. Sin entrar en tecnicismos jurídicos, lo que para mí es una cortesía con el lector, Gloria Valencia narra los tejemanejes que utilizaron esos grupos hostiles foráneos para engatusar a los pequeños accionistas en verdaderas operaciones avispa que les permitieron apoderarse de empresas muy representativas. Algunas de las maniobras eran legales en su época, pero otras no, y por eso Miquelsen Uribe y Correa Amaya terminaron en la cárcel. Entonces, para protegerse de los depredadores, se creó el Grupo Empresarial Antioqueño, que en pocas palabras fue un entrecruzamiento en la propiedad de las compañías más emblemáticas, agrupado alrededor de 3 pilares, Argos, Sura y Nutresa. El sistema funcionó bastante bien hasta el año pasado, cuando el empresario caleño Jaime Gilinski apareció con una oferta lo suficientemente atractiva para un número significativo de accionistas que le permitió tomar el control absoluto de Nutresa. Y si podía, yo creo que iba por más. Por el diseño del GEA, comprar Nutresa significaba en la práctica conseguir participaciones accionarias muy importantes en los otros 2 pilares. Después de una serie de negociaciones de alto nivel, se acordó parar allí por ahora y separar las 3 grandes compañías, lo que en la práctica significó el final del Grupo Empresarial Antioqueño. Gloria Valencia entrevistó a más de 60 protagonistas de distintos momentos de esta historia apasionante y consultó muchas otras fuentes para escribir este libro, que expone de manera clara y comprensible las operaciones más significativas del conglomerado empresarial y también episodios anecdóticos que retratan la personalidad de los directivos que marcaron la vida económica de la región y el país por casi 50 años. El GEA, la historia completa del Grupo Empresarial Antioqueño, es un libro que quiero recomendar en esta reseña crítica para Bitácora de Javeriana Estéreo.
1: Y a esta hora les contamos algunos de los planes que se cumplen por estos días en la capital, y empecemos con una exposición que explora la relación entre lo orgánico y también lo mecánico, porque desde este 13 de agosto, el jueves, y hasta el 10 de septiembre, la Galería 1200, ubicada en Chapinero, presenta Latente Naturaleza Mecánica. Esto es del escultor Camilo Sánchez Rosso. La muestra reúne 12 pinturas y también 8 esculturas en una exploración de materiales como humo, estuco, yeso y polvo de mármol. La exposición va a poder visitarse de lunes a viernes en un horario de 9:30 de la mañana a 12 del día y en la tarde de 1 a 5. Y los sábados de 9:30 de la mañana hasta las 12:30 del mediodía. Seguimos también con un plan distinto para disfrutar de un deporte tal vez un poco convencional, y es que este sábado 15 de agosto el Festival de Verano 2026 va a llevar a cabo una jornada de lucha libre en el Coliseo La Palestina, esto en Bosa. Las actividades van a ser de 2 a 5 de la tarde con 14 luchadores en escena y también exhibiciones pensadas para toda la familia. Es una actividad con entrada gratuita. Y cerramos finalmente con una invitación para poder apoyar a las familias afectadas por el reciente terremoto que dejó muchos damnificados en diferentes regiones del país. Aquí en Bogotá se han habilitado varios puntos de acopio para recibir donaciones de alimentos no perecederos, elementos de aseo e higiene, pañales y elementos también para bebés, medicamentos e insumos básicos de primeros auxilios, colchonetas, cobijas, linternas, entre otros productos. Entre los puntos de acopio se encuentran la Cruz Roja en la sede de la 68, el Consejo de Bogotá en Teusaquillo, el Banco de Alimentos en Puente Aranda, la Casa PCE, esto en La Candelaria, el Bourbon Café y la Facultad del Rayón, estos últimos en Teusaquillo. De esta manera cerramos esta emisión de Bitácora. 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

Bienvenidos a Conexiones, un programa de Cabal Jazz en todas sus manifestaciones, aquí por los 91.9 de Javeriana Estéreo. Les habla Simón Calle y me acompaña Laura del Sol en la ingeniería de sonido. Hoy estamos en el programa número 247, el cual abrió Charlie Hunter en la guitarra de 8 cuerdas en el tema No Money, No Honey. Esto pertenece al álbum Everybody Has a Plan Until They Get Punched in the Mouth. Todo mundo tiene un plan hasta que los golpean en la boca. Esta es una frase muy célebre del boxeador Mike Tyson, y pues es de esas frases que se hace célebres porque pues creo que tiene bastante razón. Charlie Hunter es conocido por interpretar la guitarra de 8 cuerdas, en la cual suena como si fueran 2 guitarras o una guitarra y un bajo. Este es el primer álbum que Hunter graba después de que terminó su contrato con el sello Blue Note y fue publicado en el año 2016. Y desde ahí, Hunter no ha tenido un sello fijo, sino ha sacado producciones producidas por él mismo, no por un sello, o por sellos independientes pequeños. Acompañan en este trabajo a Charlie Hunter, unos músicos con los que ha colaborado a lo largo de casi toda su carrera: Bobby Prevett en la batería, Curtis Folkis en el trombón y el trompetista Kirk Nufke. Charlie Hunter fue de esos músicos que marcó el sonido del jazz en los años 90. Finales de los 90 y principios de los 2000 marcaron una ruptura con el jazz neoclásico, que era el que se impuso durante los años 80, y empezaron a aparecer una serie de artistas hacia el final de la década y la década de los 2000 que no les interesaba hacer jazz clásico y buscaron nuevas sonoridades, también lejos de el sonido completamente experimental y el free jazz, que era como el que se contraponía a ese sonido neoclásico liderado por Wynton Marsalis. Entonces, Hunter es uno de esos músicos, lleva al jazz por un sonido bastante funk, un sonido eléctrico, pero pues sin poder decir que estaba en una onda experimental o en una onda de una música completamente libre. Otro de esos músicos que marcó un camino diferente en la década de los 90 es Steve Coleman, el saxofonista, al lado de su agrupación Five Elements. De hecho, él desarrolló un estilo musical al cual llamó en bass, el cual conjugaba diferentes músicas de la diáspora afroamericana. Hay mucha influencia del funk, por supuesto, pero pues el sonido del en-bass también es mucho más experimental. Los Five Elements clásicos, digamos, los Five Elements de los 90, eran Steve Coleman, Anthony en el saxo, Anthony Tidd en el bajo y Sean Rickman en la batería. Originalmente era un trío y a veces estaba acompañado por diferentes tecladistas. Por ahí pasó Villa Yayer, por ejemplo. La nueva versión de los Five Elements es, digamos, los Five Elements han cambiado a lo largo de los últimos 30 años, pero la nueva versión es una versión, digamos, de esos Five Elements originales. Entonces, están compuestos por Steve Coleman en el saxo alto, Jonathan Finlandson en la trompeta, Anthony Tidd en el bajo, Sean Rickman en la batería, y están acompañados por el rapero Kokalli, quien también fue parte de la agrupación The Meters de Steve Coleman. En el año 2021, el sello P Recordings publicó un álbum titulado Live at the Village Vanguard. Era el volumen 2, pero el cual no era una grabación de solo un concierto, sino una, digamos, recopilación de diferentes conciertos de Steve Coleman en los últimos años, finales de la década 2018, 2019, 2020, y pues recopilaron esto en 2 volúmenes. Vamos a escuchar entonces de este volumen 2 a Steve Coleman y los Five Elements en el tema Compassion.

Estamos en Conexiones, un programa de Cabal Jazz en todas sus manifestaciones, aquí por los 91.9 de Javariana Estéreo. Escuchábamos a Steve Coleman y los Five Elements en vivo en el legendario Village Vanguard de Nueva York con el tema Compassion. De los músicos que marcaron la década de los 90 con un estilo nuevo, vamos a uno de los músicos o una de las músicas que también empezó a marcar una nueva tendencia en los 2020, finales de la década de los 2010 y principios de los 2020, y es la trompetista Jamie Branch. Desafortunadamente, Branch falleció en el año 2022, pero nos dejó 3 trabajos discográficos y 2 trabajos en un grupo que se llama Anteloper, que pues estaban empezando a mostrar cómo Jamie Branch estaba llevando el sonido del jazz por un nuevo camino. Del álbum Fly or Die 2, Birds of Paradise, escuchemos a Jamie Branch en el tema Prayer for America.

Escuchábamos a Jamie Branch en el tema Prayer for America, perteneciente a su álbum Fly or Die Volumen 2, Birds, Dogs of Paradise, publicado por el sello International Anthem en el año 2019. Jamie Branch estaba en la trompeta y en la voz, acompañada por Lester St. Louis en el cello, Jason Ajaymian en el bajo, Chad Taylor en la batería, Dan Bichey en la guitarra, y además aparecía también en la voz en este tema un multiinstrumentista muy importante de Chicago que se llama Ben Lamar Gay, y es también uno de esos músicos que está llevando el jazz por nuevos caminos. Si seguimos viendo en músicos que han tratado de buscar nuevos sonidos en el jazz, pues tenemos que hablar también de la agrupación Sons of Kemet. El álbum debut de Sons of Kemet, agrupación británica, salió al mercado en el año 2013 y fue publicado por el sello Naim Records. Este fue el álbum que puso, digamos, a Shabaka Hutchings, hoy en día una figura muy importante dentro del jazz a nivel mundial, fue el que lo puso, digamos, en la escena. Esta primera versión de Sons of Kemet estaba compuesto por Shabaka Hutchings, por supuesto, en el tenor, Oren Marshall en la tuba, Tom Skinner en la batería y también en la segunda batería, que esto es lo interesante de Sons of Kemet, es saxofón, tuba y dos baterías, estaba Seb Rochford, quien es el líder de una agrupación ya desaparecida británica, Polar Bear, que se considera, digamos, en esta nueva historia, en esta historia reciente del jazz británico, la que volvió a poner la escena londinense en el ojo de los críticos del mundo y el público del jazz en el mundo, y pues le abrió, digamos, las puertas a muchos de estos músicos. Fíjense que Robert Ford, pues, es el líder de Polar Bear, aquí aparece al lado de Shabaka Hutchings, y es después Shabaka Hutchings quien empieza a visibilizar a otra cantidad de músicos. Entonces, del álbum debut de Sons of Kemet, el álbum se llama Burn. Escuchemos el tema All Will Surely Burn. Todo seguramente se va a quemar.

Escuchábamos al Hypnotic Brass Ensemble en el tema Yo Friends. El Hypnotic Brass Ensemble es otra agrupación muy interesante que ha buscado llevar el jazz por diferentes caminos. Está compuesta por los hermanos Cochran, quienes son los hijos de Philip Cochran, quien fue trompetista de Son Ra y creó, digamos, una especie de comuna al estilo de Son Ra, digamos, siguiendo pues las enseñanzas de su maestro, y en estas comunas pues se hacía música de forma comunitaria. En esta comuna crecieron sus hijos y el Hypnotic Brass Ensemble de hecho surgió en la calle, y la mayoría del tiempo no hacían presentaciones en conciertos, sino tocaban en la calle y en el metro, en las estaciones del metro de Nueva York, y ahí vendían sus discos. De ahí este Hypnotic Brass Ensemble, digamos, adquirió mucho más fama y empezó a presentarse en diferentes escenarios del mundo, pero mantienen sus raíces en la calle, en su música, y todavía a veces pueden encontrárseles en las calles de Nueva York. Vamos a cerrar este espacio de hoy con otro músico que de alguna manera no volvió a grabar, pero es una de esas grandes figuras del jazz en los años 90. Se trata del clarinetista Don Byron, pero aquí no lo vamos a escuchar interpretando jazz, sino una de sus grandes pasiones, la música klezmer. Los dejo entonces para cerrar este espacio de conexiones con Don Byron y el tema Oi Tata. Hasta aquí estuvieron con ustedes Laura del Sol en la Ingeniería de Sonido, y quien les habla, Simón Calle, en la presentación, selección musical y comentarios. Los esperamos en una próxima edición de Conexiones, y los dejo con Don Byron en el clarinete y Glenn Velez en la percusión.

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1: El Evangelio de hoy narra que Jesús toma un niño, lo pone en medio de la gente y dice algo que da que pensar. El que recibe a un niño como este en mi nombre, me recibe a mí. Jesús no habla en abstracto, habla de carne y hueso, de risas frágiles, de ojos que aún no aprenden a disimular el dolor. Y hoy en Colombia, esos ojos nos miran desde muchas esquinas. Pensemos en la niña que camina 3 horas para llegar a la escuela, o en el niño que vende dulces en el semáforo, o aquel que está encerrado en su propia vivienda. Pensemos en los más de 78.000 pequeños que en alguna parte del mundo tuvieron que huir el año pasado de sus casas por la violencia, casi un 30% más que el año anterior, o en el aumento de un 300% del reclutamiento infantil por grupos armados en los últimos 5 años, o en los 7,2 millones de niños, niñas y adolescentes cuyos derechos aún no están garantizados plenamente en nuestro país. Jesús convierte estas cifras en rostros, en nombres, en abrazos pendientes. Acoger a un niño no es solo dar un techo o una comida, que también es mirar a los ojos, es escuchar sin prisa, es promover su futuro aunque el entorno grite lo contrario. Recibir a un niño es protegerlo, defender su derecho a soñar, a estudiar, a jugar sin miedo. Jesús advierte: guárdense de menospreciar a uno de estos pequeños. Hoy menospreciar puede ser ignorar, naturalizar el maltrato, creer que siempre ha sido así. Pero el Evangelio nos recuerda que para Dios no hay casos perdidos. Como el pastor que deja las 99 ovejas para buscar la que se extravió, Dios sale a buscar a cada niño o niña que la vida ha golpeado y nos invita a ser sus manos. En la maestra que no se rinde con el estudiante difícil, en el funcionario que defiende los derechos de los niños, en el familiar que, aunque lejano, vela por su bienestar. Colombia necesita esta conversión del corazón. No basta con lamentar las estadísticas. Hay que detenerse como hizo Jesús y tocar la vida. Cada niño que recibe amor, educación y protección es una semilla de paz. Cada gesto de ternura es un acto de resistencia contra la indiferencia. Al final no se trata de héroes, sino de personas comunes que deciden ver en el más pequeño al más grande de todos. Porque cuando recibes a un niño, recibes a Cristo. Hoy te propongo una tarea: hacer algo concreto por un niño o niña que ojalá no sea de tu propia familia. Haz algo que responda a una de sus necesidades materiales o afectivas o intelectuales o espirituales. Al final del día, evalúa lo que hiciste y el efecto que tuvo. Les acompañó en la reflexión José Luis Mesa, profesor titular de la Facultad de Teología de la Pontificia Universidad Javeriana para el Centro de Pastoral San Francisco
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¿Qué tal, amigos? Sean bienvenidos una vez más a este espacio de buena música para Colombia que ustedes escuchan a través de los 91.9 del FM en Bogotá, a través de las distintas aplicaciones, medios digitales, a través de nuestra página web, nuestro audio en vivo, javerianestereo.com. Hoy iniciábamos con el dueto Vivir Cantando, que nos interpretaba el bambuco Se le acabaron los años, del norte santandereano Rodrigo García. Y viene ahora una composición algo desconocida del maestro Adolfo Mejía. Estamos hablando del bambuco en si menor, una obra para guitarra con la interpretación de León Salcedo. Luego el ensamble Eco nos va a presentar el bambuco Dianita. Los saludamos, Andrés Luengas en los libretos, Jenner Bedoya en la presentación. Bienvenidos.

era Lady Belén Osorio, cantante boyacense, que nos interpretaba en esta oportunidad un bambuco, Cariñito Mío. Avanza, música para Colombia, aquí en Javerian Estéreo, y llega el conjunto granadino, que nos va a presentar Alma Bogotana. Recordemos que esta agrupación está conformada por variados instrumentos, bandola, tiple, guitarra, flauta, violín y contrabajo. El día de la inauguración de Radio Santa Fe, 1 de abril de 1937, esta agrupación fue bautizada con el nombre de Conjunto Granadino. Después tendremos a Jessica Jaramillo con el bambuco La Guaca.

ustedes escuchaban al dúo Solar que nos interpretaba Piedrita al Tejado. Damos espacio a nuestras estudiantinas. Llega una de las más famosas, la estudiantina Boyacá, con otro bambuco, Tequendama, de Francisco Cristancho. Después, un clásico del maestro Jorge Villamil, Vieja Hacienda del Cedral. En esta oportunidad, bajo la interpretación del grupo Faoba.

Juan Eulogio Mesa nos interpretaba el bambuco Fulgor Colombiano. Avanzamos en Música para Colombia por los 91.9 del FM de Javeriana Estéreo en Bogotá. Llega el maestro Harold Martina, una composición del maestro Luis A. Calvo que no ha sido mayormente difundida. Estamos hablando del intermezzo número 3, seguido una composición de María Olga Piñeros, cantante, maestra de canto, compositora. Y la versión la va a hacer Miriam Mondragón, el pasillo Me Enredé.

0: Santana.
1: Era Jaime el Chamizo Peña, oriundo del municipio de Santana, en el departamento de Boyacá. En esta ocasión nos acompañaba con un bambuco fiestero dedicado a su tierra, titulado así, Santana. Continuamos nuestro espacio de música para Colombia. Con música del departamento de Boyacá viene la agrupación Las Comadres de José. En esta oportunidad, con un arreglo vocal de La Coscojina, de Jorge Velosa.

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1: Llegamos al final de esta hora de música para Colombia. Nos despedimos con la orquesta del maestro Lucho Bermúdez, más de 70 años de actividad. En esta oportunidad nos va a interpretar Pepe, clásico, en la voz de Matilde Díaz. André Luengas en la programación, Jenner Bedoya en la presentación. Les deseamos un feliz día. Quédense aquí, en sintonía de los 91.9 de Javeriana Estéreo, Sin Fronteras.

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2: Muy buenos días, bienvenidos a la primera emisión de Primera Página de este miércoles 12 de agosto. Hoy desde Cartagena para realizar el cubrimiento del Congreso Empresarial Colombiano de la ANE. Yo soy Laura Gabriel Madero y estos son nuestros titulares. Samsung y Sky Hynix se disparan por inversión del Fondo Soberano de Singapur. El tráfico en el estrecho de Hormuz cae a su nivel más bajo en una semana. El presidente Trump propone reducir los impuestos a ganancias de capital. Los futuros de Wall Street suben ante la publicación de los datos de inflación hoy. Las acciones de la empresa de infraestructura en la nube CoreWeave se disparan. Listo el borrador del decreto que reprograma el pago del impuesto de renta. Las ganancias de Almacenes Éxito crecieron 31,6% en el primer semestre. Y la utilidad de Cementos Argos se redujo 51,9% en el segundo trimestre. Y comenzamos con el desarrollo de esta información. Las acciones de los mayores fabricantes mundiales de chips de memoria Samsung Electronics y SK Hynix repuntaron el miércoles tras un informe que indicaba que el Fondo Soberano de Singapur, Temasek, está considerando invertir en ambos gigantes tecnológicos. Samsung y SK Hynix tuvieron más del 7% cada una en la bolsa coreana, impulsando el índice Kospi, que cerró con alza del 3,68%. Ambas empresas también se vieron favorecidas por la creciente especulación de que aumentará la rentabilidad para sus accionistas con el fin de apuntalar los precios de sus acciones ante el enfriamiento del interés por la inteligencia artificial. Temasek contactó con el gobierno coreano para consultar sobre el momento oportuno para la inversión. Según un portavoz de Temasek, el fondo ya había invertido en ambas compañías hace más de 2 años y anteriormente había invertido en empresas como Centrion Inc., Hyundai Motor y Posco Holdings. El tráfico marítimo en el estrecho de Hormuz cae a su nivel más bajo en una semana debido a las continuas hostilidades en Oriente Medio. Por otra parte, el número de buques rastreados en el estrecho de Hormuz se redujo a 8 el martes, el nivel más bajo en una semana, según datos de transporte marítimo. Este descenso pone de manifiesto cómo muchos operadores navieros preocupados por la violencia en curso en Oriente Medio intentan evitar este estrecho canal frente a la costa sur de Irán. Para evidenciar estos temores, tanto Estados Unidos como los hutíes de Yemen, respaldados por Irán, anunciaron ataques en la región el martes. Estos acontecimientos frustraron aún más las esperanzas de un acuerdo inminente para reabrir el tráfico marítimo a través del estrecho de Hormuz, una vía vital para aproximadamente una quinta parte del petróleo mundial antes del inicio de la guerra con Irán a finales de febrero. El último recuento de 8 buques se sitúa por debajo del promedio de los últimos 10 días, que ronda los 12, y es el más bajo desde el 5 de agosto. En más noticias, el presidente estadounidense Donald Trump está considerando pedirle al Congreso que reduzca los impuestos sobre las ganancias de capital como parte de sus promesas políticas para las elecciones de medio término, según informó Bloomberg este martes. Trump también está considerando exenciones para ciertas ventas de viviendas a Danny Salto, asesor económico, y a un exfuncionario de la administración. Los informes sobre posibles recortes de impuestos surgen mientras Trump y el Partido Republicano se apresuran a consolidar su apoyo en medio de una caída sostenida en su popularidad de cara a las elecciones de medio término de noviembre. El alto costo de vida, los precios del combustible y la prolongada guerra contra Irán han deteriorado el sentimiento hacia la actual administración. Abro comillas. Él, refiriéndose a Trump, quiere impactar a la gente con las promesas de lo que haremos si los republicanos llegan al poder en el futuro. Cierro comillas, dijo Kevin Hassett, director del Consejo Económico Nacional. Además agregó que pueden esperar mucho más políticas de aquí a las elecciones de medio término, según agregó Hassett. Kudlow, quien había dirigido el consejo durante la primera presidencia de Trump, dijo que recientemente había hablado con el presidente sobre la indexación de las ganancias de capital y que Trump estaba abierto a la idea. Los futuros de las acciones estadounidenses se mantuvieron mayormente estables mientras los inversores se preparaban para la publicación de los datos de inflación de vital importancia que podrían influir significativamente en la política monetaria de la Reserva Federal durante el resto del año. El contrato de futuros del Dow Jones subió un leve 0,04%. Los futuros del Standard & Poor's 500 suben 13 puntos, un 0,22%. Y los futuros del Nasdaq 100 habían aumentado 117 puntos, o un 0,4%. Los principales índices de Wall Street retrocedieron en la sesión anterior. Los operadores lidiaban con las rápidas fluctuaciones de los precios del petróleo que fluctuaban debido a los acontecimientos contradictorios en el conflicto de Oriente Medio. Existía una gran preocupación de que el aumento de los precios del crudo impulsara la inflación, lo que llevó a los bancos centrales a subir los tipos de interés en respuesta. Las acciones de la empresa de computación en la nube CoreWeave se disparan impulsadas por el fuerte aumento de los ingresos debido a la creciente demanda de inteligencia artificial, aunque persisten las preocupaciones sobre las inversiones de capital de la compañía. Las acciones de CoreWeave tuvieron más del 15% en las operaciones fuera del horario habitual del miércoles, después de que el grupo de NeoCloud registrara ingresos récord por quinto trimestre consecutivo, lo que subraya la creciente demanda en la potencia informática que sustenta los sistemas de inteligencia artificial. La cartera de pedidos que mide las ventas futuras de clientes recurrentes también aumentó a 104 mil millones de dólares, casi el doble de su cartera de pedidos de noviembre. CoreWeave, respaldada por el gigante de los chips de inteligencia artificial NVIDIA, añadió que ya había conseguido 25 mil millones de dólares en nuevos compromisos de clientes netos en el trimestre actual. El CEO Michael Intrator celebró lo que describió como el trimestre de mayores reservas en la historia de CoreWeave. Y en noticias del país, el Ministerio de Hacienda y Crédito Público para comentarios el borrador de decreto con las especificaciones de la medida que reprograma el pago del impuesto de renta de personas naturales afectadas por el terremoto registrado en Colombia el lunes pasado. De acuerdo con el proyecto de norma, se identificaron inicialmente como beneficiarias las personas naturales y sucesiones ilíquidas que pertenezcan a las direcciones seccionales de impuestos de Cali, impuestos y aduanas Palmira, Tuluá y Buenaventura en el Valle del Cauca, Pereira en Risaralda, Armenia en Quindío, Manizales en Caldas, Quibdó en Chocó y Popayán en Cauca. Se contempla la posibilidad de medidas hacia otras direcciones. Asimismo, se contempla la posibilidad de extender las medidas a otras direcciones seccionales que tengan jurisdicción sobre otros municipios que sean identificados oficialmente por la Unidad Nacional para la Gestión de Riesgo de Desastres como afectados de manera grave por el sismo. Abro comillas. En este contexto, resulta oportuno adoptar medidas transitorias que permitan facilitar el cumplimiento de determinadas obligaciones fiscales sin modificar los elementos sustantivos de los tributos ni condonar las obligaciones correspondientes, según explicó el gobierno. Y en más información, durante el primer semestre de 2026, Almacenes Éxitos alcanzó una utilidad consolidada de 316 mil millones de pesos, cifra que representa un aumento de 31,6% en comparación con el mismo periodo del año anterior y un margen neto de 2,9% en el segundo trimestre del año. La utilidad neta consolidada fue de 156 mil millones de pesos. Los ingresos consolidados de la compañía en el primer semestre sumaron 10,8 billones de pesos, equivalente a un crecimiento de 4,5%, excluyendo el efecto cambiario. En el segundo trimestre, los ingresos sumaron 5,3 billones de pesos con una variación positiva de 5,7% sin efecto cambiario, fundamentado en los resultados de Colombia y Uruguay, la dinámica de la categoría no alimentos por la temporada mundialista y la transición del modelo operativo del negocio retail en Argentina, iniciada el primero de junio de 2026. El EBITDA recurrente consolidado para los primeros seis meses del año creció 14,5%, excluyendo el efecto de tasa de cambio, ubicándose en 931 mil millones de pesos con un margen de 8,7%. Cementos Argos registró en sus estados financieros consolidados del segundo trimestre de 2026 una utilidad neta del periodo de 82.120 millones de pesos, cifra que representa una variación negativa de 51,9% respecto a los 170.730 millones de pesos obtenidos en el segundo trimestre de 2025. La utilidad neta atribuible a los accionistas de la sociedad controladora se ubicó en 65.974 millones de pesos, cayendo 56,84% frente a los 152.871 millones de pesos del periodo comparado. Al aislar los efectos extraordinarios, la utilidad neta ajustada consolidada cerró en 153.955 millones de pesos, lo que equivale a una contracción de 37,06% en comparación con los 244.570 millones de pesos del segundo trimestre del año anterior. En el acumulado de los primeros seis meses de 2026, la utilidad neta del periodo sumó 197.296 millones de pesos frente a los 2,31 billones de pesos registrados en el primer semestre de 2025, periodo impactado por operaciones discontinuadas. Y siendo las 6:12 de la mañana, yo termino. Pero continúe usted con más información, mi querido Edgar Ley.
3: Muchísimas gracias, querida Ana Gabriel, desde Cartagena, con todo nuestro equipo de periodistas de Primera Página Radio, Primera Página Televisión, y toda la información que se produzca en este encuentro de empresarios en Cartagena será reportada de forma inmediata en tiempo real. Para nuestros suscriptores en primerapagina.com.co. Les cuento, el optimismo se vio reforzado hoy por una serie de datos estadounidenses de las últimas horas que, según analistas de Deutsche Bank, en general fueron positivos, incluyendo un indicador de optimismo de las pequeñas empresas que superó las expectativas. Los datos del IPC de los Estados Unidos correspondientes a julio se publicarán a última hora de este miércoles y constituyen el evento macroeconómico más seguido en la actualidad. Según la encuesta de economistas, se prevé que el IPC de julio aumente un 0,1% con respecto al mes anterior, tras un descenso del 0,4%, recordamos del mes anterior. Las presiones sobre los precios de la energía, que se dispararon notablemente en los primeros meses tras el estallido del conflicto con Irán, probablemente se moderarán gradualmente a medida que la situación evolucione. Si los datos de inflación se sitúan por debajo de las expectativas, contribuirían, según los analistas, a aliviar la preocupación del mercado sobre la trayectoria de la política monetaria de la Reserva Federal. Hay que recordar que tres miembros del Comité Federal de Mercado Abierto ya votaron a favor de una subida de tipos en la reunión de julio. El dólar, por su parte, se debilita frente a las demás monedas del grupo de los 10, mientras que el rendimiento de los bonos estadounidenses a 10 años se mantiene estable en torno al 4,69%. Y para hablar de este tema nos encontramos con Catalina Tobón. Catalina, muy buenos días. Creo que estamos sin sonido.
4: Buenos días, Edgar, ¿cómo estás?
3: Muy buenos días, Catalina. Sobre estas expectativas, reuniones de la FED, ¿cuál es su comentario?
4: Bueno, Edgar, pues definitivamente las probabilidades de que la FED, suba o modifique sus tasas de interés, pues se vienen alterando a lo largo de las últimas semanas. Vimos efectivamente, antes de que se publicara el dato de empleo la semana pasada, que estuvo levemente por debajo de las expectativas del mercado, que había una mayor probabilidad de que la Fed subiera sus tasas de referencia. Luego bajaron esas probabilidades y evidentemente lo que pase con los indicadores de inflación, pues efectivamente puede alterar las probabilidades. Desde nuestro punto de vista, las tasas de la Fed pues van a mantenerse unos meses más sin modificaciones, pero un poco la dinámica de la guía hacia futuro de la Fed va a seguir siendo un poquito alcista, lo que puede mantener las tasas de los tesoros levemente presionadas hacia arriba. En ese orden de ideas, pues un poco el balance es una economía relativamente resiliente, con un nivel de empleo que va cayendo y presiones inflacionarias que no logran desacelerarse el todo, teniendo en cuenta pues que ante un conflicto de Medio Oriente que aún pues digamos que luce incierto, pues también hay presiones desde un punto de vista energético que vienen y van, pero que a la larga pues tienen un impacto en la inflación que no logra llevarla hacia el nivel deseado por la Fed.
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3: Bueno, y además les cuento que hay una sensación de seguridad en la compra de acciones de bancos. Las bolsas de Tokio y de Seúl ganaron por la tecnología de la IA y la expansión del sector financiero. Los mercados siguen de cerca la posible intervención de las autoridades japonesas en el mercado de divisas. Las acciones bancarias suben en general ante la reactivación de las expectativas de subidas tempranas de los tipos de interés en medio de la debilidad del yen y de las 79 acciones bancarias que cotizan en la bolsa de Tokio, 79 acciones, 74 registraron ganancias. Los sólidos resultados de las acciones tecnológicas reavivaron el entusiasmo por las inversiones relacionadas con la inteligencia artificial, impulsando al alza las bolsas asiáticas en general el miércoles. Las acciones de Tokio cerraron al alza en la jornada, impulsadas por las compras de acciones del sector de semiconductores, superando la cautela inicial ante la publicación de los datos de precios al consumidor en los Estados Unidos. Así las cosas, el índice Nikkei 225 acciones subió 553,84 puntos, un 0,83% respecto al lunes, hasta los 67,524,06 unidades. El TOPIX más amplio cerró con un alza de 38,39 puntos o un 0,94% hasta los 4,139 puntos, alcanzando un máximo histórico. Los mercados japoneses permanecieron cerrados el martes por ser día festivo. El tipo de cambio dólar-yen se mantuvo en torno a los 159,40, acercándose al nivel psicológico clave de 160. Entre tanto, las expectativas de nuevas subidas de tipos están extendiendo la tendencia alcista, una tendencia que probablemente continuará. El índice MSCI Asia-Pacífico ganó 0,7%, su subíndice tecnológico avanzó 2,6% y el índice regional de semiconductores avanzó un 1,8%. El índice compuesto de la bolsa de Shanghái ganó 0,32%, mientras que el índice Hang Seng de la bolsa de Hong Kong perdió 0,83%. El índice compuesto de los precios de la bolsa de Corea Kospi extendió sus ganancias hasta un 3,68% con Samsung Electronics y SK Hynix subiendo más de 8% cada una como factores clave del repunte actual. Los pedidos de máquinas, herramientas están generando un ciclo sin precedentes. Catalina Tobón, su comentario sobre bolsas de Tokio y Seúl.
4: Bueno, Edgar, ha sido un mes muy favorable para estas bolsas. Recordemos que Japón sigue acumulando una valorización del orden del 2.4% mes corrido y año corrido. Japón acumula una valorización del orden del 20%, y esto pues digamos en un entorno donde efectivamente el yen pues ha tenido una volatilidad muy grande y a pesar de múltiples intervenciones, pues efectivamente digamos que la tendencia de depreciación se ha mantenido. Un poco la explicación de por qué pues las acciones de Japón siguen en ese auge tan importante, pues está relacionada también con el segmento y con toda esta megatendencia de inteligencia artificial y evidentemente el auge del sector tecnológico y pues todo el tema pues también de la robótica que en Japón pues digamos que pesa de forma contundente en el índice. Y no solamente ha sido un buen mes pues para Japón y un buen año para Japón, sino en general las acciones emergentes y particularmente pues en Corea, Hemos visto, pues vimos una volatilidad sin precedentes, pues por todo también un poco la incertidumbre relacionada con todo el tema de microchips, pero en general, digamos, esta ha sido una bolsa que a lo largo también del año se ha visto altamente beneficiada. Entonces, en la sesión de hoy un poco estamos viendo un relativo apetito por riesgo, y en ese orden de ideas estas bolsas deberían continuar mostrando una dinámica relativamente estable, Edgar.
3: 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Pasamos ahora a las bolsas europeas. Las bolsas europeas marchan mixtas, con la atención puesta en los datos de inflación de los Estados Unidos. Las lecturas finales de inflación de julio confirmaron un crecimiento del índice de precios al consumidor del 2,8% interanual en Alemania e Italia. Sin embargo, la estabilidad de precios interna quedó eclipsada por la volatilidad del mercado energético, ya que los índices de referencia del crudo registraron su racha alcista más larga desde finales de abril. Así, las bolsas europeas avanzaron con altibajos, frenando las subidas durante seis sesiones consecutivas, ya que el deterioro del escenario bélico en Oriente Medio frena el interés por el riesgo antes de un crucial informe de inflación de los Estados Unidos. Todos pegados a Estados Unidos. Una sorpresa al alza de la inflación de Estados Unidos, impulsada por los persistentes costos de energía y de servicios, elevaría el espectro de la estanflación, un escenario en el que deben mantenerse elevados costos de financiación a pesar del debilitamiento del crecimiento. Entre tanto, el índice paneuropeo Stock Europe 600 subió 0,1%. Los principales índices regionales mostraron una contracción similar. El DAX alemán avanzó 0,34% y la bolsa española un leve 0,03%, mientras que el CAC 40 francés baja un 0,6% y el FTSE 100 de Londres retrocede un 0,18%. A la pausa continental también contribuye el final de la temporada de resultados del segundo trimestre. Catalina, Tobón, bolsas europeas mixtas y todos pegados a Estados Unidos. Catalina.
4: Sí, Edgar. Pues bueno, las bolsas europeas, sin lugar a dudas, cuando las comparamos con otras bolsas de mercados desarrollados, pues tal vez habrían sido o han sido las de menor desempeño en el año corrido. Si comparamos el Eurostox de golpe con el índice de Japón, pues el Eurostox está más cerca año corrido del 11% versus un índice de Japón que está pues casi al doble en un año corrido. No obstante, en el último mes no ha sido malo para Europa, pues con una valorización un poco por debajo del 1.6%. Esta semana, pues como bien lo decías tú, viene con un poco menos de fuerza y evidentemente las preocupaciones frente al incremento del costo del costo energético, pues es un detonante pues que genera un deterioro pues en las expectativas de utilidades de las empresas en Europa. No obstante, pues podría decir que evidentemente las empresas que están atadas al tema tanto de defensa como de tecnología en Europa pues se han visto beneficiadas. Y en ese orden de ideas, por eso, a pesar pues de la mayor volatilidad y un poco de la menor valorización relativa a otros mercados desarrollados, pues Europa lleva un mes corrido con una valorización, como lo decía, cercana al 1.7%, año corrido cerca del 11.7%, e igual en un año pues sigue siendo una bolsa que presenta una valorización de dos dígitos, Edgar.
3: Excelente. Y la oferta mundial de petróleo disminuirá. Los precios del crudo Brent, la referencia mundial de petróleo, cotizan al alza a 89,09 dólares el barril. Los mercados de petróleo crudo mantuvieron su buen desempeño impulsados por la falta de avances en las negociaciones entre Estados Unidos e Irán sobre el estrecho de Hormuz. Si bien el ministro de Defensa de Pakistán declaró que ambas partes estaban cerca de un acuerdo, tanto Estados Unidos como Irán parecen haber endurecido sus posturas, lo que generará dudas sobre las perspectivas del mercado. Los precios del petróleo se recuperaron y han continuado subiendo debido en gran parte a informes de medios estatales iraníes que sugerían que Teherán no desbloqueará el estrecho de Hormuz hasta que se cumplan las numerosas condiciones establecidas con el fin o establecidas desde el fin de semana pasado. Los contratos han oscilado en ambas direcciones debido a noticias contradictorias. El Brent, como lo señalamos, sube 0,09%, el WTI avanza 0,018%, impulsado por declaraciones del ministro de Asuntos Exteriores de Qatar y del ministro de Defensa de Pakistán. Hubo un breve optimismo sobre algún tipo de acuerdo para reabrir el estrecho de Hormuz, lo que provocó una caída momentánea en los precios. El secretario del Consejo Supremo de Seguridad Nacional de Irán también afirmó que un acuerdo con Omán sobre el estrecho seguirá siendo un asunto aparte del cierre del mismo. La Agencia Internacional de Energía, conocida como AIE, anunció el miércoles que la oferta mundial de petróleo disminuirá 4,3 millones de barriles diarios este año, lo que representa aproximadamente un 4% debido a la reanudación de las hostilidades en Medio Oriente. Desde julio se ha agravado el déficit en el mercado según las estimaciones de los analistas. Esta estimación revisada supone un descenso mayor que la caída del 3,7 millones de barriles diarios prevista en el informe de la AIE de julio y sitúa la oferta total en la proyección más baja de la agencia para el año en 102,02 millones de barriles diarios. Y saludamos a esta hora también a Héctor Hernández, director de Primera PAC, quien está dirigiendo hoy y quien está llevando el timonel en el evento de la Andi en Cartagena. Héctor, muy buenos días.
5: Don Edgar Leighton, muy buenos días. Espero que me estén oyendo bien. Y veo que está solo en cabina, ¿no?
3: Están conectados Catalina Tobón y don Julián García. No, ya están listos.
5: Eso sí lo sé porque pues yo veo acá a través de Team la conexión de quienes están con Primera Página Radio, pero en cabina usted está solo.
3: En este momento, sí, señor, no demoran en llegar nuestros otros analistas.
5: Bueno, muy bien. Son las 6 de la mañana y 28 minutos. Bueno, acá estamos en Cartagena. Nos vinimos un grupo grande de periodistas al cubrimiento de este evento. Voy a ver si lo puedo decir, es el 82º Congreso de la ANDI, o sea, el 82 Congreso de la ANDI, y es el 11º Congreso Empresarial Colombiano, porque hay que decir que ahora la ANDI no solamente aglutina industriales, sino a una variedad de empresarios. Estamos acá en Cartagena. Pues bueno, el Congreso de la ANDI lo cogió este tema natural triste para Colombia. No sé si usted ya tiene la última cifra. Yo había visto que el número de muertos por el sismo del lunes pasado a las 7:34 de la mañana, que fue el sismo, ha arrojado, yo vi la última cifra que yo vi, era de 181 muertos, desafortunadamente. El sismo, como ya se ha registrado, afectó fuertemente el eje cafetero, afectó el Valle del Cauca y afectó en especial al Chocó, en donde tengo entendido que fue el epicentro. A ver, ¿usted tiene una cifra actualizada, don Edgar Leighton?
3: Pues Héctor, se habla, ya vamos casi en 200 fallecidos, estaba la más reciente cifra, estaban 183 aproximadamente, Héctor.
5: Bueno, toca precisar el dato exacto, esto toca ir diciendo, no sé cuántas personas desaparecidas están, por favor ayúdeme a actualizar ese dato, 183 usted me dice. No sé si el número de desaparecidos cuánto sea. Esto ha sido una tragedia para el país. La movilización en torno a la solidaridad ha sido gigante al Congreso de la ANDE. Ahorita nos va a contar Diana Lucía Nova, nos va a contar ese ajuste en la agenda del Congreso de la ANDE aquí en Cartagena. Porque todo va a girar en torno a ver cómo el país ayuda a salir adelante, a reponerse a unas regiones, a unos departamentos que fueron muy afectados por este sismo. Nosotros en primera página me preguntaba a alguien que por qué en la transmisión del lunes pasado prácticamente seguimos con aparentemente tranquilos. Lo que pasó fue que nosotros no lo sentimos mucho, primero porque Primera Página Radio, la emisora javeriana, queda en un primer piso y en el primer piso pues no se sintió tanto, por lo menos en esta zona de Bogotá o en la zona de Bogotá que queda a la altura de la calle 40 con carrera séptima en Bogotá. Por eso fue que no se sintió, porque por lo menos en las instalaciones de Primera Página Televisión, el edificio tuvo que ser inmediatamente evacuado y pues se sintió muy fuerte ese temblor. Pero repetimos, en departamentos o en zonas como las del Eje Cafetero, el Valle del Cauca, el Cauca, el Chocó, el sacudón fue muy fuerte y tuvo consecuencias en vidas. Eso es lo más triste. O sea, lo material yo sé que es a veces impacta, pero eso se recupera, pero las vidas no se recuperan. Bueno, a ver, yo veo a Daniel Támara ya conectado, a ver, para que nos diga qué tiene previsto usted como periodista macroeconómico aquí en la ANDI, en Cartagena. Daniel, muy buenos días.

0: cortes. ¿Me escuchan bien? Es que no sé cómo
1: Sí,
0: está
1: sonó bien.
0: la señal. Porque estamos desde un 24º piso. Acá desde Cartagena. Y bueno, Héctor, digamos que las expectativas del Congreso obviamente están permeadas por lo sucedido el pasado lunes. Digamos que antes de que ocurriera el terremoto y el desastre en Colombia, pues uno esperaba, digamos, un Congreso donde el gobierno iba a hacer anuncios ligados a su nueva agenda, a su política macroeconómica, a sus nuevas propuestas o a sus nuevas medidas que venía a tomar de cara a principalmente uno, a recomponer esa relación con los empresarios que no hubo tanto en el Congreso pasado. Recordemos que el presidente Gustavo Petro, pues prácticamente no vino a ningún congreso de los empresarios, creo que solamente el primero, hace 4 años precisamente, fue al
1: Creo que
0: congreso.
1: no, creo que vino a los dos primeros.
0: ¿A
1: Yo
0: los
1: me
0: dos
1: acuerdo,
0: primeros?
1: que me acuerdo, creo que vino a los dos primeros. Pero en
0: Vea,
1: el
0: sí.
1: primero, el primero fue un choque con el empresariado muy fuerte, que uno veía como siempre decimos, uno sabe en el desayuno cómo va a ser el almuerzo y la comida. Y la verdad fue que el distanciamiento con el empresariado se fue ahondando en la medida que iba transcurriendo el gobierno del presidente Gustavo Petro. Pero bueno, ya estamos en el gobierno de Abelardo de la Espriella. ¿Cómo ha reaccionado el nuevo gobierno ante semejante hecho natural, fenómeno natural? ¿Lo recibió el primer día hábil de este gobierno? ¿Lo recibió con semejante sacudón que afectó a buena parte del país, Daniel?
0: Sí, Héctor, entonces precisamente con ese hecho cambia un poco la expectativa. Ya el ministro o el Ministerio de Hacienda, por ejemplo, anunció las primeras medidas que va a tomar con base en atender o dirigido a atender esta situación. Como lo revelamos ayer en primera página, lo primero es ampliar, por ejemplo, el plazo para el pago del impuesto de renta para personas naturales que, digamos, tengan inscritas en las sedes de impuestos y aduanas en los diferentes departamentos afectados, pues más afectados por este terremoto. Se va a contratar un crédito con el Banco Mundial por cerca de 450 millones de dólares. Esta es una de las líneas, digamos, de contingencia que se tienen contratadas desde hace varios años y que están ligadas o están atadas a desembolsos que estén precisamente dirigidos a atender desastres naturales, como en este caso es el terremoto. Es una línea contingente que tiene el país y que pues el gobierno hará uso y pues eso le implicará un desembolso cercano a los 450 millones de dólares.
1: Óigame, Daniel, pero usted no ha dicho cuál ha sido el vehículo a través del cual va a tomar todas estas medidas.
0: Entonces, ayer precisamente el gobierno declaró el estado de desastre natural, digamos, que le permite tomar medidas extraordinarias. Claro que el ministro de Hacienda también dijo que iban a declarar la emergencia económica, que eso, digamos, acelera un poco, digamos, el hecho de tomar medidas sin necesidad de ir directamente al Congreso. Uno, pues ya está el decreto del estado de desastre. Ese es uno, mediante el cual uno, pues van a dirigir los recursos hacia la Unidad Nacional de Gestión del Riesgo, es decir, van a hacer traslados presupuestales a esa unidad que será la encargada de manejar los recursos para atender esta tragedia a través del Fondo Nacional de Gestión del Riesgo y Desastres, donde se va a crear una subcuenta que se va a llamar Sismo 2026. ahí se canalizarán los recursos y ahí, digamos, empezarán a ejecutar, digamos, los primeros, digamos, acciones dirigidas a atender este desastre. Y se supone, digamos, en lo ocurrido este día o mañana, debería salir también el decreto de emergencia económica. Que le permitirá al gobierno, además de canalizar esos recursos, pues tomar medidas adicionales a través de decretos que le permitan también, digamos, aliviar varios temas. Por ejemplo, el sector financiero, especialmente el cooperativo, está pidiendo algunos alivios financieros, más plazos para deudores que permitan, digamos, darles más gabelas o plazos a los afectados en materia de pagar sus obligaciones. Pues en este caso con las cooperativas no hay, digamos, todavía una comunicación oficial por parte de los banqueros, pero por lo menos ya de las cooperativas sí se pide un poco de eso. Entonces son medidas que seguramente el gobierno va a ir tomando, Héctor, en el marco de esa emergencia económica que se decretará o en los próximos, en las próximas horas, se supone, según lo anunció el ministro de Hacienda. Y pues, Héctor, eso enmarca más la expectativa que hay con este Congreso. Entonces el Congreso Nacional Empresarial se ve más bien ahora como un espacio donde se van a digamos, a reunir en miras de buscar alianzas con los empresarios para atender esta situación. Seguramente el gobierno hará más anuncios del balance de cómo ha sido el reporte de fallecidos, de heridos, de los que se han rescatado, de las medidas próximas que se van a tomar. Seguramente, posiblemente el presidente Abelardo de la Estrella, no sé, tal vez no venga, pero sí están en agenda tanto el ministro de Hacienda, Miguel Gómez Martínez, como el ministro de Comercio, Miguel Gómez Amín. Entonces, Mauricio Gómez Amín, que diga. Entonces, pues en eso recaerá como la expectativa de lo que puede ser este Congreso Empresarial Electo y estaremos atentos a cubrir cada detalle de lo que se vaya produciendo acá en Cartagena.
1: Bueno, son las 6:40. Ustedes vieran lo que me tocó hacer. Parece yo jugando a Estralandia, jugando uno a arme para poder salir en aquí desde Cartagena. Veo que ya está Diana Lucía Nova. Doña Diana Lucía, un barniz de lo que va a ser así rápidamente, porque veo que están conectados también Guillermo Valencia y Julián García. Edgar Leighton, vaya por favor alistando ese reporte, pero un recorde de chiquitico del tema energético que lo oí leyendo, que hay que aprovechar a nuestros dos analistas expertos en materia de energía y de geopolítica. A ver, Diana Luciano, ¿qué se espera del Congreso de la ANDE?
2: Pues bueno, del Congreso de la ANDI, sobre todo se espera la participación de, digamos, del nuevo gobierno, como lo decía Daniel Támara. A las 10:00 ya empieza la asamblea privada de afiliados, que debería contar con la presencia de Mauricio Gómez, el ministro de Comercio. Todavía no conocemos, no se ha informado que haya cancelado alguna persona del gobierno. Creemos que se mantienen firme. Hoy también debería asistir José Manuel Restrepo, el vicepresidente de la República, en línea. Y además, digamos, dada la coyuntura, también lo que se espera es que se van a abrir como una serie de espacios que buscarán articular aportes económicos y donaciones en especie entre las empresas afiliadas, pues entre todos los asistentes, para atender y respaldar la reconstrucción de las zonas impactadas, que esto sería en coordinación con el gobierno nacional. Durante el evento se van a organizar canales específicos para recibir alimentos, insumos de higiene, artículos de primera necesidad, medicamentos y equipos médicos. Además, pues van a estar habilitadas unas cuentas para que las personas puedan hacer allí sus donaciones. La programación en general del encuentro conservará paneles sobre geopolítica, inteligencia artificial, finanzas públicas, gobernabilidad. Digamos que entre los más destacados, como ya les había mencionado, también asistirá el ministro de Hacienda. Se contemplan también espacios de discusión sobre los desafíos que se vienen en materia de seguridad, de salud, y las perspectivas económicas de lo que se viene para estos 4 años. Y también habrá un panel con 4 o 5 alcaldes principales de Bogotá. Esto pues no sé si también esté por confirmarse, porque por ejemplo en la agenda está contemplada la asistencia de Alejandro Eder, el alcalde de Cali, pero pues no se sabe si vaya a asistir.
1: Bueno, de alcaldes de Bogotá y de otras ciudades, yo me imagino que debe venir también el alcalde de Medellín, Fico.
2: Sí, en la agenda están planteando que si hicieran el alcalde de Bogotá, el alcalde de Medellín, el de Cali, el de Cartagena y el de Barranquilla.
1: Ajá, muy bien. Bueno, el evento, como ya lo reportó Primera Página el lunes pasado, pues increíblemente no fue invitada la presidenta del Consejo Gremial Nacional, que aglutina a todos los gremios, entre ellos a la ANDI, Natalia Gutiérrez, quien es la presidenta también a su vez de Acolgen. No fue invitada y por consiguiente no la vamos a poder ver por estos lados. Bueno, 6:44, a las 6:44, a ver, el recorte dice mínimo, Edgar Leighton, sobre el tema energético.
3: Héctor, pues el tema es el siguiente, que la oferta mundial de petróleo disminuirá, los precios del crudo Brent de referencia mundial del petróleo cotizan al alza, $89.09 barril. Los mercados de petróleo crudo mantuvieron su buen desempeño, impulsados por la falta de avances en las negociaciones entre Estados Unidos e Irán sobre el estrecho de Hormuz. Ese es como el resumen muy ejecutivo para que nos complementen.
1: ¿Usted tiene cifras sobre los commodities?
3: En este momento no, señor.
1: Bueno, aliste cifras sobre los commodities, porque entonces nos vamos con Julián García y este reporte que tiene que ver con el tema energético. A ver, Julián, muy buenos días. ¿Y usted dónde se encuentra?
4: En Bogotá, Héctor, buenos días. Buenos días para todos.
1: No tengo la tarjeta amarilla, pero no, yo no estoy en Bogotá porque estamos acá en Cartagena en el Congreso de la ANDI, pero no, yo pensé que usted estaba en un evento por allá en Washington, quién sabe. A ver, bueno, de todas formas, la tarjeta amarilla, como no la puedo sacar, entonces usted lúzcase con este reporte en materia energética.
4: Bueno, no, como mencionó Edgar, pues el petróleo está guiado en este momento por cómo evoluciona este conflicto alrededor de Irán y qué está sucediendo en el mercado como consecuencia de eso. De nuevo hay indicios de que la cosa no se resuelve muy en el corto plazo, pero insistimos que eso no debe demorar mucho para resolverse. De todas maneras, la realidad es que los tanqueros que están pasando son muy pocos. A pesar de que Estados Unidos dice que se ha normalizado, la realidad es que el conteo que se puede hacer de los tanqueros que van pasando es relativamente pocos. Entonces el mercado sigue restringido y eso se ve de una manera diferente en cada derivado del petróleo. En este momento el que más está sufriendo es el diésel. Entonces el precio de diésel ha subido mucho más proporcionalmente de lo que sube el petróleo y la gasolina, porque hay una gran escasez de diésel por problemas en las refinerías que han tenido que cerrar a falta de crudo, menos oferta de diésel de Rusia, que también exportaba ese combustible. Entonces el diésel está en graves problemas. Los que más están sufriendo son los importadores. Como sabemos, Europa y los países asiáticos, que son importadores de petróleo, pero también son importadores de derivados. Entonces tienen, por ejemplo, Europa tiene un nivel de inventarios de diésel muy bajito, tiene un inventario de gas natural muy bajito, tiene problemas de abastecimiento. Entonces el problema no es solamente precio, sino riesgo de desabastecimiento. Son dos riesgos diferentes. Una cosa es pagar más porque el mercado está en conflicto geopolítico, pero otra cosa es que no lo haya, simplemente que no haya en los tanques llámese el almacenamiento de diésel o que no haya el almacenamiento de gas. Y ya se viene el invierno en Europa. Entonces, eso preocupa mucho, en particular los que están más preocupados son Europa y los países asiáticos, Corea, etcétera, son los que están más preocupados, un poquitico con excepción de China, porque China tiene un muy buen nivel de inventarios, a diferencia de los otros asiáticos y de Europa, que no tienen tanto inventario ni de diésel, ni de petróleo, ni de gas.
1: Muy bien, son las 6:48 a.m. Edgar, alísteme por favor los commodities, porque es muy importante saber cómo están los precios, entre ellos el del petróleo y el del gas. A ver, Guillermo Valencia, y este tema energético, este tema del petróleo que tanto preocupa, que ahí, como nos cuenta Julián García, pues tiene enormes efectos, en especial en Europa. Guillermo, muy buenos días. ¿Y usted dónde está?
5: Don Héctor, muy buenos días. Un saludo muy especial para los colegas, para toda la mesa de trabajo y, por supuesto, para la gran audiencia y Primera Página. Héctor, estoy en Medellín. Yo creo que el tema del petróleo en el corto plazo está dominado por lo que pasa con Irán, ¿no? Y digamos, esa guerra se la alargó a Trump y hay elecciones pronto y no son cualquier elección. O sea, estas son elecciones que, si los demócratas ganan, tenemos en el 2027 probablemente una agenda de impeachment. Entonces no es algo que Trump quiera ceder, ¿no? Entonces va a dar la pelea y necesita tener una representación importante en estas elecciones. Entonces yo creo que ya es demasiado tiempo y cada vez veo más probable que pare de alguna manera ese conflicto. Parar es, no es como que la guerra acabó. Ese es un punto de choque y ahí va, se va a reactivar y activar, pero no en la proporción que hemos visto los últimos meses. Entonces digamos, esa es la foto. Pero esa no es la película. La película es otra. La película es que mientras, desde que empezó la guerra, Estados Unidos está exportando más de 6 millones de barriles. Estamos hablando que en el 2000, Julián me corrige, pero por ahí en el 2005, Estados Unidos era un importador de 12 millones de barriles. Hoy está exportando 6 millones de barriles. Arabia Saudita está del orden de 9. En exportación, eso es muy grande. O sea, el juego del petróleo cambió. Insisto, cuando hagamos la digestión de lo que ocurrió con la guerra, cada vez va a ser más evidente que hay una transición fuertísima del petróleo a la electricidad. Y ahí, pues, cuando el mercado digiera eso, pues también se va a digerir en los precios. Pero por ahora, la foto la domina qué pasa con el conflicto.
1: Oiga, yo tengo que pasarle cuenta de cobro a usted, don Guillermo Valencia, porque usted nos ha planteado acá precio del petróleo rumbo hacia abajo y no ha podido irse para abajo. Y el precio del dólar, que no, que se iba a fortalecer el dólar y nana y cucas. O sea, como lo dijo don Diego Rodríguez, por ahora el partido va 2-0, ¿no, don sí, Guillermo Valencia?
5: Sí, no, van ganando la foto. La foto está bien, pero la película sigue rodando. Sí, es que los dos muy están bien relacionados. O sea, si no...
1: No, pero es que esa foto ya... Acuérdate que en las películas es... Una película está formada por una serie de fotos. Por ahora la serie de fotos desde hace como 2 años es la misma, ¿no? Entonces, por ahora esa película de Steven Spielberg muestra un dólar muy débil y muestra un petróleo todavía fuerte. Entonces
5: es muy importante y digamos, por ejemplo, el call de Felipe Campos, pues muy buen call. O sea, call es call y valorización del peso, la moneda que más ha valorizado, está perfecto. Y eso hay que Hay que respetarlo. Ahora, el tema, yo creo que en finanzas no es de predecir. George Soros se equivoca sistemáticamente casi en todas sus predicciones, pero cuando se equivoca con poco. Cuando tiene la razón, la tiene la razón con grande. Entonces, mi punto con el peso, ¿sí?, es que todas las monedas de este ciclo, pues, se han valorizado. Un real que es comparable, que de hecho tiene más carry, es del orden del 8, el 9%. esta moneda es del orden del 22%, que solo es comparable con la de Zimbabue. Y hay una fragilidad fiscal acumulándose, ¿sí? Entonces, claro, el petróleo tampoco ha caído. El petróleo no está en niveles menor a la guerra. Entonces, no tengo por qué cambiar la narrativa. Pero la narrativa dominante va a ser carry trade y yo sigo especulando. Si soy un especulador, digo, el viento aún lo tengo a favor. Ahora, el trabajo de este análisis es poder crear un grupo de indicadores que yo tengo que estar observando para cuando puede cambiar esa tendencia. Por ahora no está, el petróleo no está por debajo de los niveles de la carga.
1: 6:53. A ver, vámonos con los commodities.
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3: Héctor y oyentes, crudo. $83.62, subiendo 0.5%. El Brent, que es la referencia.

0: $66,291 la onza de plata. Cobre, por su parte, 6,6.
1: No creo que esa sea la...
0: $66, $66 la plata. $66 la plata, subiendo 2,51. Bueno. Y el cobre, $6,6, también subiendo 0,73%. Acero, que pues tenemos un poquito de acero en Colombia. 3,010 la tonelada, un recorte mínimo de 0,03%, Héctor, son los principales indicadores.
1: Me está bebiendo el café, ¿no? Me está bebiendo el cafecito.
0: Lo estamos buscando cafecito. Es que abre a las 7 de la mañana, el de aquí a la oficina.
1: ¿Cómo no? Es distinto de Carlos Enrique Reyes, no, ahí en la entrada.
0: Porque los cafeteros no llaman tinto a eso. Tinto se le llama es al vino. Al café se le llama café, Héctor, y ya lo estamos buscando.
1: Bueno, ahí en la plataforma de commodities debe aparecer el cafecito más abajito. Bueno, mientras tanto, mientras se encuentra el café don Edgar Layton, nos vamos con Julián García, que tiene levantada la mano.
2: Sí, Héctor, era para aclarar una cosa, es que se nos olvida que ha habido una inflación alta durante los últimos años en el mundo. Entonces, cuando uno habla que el precio del petróleo está hoy en $90, por ejemplo, el Brent, eso equivale a que estuviera como en 78, 77 hace solo 5 años. Por eso es que en realidad el precio no es que haya subido tanto. $90 de hoy es equivalente, no sé el número exacto, pero será 77, 78. Entonces, con semejante conflicto y semejante, pues cortar el 20% de la oferta mundial, que es cerrar el estrecho de Hormuz, solamente subió a 78, poniéndolo en dólares de hace 5 o 6 años. ¿Sí? Entonces no ha subido tanto. Por eso es que el mercado sí está deprimido y a veces se nos olvida que ha habido mucha inflación. Entonces $90 de hoy no es lo mismo que $90 de hace 5 años. En realidad es mucho menos. ¿Sí? Entonces el precio en realidad no ha subido tanto para semejante corte del 20% del suministro. Normalmente hace 20 años hubiera subido muchísimo más de los 100 en dólares de hoy.
1: Sí, pero usted tiene que tener en cuenta que la inflación sube por el precio del petróleo, ¿no?
2: Pero en sí hay que ver los dos en paralelo, digámoslo así. Es mi punto, no ignorar que ha habido una alta inflación en el mundo, en todos los países, en el planeta.
3: Héctor, esta crisis es más grande que el embargo de los 70.
1: Espero que continúe, Guillermo. Conduce Guillermo Valencia.
3: Mucho gusto, Héctor. Ahorita se puso bueno. Hey, Héctor, yo estoy con Julián. O sea, esto es para que el petróleo estuviera en 200. O sea, el nivel, ¿sí? El nivel, o sea, esto es una parálisis del estrecho de Hormuz. O sea, es grande y no está pasando. Para mí eso es la señal de otra cosa, de que hay un problema estructural en cómo está la oferta. Pero aún no ha pasado.
2: Y súmele la otra disrupción que es Rusia. Entonces, estrecho de Hormuz y Rusia sin poder ofrecer al mercado, ha habido una crisis de oferta gigantesca y el precio apenas ha subido a 80 y pico, 90. Debería, yo estoy de acuerdo con Guillermo, debería haber subido a 120, 130. Hay un problema de sobreoferta estructural del petróleo. Debería estar en 120 o 130 si hubiera sido hace otros años, porque no es solo el estrecho de Hormuz, es Rusia también, que ha sacado mucho crudo del mercado.
3: Sí, es que yo siento que es como un paciente que está muy gordo y dice, pero no me ha dado un infarto, yo estoy bien. ¿Sí? Y estoy feliz apostando en la gordura del paciente. Es un poquito lo que yo siento con el peso colombiano, con el 3 del peso. No, pero mira, no ha pasado nada, no ha llegado el infarto. Y después ya pasa ese tipping point donde las cosas cambian, ese punto de ebullición, y ahí es donde viene pues el problema radical. Eso es un poquito lo que pasa en el mundo de los commodities y las monedas.
1: Bueno, son las 6:58. Aprovechemos a doña Laura Gabriel, que la veo, ella sí logró ubicarse en un set donde el fondo, si no estoy mal, es el mar. A ver, doña Laura Gabriel, un minutico, el último minutico, porque además ahorita vamos a regresar otra vez con usted.

0: A ver, en materia petrolera, en materia energética, ¿qué se espera en Landi? Que también está con el equipo periodístico de Primera Página acá en Landi.
1: Héctor, buenos días. Sí, pues yo sí me logré ubicar con el mar de fondo. Ya ahorita nos encontramos a las 7 de la mañana de nuevo y bueno, pues esperar a ver. La ministra Noemí está, pues está en la agenda. Vamos a ver si logra asistir o pues si manda a un encargado para ver pues cuáles son las
0: ¿La
1: perspectivas del
0: ministra
1: sector
0: de
1: minero
0: dónde?
1: energética. La ministra de Minas y Energía,
0: ¿Cómo se llama
1: Noemí.
0: ella?
1: Ella se llama Noemí
0: Noemí.
1: Arboleda.
0: Eso, muy bien.
1: Entonces, esperar pues si puede venir, porque ya todavía pues en la agenda no sale confirmada como tal. Bueno, pues también va a estar el presidente del Grupo de Energía Bogotá, Juan Ricardo Ortega, también va a estar María Lorena Gutiérrez, que es la presidenta de la Junta Directiva de Prodigas. También va a estar Felipe Bayón, expresidente de Ecopetrol y actual presidente de Geopark, para ver la perspectiva y cómo se va a reactivar este sector minero energético, y son las 7 en punto.

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0: 7 de la mañana y 4 minutos. Seguimos con una actualización de noticias. Gobierno modifica plazos tributarios y suspende términos aduaneros tras el sismo. Power China finalizó anticipadamente. Estructura principal de Ituango. Carvajal confirmó liquidación judicial de Propal por super social. ANLA revocó exigencias ambientales para obras del canal del dique. Normalidad eléctrica en el Chocó, pero persisten afectaciones en el eje cafetero. Afectados por terremoto empezarán a pagar renta hasta octubre. Y comenzamos. En respuesta a la declaratoria de calamidad a causa del sismo del pasado 10 de agosto y bajo el entendido del impacto que esta situación genera en el cumplimiento de las obligaciones tributarias y aduaneras de la ciudadanía, el Gobierno Nacional publicó para comentarios dos proyectos de decreto que otorgan medidas transitorias para mitigar los efectos del siniestro en las zonas afectadas. Uno de los proyectos de decreto establece plazos especiales para la declaración y pago del impuesto sobre la renta y complementarios de personas naturales y sucesiones líquidas con vencimientos para el mes de agosto. La medida transitoria cobija únicamente a los contribuyentes que a 10 de agosto de 2026 tengan su domicilio fiscal en municipios que pertenezcan a las siguientes direcciones seccionales de la DIAN: Valle del Cauca, impuestos de Cali, impuestos aduanas de Palmira, impuestos aduanas de Tuluá, impuestos y aduanas de Buenaventura, Risaralda, impuestos y aduanas de Pereira, Indio, impuestos y aduanas de Armenia, Caldas, impuestos y aduanas de Manizales, impuestos y aduanas de Quibdó, Cauca, impuestos y aduanas de Popayán. Los plazos especiales también aplican para las personas naturales, primeros declarantes que se inscriban en el RUT cuyo domicilio esté en los municipios señalados anteriormente, retenciones y autorretenciones en la fuente, los agentes de retención y autorretenedores que al 10 de agosto de 2026 tengan su domicilio fiscal en alguno de los municipios señalados podrán presentar y pagar la declaración mensual correspondiente al mes de julio de 2026 en los plazos previstos para la presentación y pago de la declaración mensual correspondiente al mes de agosto, sin liquidación de intereses, moratorios ni sanciones. Los demás plazos para esta obligación se mantienen sin modificación. El proyecto hidroeléctrico de Ituango en Colombia, construido por Power China, finalizó recientemente la construcción de la estructura de hormigón de la Cámara de Compensación del Canal de Descarga por 18 días de anticipación. Esto representa un hito en la construcción de la central hidroeléctrica de Ituango, sentando una base sólida para la posterior instalación de equipos electromecánicos, la puesta a punto de sistema y la entrega final del proyecto. La central hidroeléctrica de Ituango es un proyecto de cooperación en energías limpias entre China y Colombia con una capacidad instalada total de 2.400 megavatios. Es la central hidroeléctrica más grande en construcción en América. Una vez finalizada, el proyecto cubrirá el 12% de la demanda eléctrica nacional de Colombia. La finalización anticipada de la estructura principal de la Cámara de Compensación del Canal de Descarga demuestra la solidez técnica y la capacidad de gestión organizacional de Power China para abordar los complejos desafíos de la ingeniería de conservación de aguas subterráneas, superar procesos difíciles y coordinar nodos críticos creando condiciones favorables para las operaciones de construcción posteriores, según dijo la empresa asiática. El departamento de proyecto aprovechará esta finalización como una oportunidad para consolidar aún más las responsabilidades de gestión de seguridad, producción y calidad, avanzar en las tareas de construcciones posteriores y garantizar la entrega eficiente y de alta calidad del proyecto, contribuyendo así a la mejora de la infraestructura energética regional en Colombia. Y en más noticias, Carvajal confirmó esta mañana que la Superintendencia de Sociedades decretó la apertura del proceso de liquidación judicial de los bienes de su filial Carvajal Pulpa y Papel Propal. La solicitud de apertura del proceso liquidatorio había sido aprobada por la Asamblea General de Accionistas de Propal el pasado 31 de julio de 2026 y radicada ante el organismo de control ese mismo día. Asimismo, se informó que la entidad reguladora designó como liquidador a Felipe Negret Mosquera, quien adelantará el trámite. El proceso de insolvencia inicia con pasivos reportados por 855.630 millones de pesos y activos por 850.042 millones de pesos con corte al 30 de junio de 2026. La Superintendencia de Sociedades precisó que la cifra de activos será ajustada al valor neto en liquidación una vez se apruebe el inventario de bienes correspondientes. De forma paralela a su trámite, Propal solicitó a la Superintendencia de Sociedades la apertura de oficio del proceso de liquidación judicial para sus filiales Suministradora de Papel en Concordato y Convertidora Papel. En el escrito radicado por el apoderado Nicolás Alfonso Tirado, en representación de Javier Garzón Rayo, la compañía señaló que al ser el único productor nacional de papel y el accionista mayoritario de papel, fibra y su papel, la parálisis de sus operaciones industriales elimina la cadena de suministro necesaria para que las subordinadas desarrollen su objeto social. En más noticias, la Autoridad Nacional de Licencias Ambientales revocó las resoluciones que exigían la elaboración de un nuevo estudio de impacto ambiental para el proyecto de restauración de ecosistemas degradados del canal del dique, dando así vía libre al inicio inmediato de las obras físicas. La medida revoca de manera directa los actos administrativos emitidos en 2024 que mantenían paralizado el proyecto al no reconocer el instrumento ambiental vigente. Con el nuevo acto administrativo, la entidad confirmó que el plan hidrosedimentología continúa plenamente aplicable por régimen de transición y autorizó su cesión oficial a la firma concesionaria Ecosistemas del Dique. La empresa contratista asumirá la ejecución de la infraestructura requerida, que incluye obras de regulación e ingeniería hidráulica, construcción de jarillones, muros, sistemas de drenaje y estaciones de bombeo, según anunció el gobierno. Adicionalmente, la ANLA precisó que la decisión ordena la actualización de los estudios técnicos de soporte sobre calidad del agua, sedimentos, biodiversidad, variabilidad climática y protección de las comunidades locales, con el fin de asegurar la reducción en el vertimiento de sedimentos hacia la bahía de Cartagena. XM, operador del Sistema Interconectado Nacional y administrador del Mercado de Energía Mayorista, reportó un avance del 91% en el restablecimiento de la demanda de energía eléctrica en el país tras el evento sísmico registrado el 10 de agosto. Según el balance presentado con corte a las 6 de la tarde, el departamento de Chocó superó la afectación inicial del 100% y alcanzó la normalización total del servicio. En la subregión de Cauca, Nariño, la afectación bajó del 44% inicial al 2% en el Valle del Cauca, pasó del 70% al 11% y en la zona de Caldas, Quindío y Risaralda disminuyó del 82% al 14,2%. El operador del sistema precisó que mantendrá las labores de articulación con los agentes del sector energético y el Ministerio de Minas y Energía hasta lograr la reconexión total de las áreas que aún presentan interrupciones. El Ministerio de Hacienda y Crédito Público publicó para comentarios el borrador de decreto con las especificaciones de la medida que reprograma el pago de impuestos de renta de personas naturales afectadas por el terremoto registrado en Colombia el lunes pasado. De acuerdo con el proyecto de norma, se identificaron inicialmente como beneficiarias a las personas naturales y sucesiones ilíquidas que pertenezcan a las direcciones seccionales de Impuesto de Cali, Impuesto de Aduanas y Palmira Tuluá. Pero bueno, como ya informamos inicialmente, en respuesta a la declaratoria del sismo pasado el 10 de agosto y bajo el contenido del impacto de esta situación que genera, el Gobierno Nacional publicó para comentarios los dos proyectos de decreto que otorgan medidas transitorias para mitigar los efectos del siniestro en las zonas afectadas. Y siendo las 7:13 de la mañana, yo me despido, pero Héctor, continúe usted con más información.
1: Bueno, doña Laura, Gabriel, muchas gracias. Ya nos estaremos viendo ahorita acá en Cartagena, en el Congreso. Por ahora, no sé si me están escuchando bien.
2: Señor.
1: Bueno, muy bien. 7:13 de la mañana. Bueno, estábamos hablando del tema energético, pero usted nos tiene deudas en materia del la tragedia que está viviendo el país, que es el sismo, como consecuencia del sismo del lunes pasado. Y, ¿ya tiene actualizados datos de fallecidos y datos de desaparecidos o no?
2: Doctor, sí, señor. Un referente muy importante es Aso Capitales, que es el gremio que agrupa las principales capitales del país, y se está volviendo el termómetro que está siendo utilizado por diferentes entes y medios de comunicación. Aso Capitales reporta 190 fallecidos, 1,679 heridos todo por esto del sismo nacional. El balance preliminar es el número 15 de la Asociación Colombiana de Capitales a sus capitales. Esto con corte al martes en las últimas horas. Entonces, 190 fallecidos, 1,679 heridos, 243 estructuras colapsadas en las principales ciudades, Cali, Pereira, Manizales, Armenia, Quibdó, concentran la máxima emergencia, mientras que los equipos de rescate avanzan en la búsqueda de los atrapados y desaparecidos. Héctor, estamos con este termómetro entonces de ASO Capitales.
1: Bueno, ¿número de desaparecidos se sabe o no?
2: Perdón, Héctor, se nos fue la señal un segundo.
1: El número de desaparecidos.
2: No lo tenemos, pero pues como le señalaba, 190 fallecidos, 1,679 heridos. Ya buscamos los desaparecidos. Pero pues lo que dicen las autoridades es que siguen en la búsqueda tras las ruinas y los colapsos de algunos edificios en estas ciudades. Y varios aeropuertos cerrados también, Héctor. 37 desaparecidos, 15 atrapados. Esto solo en Pereira, ¿no? 81 fatales, 278 heridos solo en Pereira. Ojo, 37 desaparecidos solo en Pereira. Valle del Cauca, 95 fallecidos, 999 heridos, 180 desaparecidos. Entonces, pues van sumando. Lastimosamente estas cifras, Héctor, tras el sismo.
1: Sí, van creciendo las cifras, las malas noticias, mejor dicho. Son las 7 de la mañana y 16 minutos. ¿Será que podemos conectarnos ahorita? Alístenme, que me gustaría saber el reporte de Nicolás Espinosa en torno a TES y a dólar, porque querría saber cómo fue que el mercado estuvo en esta coyuntura tan difícil del país.
2: Pues Héctor, bueno, mientras tanto también,
1: voy a regresar con...
2: Tenemos aquí a Fabián Osorio en cabina, quien nos puede comentar el comportamiento de dólar, de acciones.
1: No, pero todavía, ¿no? Pero ahorita vamos con Fabián. Primero quiero oír el reporte de Nicolás. Y luego vamos a ir con Fabián y con Catalina Tobón, pero necesito que esté conectado Nicolás para poder ir a mirar tanto las tasas de interés como el precio de las monedas, en especial el dólar. Mientras tanto, quiero regresar con Julián García para que nos ayude a mirar este tema que ve del sismo, ¿cómo, digamos, qué tratamiento le da el sistema energético a una coyuntura como estas? Porque tengo entendido que ha habido lugares en donde se quedaron sin luz, sin energía, y ante esto, pues, ¿cómo es la respuesta? Usted que estuvo presidiendo TGI, ¿cómo se manejará una coyuntura como esta?
3: Bueno, Héctor, pues lo primero que hay que hacer es cortar el suministro, ¿sí?, hasta no evaluar la situación. ¿Sí? Es el caso más crítico es el caso del gas natural, inclusive más que la misma electricidad, porque en gas natural usted tiene que mirar todas las redes y las casas, porque donde haya fisuras en las tuberías o en los sistemas de transporte, al usted tener el gas circulando o suministrando gas, pues hay una fuga, y sabemos que una fuga de gas en particular, con cualquier chispa que haya, pues es una explosión. Además de eso, si se respira, pues también lleva a la muerte. Entonces lo que hay que hacer es cortar el suministro, revisar todas las redes, tanto las redes urbanas como luego las redes de cada casa, y hasta no estar seguro, usted no puede ir abriendo válvulas hasta no estar seguro que no va a haber escapes. En electricidad es algo similar, ¿sí? Usted tiene que revisar las redes y balancear los circuitos y gradualmente ir recuperándola por zonas en la medida que las redes lo acompañen, que no se vaya a presentar tampoco cortocircuitos ni problemas donde haya sufrido. Entonces, estas empresas tienen que estar con ayuda de sus contratistas, repasando, revisando todas las redes, haciendo estudios de presión, como en el caso del gas. En el caso del gas es peligrosísimo porque usted tiene que asegurar, además de eso, que las casas tengan cerradas. Por ejemplo, cuando se va el gas porque se rompe un tubo, sí, una tubería, usted tiene que avisarle a la población que tenga cerradas sus válvulas para que cuando llegue el gas, porque si usted no está en la casa y la válvula está abierta, al poner de nuevo el gas, la como Efigas, que es el distribuidor de gas, por ejemplo, en el eje cafetero, puede haber escapes y, como le digo, esos quedan atrapados, puede haber un incendio, puede respirarlos las personas. Entonces hay todos unos protocolos de irlo haciendo con mucho cuidado y de verificación de toda la red e irla reponiendo y gradualmente recuperando de sectores el servicio tanto eléctrico como de gas. Pero es un trabajo complejo y debe hacerse con muchísimo cuidado porque puede resultar en fatalidades también o en problemas que se le sumarían a los problemas que ya hay.
1: Pero hay que tener en cuenta, Julián, que es que hay edificios en donde fallaron por completo, o sea, la desconexión, no hay posibilidad de cerrar nada. ¿Ante eso qué pasa?
3: No, usted va cerrando pues la red de la ciudad, usted puede irla cerrando por tramos, ¿sí? Para que no llegue y la que llega al edificio, pues usted la cierra, ¿sí? Para que no llegue a ningún, digámoslo así, apartamento, ¿sí? Pero usted tiene válvulas a lo largo de toda la red. La última válvula es la que está a la entrada de la vivienda o del comercio, pero aguas arriba, digámoslo así, la red va teniendo válvulas y esas son las que se van cerrando y abriendo según usted sepa lo que pasa después. Pero hay más válvulas fuera de la última válvula, que es la del hogar.
1: El gas, las personas que, digamos, pues después de semejante cosa, pues obviamente que al comienzo no se corta inmediatamente, la gente que respire ese gas, ¿qué pasa?
3: No, usted puede por unos segundos, digámoslo así, lo aguanta, pero ya 20 minutos, media hora, usted se desmaya y si sigue respirándolo, se muere. No, es así de sencillo, es intoxicación. Y usted se intoxica en minutos, ¿sí? Entonces usted no puede durar una hora respirando ese gas porque seguramente ya va a quedar con un daño cerebral y el siguiente paso ya es la muerte. Entonces usted tiene que cortar. Los sistemas en Colombia tienen sensores. Cuando usted reporta una baja sustancial de presión, como por ejemplo eso, se abrió una válvula sola o porque se agrietó el tubo, entonces usted detecta el cambio de presión en el sistema, inclusive automáticamente debe cerrarse las válvulas para evitar que siga saliendo por donde se está escapando. Entonces, hay sensores de presión que avisan, un sistema que se llama SCADA, que avisan, ¿sí? que el sistema está bajo una reducción sustancial de presión para que se cierren las válvulas.
1: Bueno, tanto en energía como en gas, ¿a quién le corresponde hacer esa labor?
3: Pues esa labor la tienen que hacer entre los transportadores y los distribuidores. Por ejemplo, en el caso del eje cafetero, Efigas es la empresa que distribuye en Armenia, en Pereira, en Manizales y en todas las poblaciones. Entonces, el que está coordinando todo es Efigas. Y TGI es el que entrega el gas en lo que se llama el City Gate o a la entrada de la ciudad. Entonces, también TGI tiene que revisar si su tubería hasta la entrada de la ciudad, hasta lo que se llama el City Gate, si está en buenas condiciones o no, si tiene pérdidas de presión, fugas, porque puede tener fugas y estarse escapando entre la montaña, entre la roca, ¿sí? Entonces cada uno tiene que hacer su revisión, se tienen que hablar, hay comités para el manejo de esas crisis, ¿sí? y hay protocolos que se deben seguir con rigor, porque como digo, cualquier no seguir el protocolo implica riesgos de un incendio o por un cortocircuito eléctrico o por un escape de gas, muertes o explosiones, ¿sí? Entonces hay que tener todos los cuidados, hay protocolos y estas empresas tienen que destinar buenos recursos para hacerlo. Obviamente tienen la presión de la comunidad de tener el servicio lo más pronto porque necesitan el gas para cocinar, la electricidad, etcétera. Todo se necesita, pero las empresas deben seguir un protocolo para restaurar el servicio, para no ocasionar un accidente.
1: Muy bien, son las 7 de la mañana y 24 minutos. Vámonos con las monedas y las tasas de interés.
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5: Buenos días, Héctor. Pues les cuento que la tasa representativa del mercado que rige en la jornada de este miércoles es de 3.121 pesos con 7 centavos. En este caso, con respecto al anterior, cayó apenas 4 pesos con 40 centavos o un 0,14%, teniendo en cuenta que la referencia anterior era de 3.125 pesos con 47 centavos. Y así miramos el dólar en el mercado spot, cerró sobre los 3.130 pesos con 35 centavos. Esto representó una caída de 12 pesos con 55 centavos, teniendo en cuenta que el cierre anterior había sido de 3.142 pesos con 90 centavos. Ya mirando la modalidad Next Day, ese mercado que opera ya después de que cierra la jornada oficial y hasta las 4:30 de la tarde, pues tuvimos un valor de cierre de 3.129 pesos con 55 centavos, es decir, que si se compara el Next Day versus el Spot, tenemos apenas una caída de 80 centavos en dicha modalidad. Ya mirando la revaluación año corrido, el peso se ha apreciado en lo corrido del año 16,93% y la revaluación en los últimos 12 meses, es decir, la fortaleza del peso frente al dólar, ya llega al 22,86%.
1: Oiga, le tengo una tarea en materia de monedas, a cómo estará el dólar en las casas de cambio.
5: Déjeme ya averigüe ese dato, Héctor.
1: Bueno, muy bien. Vámonos
2: Héctor, con las tasas. Está cerca de 200, 300 pesos por encima de la TRM. Están golpeados y mire.
1: Pero regáleme el dato exacto.
2: Ya lo miramos, Héctor, pero le cuento que desde este diferencial de 200, 300 pesos en tipo de cambio frente a casas de cambio y TRM se dio desde que comenzó el tema del mundial y no ha corregido. No sé si Nico ya tiene el dato de casas de cambio. Yo lo último que lo compré fue cerca de 3.400, 3.500 en casa de cambio.
1: Ah, usted estuvo en el mundial.
2: No, yo no fui al mundial. Tengo mis hijos estudiando. No puedo ir al mundial.
1: Muy bien.
2: Pero sí, o sea, no ha querido corregir. Y ellos no dan comentarios adicionales, ya, pero el momento
5: ya les tengo
2: fue.
5: El dato si lo quieren en tiempo real.
2: Nicolás.
5: A ver, regáleme el dato. En este caso, una de las casas de cambio que opera acá en Bogotá dice que para compra está sobre los 3.240 pesos y para venta 3.340 pesos.
2: 200 por encima, bien, casi, sí, señor.
1: Bueno, muy bien. Vámonos con las tasas de interés.
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5: Bueno, en materia de las tasas de interés, les cuento que la tasa interbancaria que está rigiendo para la jornada de este miércoles es del 11,99%, con respecto al anterior apenas cayó un punto básico, que era del 12%. En materia de los TER, les cuento que la referencia a noviembre del 2027 cayó 20 puntos básicos en tasa hasta el 11,98%. Los TES abril del 2028, por su parte, bajaron levemente 3 puntos básicos a un nivel del 12,25%. Los TES a junio del 2032 también se devolvieron 6 puntos básicos en tasa al 12,15%, mientras que los TES a febrero del 2033 cayeron un poco más fuerte, en este caso 15 puntos básicos a un nivel del 12,01%. Los TES a octubre del 2034 bajaron 8 puntos básicos en tasa al 12,08% y los TES a octubre del 2050 cayeron 13 puntos básicos al 11,87%. Ahí tenemos entonces durante la jornada del martes movimiento de valorización en la deuda pública colombiana.
1: 7:28. Nosotros tenemos invitado en cabina que no lo puedo observar acá porque pues estoy vía virtual. ¿Quién es nuestro invitado, Edgar?
2: Fabián Osorio llegó hace rato y está pidiendo la palabra porque se quiere pronunciar sobre pues todo el tema de los efectos.
1: Pero usted, el que coordina, si usted no le da paso, pues entonces...
2: Bueno, don Héctor, Fabián, entonces le damos paso a don Fabián y que dirige el programa Fabián para recomponer.
1: ¿Con qué institución Corfi, financiera?
2: Corfi, que además, con Héctor, Corfi, que además es parte del grupo Aval y que también nos está reportando, pues, como lo están haciendo todos los bancos, las aperturas, los cierres de oficina, tienen cuentas en el grupo Aval para que hagan donaciones, igual que otros bancos. Entonces, pues Fabián, también Fabián conoce mucho del tema del impacto fiscal de estas medidas y lo que han venido haciendo históricamente los gobiernos cuando se presentan este tipo de emergencias. Fabián, muy buenos días.
6: Buenos días.
1: No, pero yo le tengo pregunta. Bueno, yo le tengo pregunta a Fabián.
2: ¿Ve que el que
1: yo
2: dirige usted?
6: Sí.
1: La pregunta que le tengo a Fabián es que, oiga, los mercados es como si no hubiera habido sismo en Colombia, ni hubiera habido tragedia, porque veo las tasas de los TES valorizándose y el dólar, el peso colombiano se sigue valorizando frente al dólar. ¿Por qué este fenómeno? A ver, don Fabián.
6: No, mira, primero que todo, hola a todos, a los oyentes, aquí a Edgar que me tiene con la mano levantada, no yo, él me tenía sentenciado que me preguntase sobre la tasa de cambio hace ratico. Pues es una sorpresa, incluso antes del sismo, cuando el Banco de la República mantuvo sus tasas de interés y anunció un programa de acumulación, lo primero que yo le dije a mi familia y mis amigos fue la tasa de cambio se va a revertir, se va a debilitar, 3.200, 3.300 pesos, no pasó. Nosotros hemos sacado varios análisis al respecto diciendo que la tasa de cambio se va a revertir hacia el final del año a 3.500 y que una de las razones por las cuales está apreciándose la tasa de cambio es por el tema de confianza que se ha dado en Colombia. Es decir, hay factores externos, ¿sí? Por ejemplo, el precio del petróleo aumentando lleva a fortalecimiento de las monedas que son principalmente petroleras, pero no el promedio, y es un 4% frente al 16% que ha observado Colombia en los últimos años. Entonces aquí vemos indicadores de confianza, se están viendo los factores estructurales, una consolidación fiscal, que ahorita pues podemos hablar sobre esto, una consolidación fiscal, pero además una reducción de la prima de riesgo, que son factores idiosincráticos que se suman a los factores externos y nos está llevando una tasa de cambio por debajo de los 3.200, sorprendentemente, después de que se mantuvo estable la tasa de interés, aunque los codirectores, pues no estoy leyendo las minutas, hay codirectores que dicen que no ven una relación fuerte, al menos en esta coyuntura, del diferencial de tasas de interés con la tasa de cambio. El tema acá pasa el sismo, y sin duda alguna, pues cambia todo el panorama, pero yo creo que el mercado sigue viendo más allá. ¿Y cuál es más, qué es más allá? La consolidación fiscal. Y hablemos sobre lo fiscal, pues hoy vi una cifra, no es nuestra, la acabo de ver en prensa, y es que el costo de la reconstrucción puede ser cercano a los 20 billones de pesos. Y yo espero que eso lo entienda, yo creo que el mercado ve más allá de eso, y es, bueno, hay una consolidación fiscal, pero también la consolidación fiscal se necesita para operar en estos momentos de crisis. Hay unos mecanismos, algo así como la cláusula, cuando había regla fiscal, que había una cláusula de regla fiscal que decía, bueno, entendemos que se rompa la regla fiscal cuando hayan este tipo de emergencias o damos cierto espacio. Yo creo que eso pasa también con los mercados hoy y se sabe que la reconstrucción va a costar, que esto va a debilitar la consolidación fiscal o la va a retrasar. El ministro ya anunció medidas en ambos frentes, en términos de atención de la emergencia, pero también en términos de consolidación fiscal, cómo se ve, devolvió el presupuesto. Yo creo que hay señales que muestran dos cosas. Uno, que igual la consolidación fiscal se mantiene como uno de los de las metas de este gobierno. Y dos, que igual se va a atender de manera decidida las consecuencias del sismo. Y al final el mercado ve a largo plazo. Y yo por eso creo que no se ha visto una reversión de la tasa de cambio. Es como lo que acaba de decir usted, es como si no hubiera pasado nada. No sé qué lectura tienen ustedes, pero yo creo que el mercado está viendo más allá de las consecuencias de corto plazo y está viendo el compromiso con la consolidación fiscal. Y eso pues ha ayudado con las presiones externas.
1: Bueno, son las 7 de la mañana y 33 minutos. Oiga, ¿a usted no les ha pasado? Yo me puedo conectar ahorita con Catalina Tobón, quien es de Escandia, pero yo le marco a ella y ella no me contesta el teléfono, vea. Mire, me va a tocar tratar el tema con Catalina Tobón por acá, al aire. Catalina, muy buenos días. Usted está juiciosa y conectada desde bien temprano, pero la misma pregunta, y ahí nos estaba respondiendo Fabián, que que pues parece como si no hubiera habido sismo en Colombia, de acuerdo con el comportamiento de activos financieros como son los TES y como es el dólar, el precio del dólar. A ver, Catalina.
7: Yo siento que también, pues de acuerdo con el comentario anterior, pero el dato un poco sorpresivo a la baja de la inflación, estamos esperando que efectivamente la inflación se ubicara, la anualizada posiblemente más hacia un 6.2%, y la sorpresa inflacionaria básicamente por un buen dinamismo de precios de alimentos llevó a la inflación pues otra vez a converger más cerca de 6%, y esto generó una corrección en los precios, digamos en las tasas de la parte tal vez corta y media de los TES, y una corrección bajista en tasa, una valorización en precio, algo de desvalorizaciones leves en VRs, porque efectivamente pues hubo pues una sorpresa inflacionaria, y yo pienso que este fue un driver importante en la dinámica de la renta fija local, pues más allá un poco de la situación difícil, pues en la medida ya a esta hora pues tenemos un balance un poco más claro, ¿no? Digamos a lo largo de la mañana, y pues digamos que en la medida en que han transcurrido pues todavía no teníamos esa cuantificación en materia fiscal del impacto que puede tener la tragedia nacional, pero pienso que es el tema de inflación fue un factor clave que ha incidido en la dinámica de los TES, y hablando del tipo de cambio también hemos visto un DXY o una dinámica un poco del dólar a escala global con una senda levemente bajista. Pues todos estamos muy atentos a la publicación de ese dato de inflación en Estados Unidos, que en principio pues nos daría una inflación que todavía sigue contenida desde un punto de vista de la inflación core y de la inflación subyacente, pues a niveles que efectivamente pues si bien en algunos casos no es el deseado por la Fed, pero igualmente pues están mostrando que la inflación a pesar de las presiones por el tema de hidrocarburos pues seguirían controlados. Eso ha implicado que el DXY y se mantenga relativamente estable con un sesgo a la baja, porque la Fed pues si bien podría subir las tasas de referencia, eso no sería inmediato. Entonces, eso ha hecho que efectivamente esa medio debilidad de dólar de corto plazo pues mantenga las monedas LATAM relativamente fuertes, y el peso colombiano pues ha estado, como bien lo hablábamos, pues oscilando a niveles pues digamos que por debajo de ese 3.200, esperando otra vez a ver qué incidencia tienen las opciones para acumulación de reservas, pero en general el momentum sigue siendo bajista, y en ese orden de ideas pues también todavía no se puede predecir con facilidad ese timing donde el tipo de cambio local va a revertir a su precio justo, que todos coincidimos que el precio justo no es 3.100, sino es algo cercano a 3.400, 3.500, pero por el momento la fuerza, la inercia del tipo de cambio sigue siendo bajista, y en ese orden de ideas el rango de fluctuación podría estar más entre 3.100 y 3.200 en el corto plazo, Héctor.
1: Óigame, ¿a qué horas es que sale o cuándo es que sale el dato de inflación de Estados Unidos?
7: Pues ya tiene que, supuestamente es 12:30 hora, ya, yo creo que debemos estar muy cerca de la publicación. Yo creo que después de las 8 de la mañana deberíamos saber ese dato de inflación de Estados Unidos.
1: Edgar Layton o Nicolás, verifíquenme a qué hora sale el dato de inflación de los Estados Unidos.
5: Héctor, precisamente ya lo acabamos de mandar por primera página. En este caso les puedo contar que la inflación de manera anual cayó al 3.4% frente a un registro anterior de 3.5%. Esto es un movimiento que básicamente esperaba el mercado, y de manera mensual tuvo una variación del 0.1%, tal cual como se esperaba, y venía de una contracción en junio del 0.4%.
1: Bueno, Catalina, a ver, su análisis.
7: Pues yo pienso que es un dato sin sorpresa, y eso es bueno porque efectivamente pues los mercados ya lo digamos que han predecido bastante bien ese dato, y pues digamos se han incorporado que efectivamente pues la inflación digamos que se ha mantenido relativamente estable. De hecho, pues el tema subyacente, que es la inflación que realmente mira la Fed, que es la que le preocupa, pues estamos viendo que sigue por debajo del 3%. Entonces, ¿eso qué implicaciones tiene para los mercados? Pues yo creo que las probabilidades de subidas de tasas en el corto plazo por parte de la Fed van a seguir comprimiéndose. Acuérdate que llegaron al 60%, los mercados pues ya más o menos incorporando que sí o sí iba a haber subidas de la Fed, pero ya con estos datos, pues yo creo que el tema se puede ir pateando. Y efectivamente esas probabilidades tan altas de 60% van a seguir cayendo a niveles por debajo del 50%. Pues ya tenemos dos datos que te ayudan a eso, el dato de empleo que no salió tan bueno y la inflación pues que efectivamente salió relativamente controlada y en línea con lo que esperaba el mercado. Entonces eso pues implicaría que el dólar a escala global, el dólar frente al euro, el DXY se mantendría pues con una senda levemente bajista de corto plazo y eso pues te da esa posibilidad de que el tipo de cambio en Colombia pues siga con esa dinámica que hemos visto pues en la apertura de esta semana, Héctor.
1: 7:39. Pues voy a empezar a preguntándole a Fabián Osorio de Corfi, porque lo ha hablado y lo ha dicho varias veces doña Catalina, el DXY. ¿Qué es el DXY? Expliquémosle a los oyentes.
6: Ok, ese es un concepto. Bueno, diría yo que el DXY es la medida que le da a los oyentes cuánto está costando el dólar frente a otras monedas. Es decir, el DXY es, yo creo que voy a, tratando de simplificar mucho, el precio del dólar en función de otras monedas, de un conjunto de monedas. Eso que nos permite a nosotros analizar, por ejemplo,
1: un conjunto de monedas fuertes, me imagino.
6: Ah, sí, claro. O sea, en sus pares, no en términos de la colombiana. Y eso que nos permite a nosotros medir, por ejemplo, ¿para qué nos sirve el DXY en términos de análisis, por ejemplo, de la tasa de cambio? Nos permite a nosotros separar lo local de lo que está pasando con el dólar. Entonces, por ejemplo, bajo la tasa de cambio pasó de 3.200 a 3.100. Y muchos dicen, no, es que se fortaleció el peso, pero probablemente, o sea, el peso se hizo más fuerte, pero probablemente lo que pasó es que el dólar se hizo más débil. No es que el peso valga más, sino que el dólar valga menos. Entonces el DXY nos permite saber esos movimientos, la palabra idiosincrático, no, propios del dólar. Básicamente es eso. Y es por eso que cuando uno mira, uno puede decir con total certeza que si bien el DXY ha dado margen o ha explicado parte de la apreciación de las monedas, de fortalecimiento de monedas como la tasa de cambio, justamente ese análisis del DXY lo que nos permite mostrar que la apreciación en lo que ocurrió el año, el 16% de la tasa de cambio del país o del peso colombiano, pues ha sido también en su mayor parte cosas que están pasando dentro del país.
1: Bueno, muy bien, 7:41. ¿Cuánto es en pesos un punto del PIB de don Fabián?
6: En este momento, en pesos, estamos hablando de 20 billones de pesos.
1: Y es 20 billones. 20 billones. Es decir, que la tragedia costaría, en términos de PIB, un punto del PIB, un 1% del Producto Interno Bruto. Estoy mal.
6: Mira que ese fue un dato que vi en prensa justo ahorita, hace media hora. Yo creo que es muy pronto para decir una cifra, pero si estamos hablando de 20 billones de pesos, sin duda alguna es un punto del PIB, que es un punto del PIB que si llega a ser cierta, incluso puede ser más, es sustancial teniendo en cuenta lo que nos dijo ayer el ministro, que el déficit primario es 4 o 5 del PIB, casi 90 billones de pesos. Es una presión adicional a ese déficit, sí señor, y es sustancial.
1: Bueno, pero a veces las cosas terribles que pasan, las tragedias que pasan, como esta que está viviendo Colombia, de pronto se convierten increíblemente en un estartazo para la economía. ¿Usted la ve así?
6: A ver, qué es lo que uno puede pensar del impacto del terremoto al PIB. Primero, la pérdida, como la destrucción de riqueza, no se cuenta dentro del PIB. Pero lo que sí se cuenta dentro del PIB es la reconstrucción, la inversión para impulsar la recuperación de las zonas afectadas. Pero aquí es como una cosa es el tema contable y otra cosa es el tema de la riqueza. El PIB lo que mira, cuando uno a veces se olvida que el crecimiento del PIB es flujo y es lo que está pasando de un momento a otro. Y de pronto puede llegar a pasar que en términos de crecimiento del PIB, la reconstrucción impulse el PIB como cualquier gasto público. Pero uno tiene que tener en cuenta que eso vino acompañado también de una destrucción de riqueza. Entonces, sí hay oportunidades de crecimiento económico, pero siempre matizando que esas oportunidades es porque viene acompañado de una destrucción de stock. Entonces, no sé, por ejemplo, puede darse una recuperación del sector vivienda, pero esa recuperación del sector vivienda asociada al sismo viene acompañado de una destrucción de vivienda. Entonces, por ejemplo, en términos sociales no se redujo el problema de déficit habitacional. Es importante tenerlo en cuenta que una cosa es la medición, otra cosa es lo que está pasando de fondo. Hablando de la medición, probablemente la reconstrucción puede impulsar el crecimiento del PIB en el mediano plazo. Seguramente en el corto plazo hay afectaciones, porque, por ejemplo, algunas industrias no pueden abrir, el comercio se puede ver afectado. Mira, por ejemplo, que en Cali se canceló el petróleo. Esas hay afectaciones de corto plazo, pero en largo plazo, mediano plazo, la reconstrucción sí puede impulsar el crecimiento del PIB.
1: Sí, yo he sabido, por ejemplo, de industrias que tienen sede en Pereira, pues les ha tocado suspender y están en problemas porque tienen una carga laboral, tienen unos empleados y los empleados pues no pueden ir a trabajar. Entonces en este momento pues están pasando momentos difíciles porque además no puede haber producción. En cuanto a muchas fábricas e inclusive empresas dedicadas a los servicios. A ver, Catalina Tobón, usted se suma a lo que dice Fabián. ¿Usted cómo ve, cómo puede el país, no digamos aprovechar, que suena feo, cómo puede utilizar o reaccionar más bien ante esta tragedia tan enorme? Que a mí lo que más me duele es la pérdida de vidas, porque las vidas no se recuperan nunca, lo material se recupera. ¿Cómo ve desde el punto de vista material la recuperación a raíz de esta tragedia que está viviendo el país?
7: Sí, pues yo estoy de acuerdo con el comentario de Fabián. Tradicionalmente los desastres naturales pues tienen unas implicaciones de pérdidas económicas y por supuesto lo más importante de vidas, muy fuerte, y las pérdidas económicas de corto plazo pues efectivamente tienen que tarde o temprano haber un proceso de reconstrucción. Entonces en el corto plazo uno sí vería un deterioro en esa dinámica pues de crecimiento de muchos sectores y de muchos comercios que se ven impactados, y entonces eso afecta la medición de corto plazo pues de indicadores de confianza, indicadores pues de corto plazo de crecimiento. Sin embargo, en la medida en que transcurre el tiempo, pues todos esos procesos de reconstrucción se suman a la data de PIB, y ahí es donde uno vería pues un mejor dinamismo. Pero pues en neto lo que estamos viendo en el corto plazo pues sí es un impacto muy muy negativo, y sobre todo pues que la medida en que pues va transcurriendo el tiempo, pues las víctimas fatales se van incrementando, y empezamos pues con una confianza importante que las víctimas pues iban a ser pocas en una vez pues se materializó el siniestro. Pero efectivamente, dado la cantidad de heridos y la cantidad de desaparecidos, pues seguramente el tema de víctimas más fatales va a seguir incrementándose. Pero Héctor, pues sí, Dios mediante, en el mediano y largo plazo, esas pérdidas materiales pues básicamente se van a revertir, y esperaríamos que el impacto negativo en el PIB pues incluso pueda recuperarse en mayor magnitud, y podamos ver una dinámica favorable. Y en materia fiscal, pues vamos a ver que esa reducción de gasto inmediata que estaba previendo el nuevo gobierno con su llegada seguramente se va también prolongar, es decir, se va a postergar, porque efectivamente en este momento ese recorte del gasto pues va a ser imposible, y de hecho eventualmente vamos a tener un mayor incremento del gasto pues para hacer frente a esta coyuntura tan nefasta, Héctor.
1: Muy bien, son las 7:48.
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1: Pues es que, imagínese semejante mensaje tan positivo de acciones y valores. Bueno, nos vamos a las 7:49 ya con Daniel Tamara para ver qué más, que si ya ha evolucionado la medida de o las medidas que están definiendo el gobierno para tratar de afrontar esta tragedia de como efecto del sismo del lunes pasado. A ver, Daniel Tamara.
8: De decreto por parte del Ministerio de Hacienda. El primero, como decíamos, tiene que ver con el mayor plazo que se le va a dar a los contribuyentes afectados, más afectados en las zonas más afectadas por el terremoto. En este caso, se consideran varias zonas que concentran los departamentos, particularmente del eje cafetero, Chocó y Cali, y Chocó y Valle del Cauca. Y a ellos se les va a permitir empezar no a pagar renta en agosto, como digamos se preveía en el calendario tributario, sino que lo harán en los últimos días de octubre y durante noviembre. Esos contribuyentes empezarán a pagar el impuesto de renta. También en ese mismo proyecto de decreto, Héctor, se pone de manifiesta otra medida que tiene que ver con la retención en la fuente. En particular, lo que se propone es que los agentes de retención y autorretenedores que al 10 de agosto de 2026 tengan su domicilio fiscal en alguno de los municipios afectados podrían presentar y pagar la declaración mensual correspondiente al mes de julio de 2026 en los plazos previstos para la presentación y pago de la declaración mensual correspondiente al mes de agosto sin liquidación de intereses, moratorios ni sanciones. Además, también viene una medida en materia aduanera. En materia aduanera se contempla la suspensión de términos aduaneros en las direcciones seccionales de impuestos y aduanas de Pereira, Armenia, Manizales, Buenaventura y Quibdó, y en la dirección seccional de aduanas de Cali desde el 10 de agosto hasta el 10 de septiembre. Entonces, estas son las primeras medidas, Héctor. Ya están publicados los borradores de decretos. Se esperaría que durante las próximas horas ya queden en firme estos decretos. Anoche, como decíamos, el gobierno ya publicó el decreto donde se declara el desastre nacional. Entonces, ahí ya se pueden tomar medidas y, como decíamos, crear la subcuenta Sismo 2026 dentro del Fondo para la Gestión de Riesgo y Desastres. Y ahí, digamos, se van a canalizar los recursos, se van a hacer las distintos giros presupuestales para canalizarlos ahí y empezar a ejecutarlos. Recordemos que también viene un crédito con el Banco Mundial por cerca de 450 millones de dólares anunciado por el ministro de Hacienda, que este tiene que ver con una línea contingente a la que tiene acceso Colombia, que se llama la CADDO, que está precisamente diseñada para que sus recursos se desembolsen en eventos en que hayan desastres naturales, como precisamente ocurrió en Colombia el pasado lunes, Héctor.
1: 7:52. Le recomiendo a Edgar Leighton que me ayude a reconectar tanto a Laura como a Diana Lucía Noa para concretar más de lo que se espera en el evento en la octagésima segunda edición de el Congreso de la ANDI y la decimoprimer Congreso Empresarial que se va a llevar acá en Cartagena a partir de las 2:00 p.m. Antes, don Daniel Tamara, así de refilón, cuéntenos más noticias macroeconómicas.
8: Pues, Héctor, varias noticias también relacionadas, en lo macro y en materia de deuda pública. Las comisiones económicas devolvieron el presupuesto de la Nación al Ministerio de Hacienda. Este presupuesto había sido radicado por la administración saliente con un déficit, con un faltante explícito de 30.2 billones de pesos y no explícito, sino advertido por el Comité de la Regla Fiscal de cerca de 20 billones de pesos adicionales a esos 30.2 billones de pesos que se hacían explícitos. Ayer las comisiones económicas tomaron la decisión de devolverle este presupuesto del gobierno para que hagan los ajustes correspondientes, teniendo en cuenta que el gobierno pues ha pedido que no se tramite la reforma tributaria que radicó la administración, que ya terminó el pasado 6 de agosto, y por ende pues hará las subsanará, digamos, los temas que sean precisos. Seguramente recortará un monto importante en el gasto de funcionamiento, según lo anunció el ministro de Hacienda, y devolverá o radicará nuevamente ese presupuesto en el Congreso de la República el próximo 26 de agosto. El próximo 26 de agosto volverá a llegar ese presupuesto a las comisiones económicas, donde empezará

0: actual para, digamos, rearmar ese proyecto de presupuesto, actualizar un poco el plan financiero del 2027 y entregar este proyecto de decreto nuevamente al Congreso de la República el próximo 26 de agosto. No sé si paro ahí o seguimos con más noticias.
1: Estoy esperando a Laura y a Diana Lucía para que nos ayuden a concretar lo que se viene esta tarde en la ANDI. Bueno, a ver, avancemos otro poco con noticias macroeconómicas, Daniel.
0: Claro que sí, Héctor. Entonces, también les cuento que ya en los primeros 7 meses de este año, los mayores compradores de TES siguen siendo las administradoras de fondos de pensiones y cesantías. En los primeros 7 meses compraron alrededor de 37,45 billones de pesos. Y en segundo lugar, según cálculos de primera página, siguen estando los inversionistas extranjeros con un saldo adquirido neto en lo corrido de este año de 21,01 billones de pesos. Esto obviamente restando el efecto que tiene a la baja en las posiciones de los extranjeros, lo que fue el cierre del swap en francos suizos. Esto no lo tiene en cuenta en primera página y por eso ubica a los inversionistas extranjeros como los segundos mayores compradores de títulos de deuda pública en lo corrido del 2026, es decir, con corte a julio de este año. En tercer lugar están los bancos comerciales con un saldo adquirido de cerca de 15,6 billones de pesos. En el cuarto puesto se ubican las aseguradoras que vienen comprando de forma reiterativa todos los meses y al corte de julio ya tienen un saldo acumulado adquirido este año de 11,7 billones de pesos. Tenemos en el quinto lugar a las carteras colectivas y los fondos administrados con adquisiciones de cerca de 9,8 billones de pesos. Y el top 5 lo cierra el Ministerio de Hacienda con compras netas por 4,75 billones de pesos. Recordemos que particularmente en julio el Ministerio de Hacienda fue el mayor comprador de títulos de deuda pública, cerca de 6,8 billones de pesos solamente en julio, lo que revirtió las ventas netas que traía hasta junio y por eso decimos que se ubica en este caso como sexto mayor comprador de títulos de deuda con un saldo neto adquirido de 4,75 billones de pesos, Héctor. Esto como decimos al corte de julio de este año. Y por eso, ya
1: Siete y
0: haciendo el
1: cinco.
0: ejercicio,
1: Siga.
0: digamos que haciendo el ejercicio que hace en primera página todos los meses, donde mide la posición de liquidez que tiene el gobierno nacional, no solamente a través de los depósitos del Tesoro, sino también a través del portafolio de TES, pues ya que el gobierno tiene una disponibilidad en pesos de cerca de 26,75 billones de pesos al corte de julio de este año, esto implica un crecimiento de cerca de 47,3% frente al saldo observado al corte de la misma fecha en el año pasado, que era más cercano en este caso a los 18,16 billones de pesos. Entonces, el gobierno pues fue creciendo su liquidez en pesos. Recordemos que se ubicó en mínimos históricos por varios meses, sobre todo en los recientes 2 años, pero a partir de mayo, junio se presentó una recuperación y como decimos, Héctor, ya cerró julio con una disponibilidad en pesos del orden de 26,75 billones de pesos, casi un 50% más de lo que tenía hace un año.
1: Bueno, en un minuto, Catalina Tobón, respóndame por qué Escandia se está llenando de TES como todos los fondos de pensiones, como lo revela Daniel.
2: Sí, Héctor, no solamente son los institucionales fondos de pensiones, sino también aseguradoras, porque cuando tú ves esas tasas reales tan atractivas, tú tienes que en promedio, digamos, en las tasas reales en Colombia están, hablemos de algo cercano al 6%, y tú eres una institución de largo plazo que busca, pues, efectivamente mantener el poder adquisitivo y crecer el patrimonio, digamos, de tus clientes en el mediano y largo plazo con una vocación, pues, pensional, pues son oportunidades sin precedentes para este tipo de títulos. Entonces, la explicación corta es, pues, mientras que las tasas reales, ese efecto, digamos, de altas tasas, pues es un producto y es un activo absolutamente adecuado y pues efectivamente que cumple con las condiciones que busca un institucional de largo plazo en términos de objetivos de inversión, Héctor.
1: Muy bien, muchas gracias, Catalina Tobón de Escandia. Unos segundos antes de las 8 nos vamos al corte de las 8.

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1: Bueno, en este momento son las 8:00. Logramos establecer comunicación con Diana Nova.
2: Sí, señor.
3: Sí, Héctor, acá estoy.
1: A ver, Diana Lucía Nova, ¿usted por qué se me pierde? Y eso que está aquí cerquitica, se me perdió. No me va a decir que está en la playa, Diana Lucía.
3: No, ojalá.
1: Bueno, ¿quién abre el Congreso? ¿Quiénes van a hablar hoy en el evento, en este 82º Congreso de la ANDI?
3: Bueno, le cuento que entonces, en estos momentos están como, empieza como la apertura y la zona de exposición solo para afiliados, y de 10 de la mañana a mediodía es la asamblea privada de afiliados que contará con Mauricio Gómez Amín, el ministro de Comercio, Industria y Turismo. Luego, a las 2 de la tarde, digamos que iniciaría formalmente el evento para todos. La instalación está a cargo de Jaime Murra, que es el presidente del Grupo Diana y el presidente de la Junta de Dirección General de la ANDI. Después vamos a tener una corta intervención de Bruce McMaster, el presidente del gremio. Continúa un conversatorio con José Manuel Restrepo, el vicepresidente de Colombia. Va a haber una intervención de Sergio Díaz Granados, que es el presidente de la CAF. Luego van a haber unas charlas, unas conferencias, digamos, sobre política internacional. Y terminaría el día con una conferencia sobre el futuro del comercio global.
1: Bueno, muy bien. 8:02. En materia de macroeconomía, venga a ver si yo veo. Daniel Tamara está así, aquí veo a Daniel. En materia de macroeconomía, ¿hoy hay algún anuncio importante, Daniel?
4: Pues Héctor, digamos que no como tal, pero por ejemplo está en la agenda el presidente del Banco de Desarrollo de América Latina y el Caribe, CAF, Sergio Díaz Granados, que seguramente podría hacer algún anuncio relacionado con recursos especialmente para atender lo del tema de los estragos causados por el terremoto. De todas maneras, pues ya se había hecho un anuncio semanas previas de 9,000 millones de dólares de cupo que tendría el gobierno para sus próximos 4 años financiar proyectos que, digamos, atiendan distintas necesidades del país. Entonces, seguramente puede haber algún anuncio particular en tema de desembolsos de recursos por parte de CAF. De todas maneras, estamos súper atentos también al ministro de Hacienda, que podría llegar hoy, pero que está en agenda para dar su intervención el día de mañana. Se supone que mañana abre el ministro de Hacienda, Miguel Gómez Martínez, la segunda jornada de este Congreso Nacional, Héctor.
1: Bueno, son las 8:03. Edgar, ¿tenemos el pronóstico del dólar de la jornada de hoy?
2: Sí, señor Héctor, y también pues cuando usted diga nos vamos con bolsa. Le cuento, Héctor, que el dólar navegará entre 3,110 pesos y 3,180 pesos. Cabe un Transmilenio ahí. Ante el IPC de Estados Unidos, hoy en Colombia el dólar podría tener una volatilidad de 70 pesos. Esto, de acuerdo con el asesor en el área cambiaria, Mauricio Zúñiga, columnista de aquí de Primera Página, el peso colombiano sigue su carrera de fortaleza frente al billete verde, pero está mostrando por aspectos técnicos señales de fatiga y puede haber una corrección importante, por lo que tendremos que estar atentos. La tasa representativa del mercado que rige este miércoles, 3,121 pesos. Además, el dólar en el spot cerró en la reciente jornada en 3,130 pesos. En resumen, 3,110, 3,180 pesos, el rango en que se movería durante la jornada, 70 pesos. Y son las 8 y 4 de la mañana, Héctor Hernández.
1: ¿Ya abrió el dólar o no?
2: No, señor, aún no.
1: Bueno, 8 de la mañana y 4 minutos. Entonces, vámonos con la Bolsa de Colombia.
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2: Pues en la más reciente jornada bursátil local, el índice MSCI Colcap de la Bolsa de Valores de Colombia repuntó 2,14%, un máximo de las recientes 7 semanas, 2,423.37 puntos. Montos bonitos, 272,598 millones de pesos. Preferencial, si ves, solo esta acción movió 116 mil millones de pesos con un repunte del 6,65% en su precio a 77 mil pesos. Ecopetrol movió, o con esta acción se movieron 67,769 millones de pesos, restó 0,75%, 2,660 pesos. Al alza, preferencial Cibes 6,65%, Grupo Sura 3,78%, preferencial Grupo Sura 3,13%, y en negativo Grupo Aval 1,34%, XTSCOL, uno de los activos que cotizan en la bolsa, 1,08% recortó, y Ecopetrol, como lo señalamos, restó 0,75% a 2,660 pesos. Héctor, usted me dirá si continuamos también con otras noticias de
1: la... Váyame avisando si llega a abrir el dólar, ¿no?
2: Exacto, Héctor. Aún no, pues le cuento que una de las más importantes es que la Superintendencia de Sociedades decretó la apertura del proceso de liquidación judicial de Propal. Ojo, pasivos 855,630 millones de pesos. El organismo de control expidió la providencia que ordena la liquidación judicial de los bienes de Carvajal Pulpa y Papel Propal tras la subsanación de los requerimientos de información exigidos en el auto de inadmisión. La compañía inicia el trámite concursal reportando activos, ojo, activos 850 mil, pasivos 855,000 millones de pesos, con corte al 30 de junio de 2026. La medida, Héctor y oyente, se suma a las solicitudes radicadas por la propia empresa para la liquidación de sus filiales Supapel y Papel Fibras debido a la parálisis de en la cadena de suministros. Héctor, y vamos a mirar que ya parece que abrió el dólar. Sí, señor, el dólar abrió este miércoles en 3,000.
1: Vámonos, no, pero dejemos la cortinilla. Ah, okay. A ver, dejen la pan y dejemos que sea Nicolás el que nos presente la apertura del dólar. Abrió el dólar.
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6: Así es, Héctor. Edgar, 8 y 7 minutos de la mañana, les cuento que el dólar en el mercado cambiario abrió sobre los 3,119 pesos con 50 centavos. Esto quiere decir que inicialmente cae 10 pesos con 85 centavos, teniendo en cuenta que el cierre en el spot de la jornada del martes fue de 3,130 pesos con 35 centavos. Sin embargo, pues ya ha avanzado en algunas operaciones, tenemos una cotización actual de 3,110 pesos, es decir, sigue esa tendencia a la baja y pues de momento registra un mínimo de 3,105 pesos con 50 centavos, ya muy cerca nuevamente al soporte de los 3,100 pesos. Recordar que la tasa representativa del mercado que rige en la jornada de este miércoles es de 3,121 pesos con 7 centavos.
1: Oiga, Nicolás, pégale un jalón de orejas a Leighton, que no lo quiere dejar hablar a usted. ¿Ah? ¿Cómo la ve?
6: No, la emoción informativa.
2: Le voy a pegar un jalón de orejas a Héctor Hernández y le saco la amarilla porque no los deja hablar aquí en cabina.
1: Sí, pero primero Nicolás con su reporte de dólar. Bueno, hablando de dólar, Fabián Osorio, me imagino que todavía está ahí.
2: Está frente al cañón.
1: Para que nos ayude a entender el comportamiento del dólar.
7: Del comportamiento del dólar, creo que en el día de me voy con el tema de consolidación fiscal. A ver, mira, por ejemplo, lo que decía Edgar, que el pronóstico era que iba a subir la tasa de cambio, se mantuvo estable e incluso cayó 10 pesos, y yo creo que ahorita lo mencionaba Daniel, la devolución del presupuesto pues da señales de que este de que este ministerio y que este gobierno va a sincerar las cuentas en términos fiscales. Para mí, yo creo que muchos podrán tener otra opinión, pero para mí el tema de consolidación fiscal, de aclaración de cuentas fiscales, incluso con las presiones de gasto del temblor, manda señales positivas al mercado de sí puede haber consolidación fiscal. Tal vez no en este año. También estoy de acuerdo con Catalina, que decía que no ve un recorte pronto, dadas esas presiones de gasto, pero por lo menos las señales, más que la acción, da señales de fortaleza y de consolidación. Mira, por ejemplo, la reducción que se ha dado en la prima de riesgo. Entonces, creo que ese es el factor estructural que ha estado dominando la caída de la tasa de cambio, incluso con presiones alcistas. Entonces, la tasa de cambio, nosotros desde Corfi decimos, al cierre de año va a llegar a ese precio justo de 3.500, pero también estoy de acuerdo que la tasa de cambio se va a parquear entre 3.100 y 2.200 pesos. Mis amigos deben estar bravos conmigo porque les dije que iba a ser 3.300, pero estos mensajes están mandando la parada en este comportamiento.
1: 8:10. Óigame, ¿en cuánto fue el pronóstico, el rango? Recuérdeme.
2: Héctor estaba con un rango de 70 pesos, 3.110 a 3.180 pesos.
1: Bueno, hay que decir que ese rango es de la jornada, ¿no?
2: Sí, señor, es hasta la 1 de la tarde.
1: No es de la apertura, sino de la jornada. ¿Cómo se va a comportar o cómo se podría comportar el dólar? Entonces hay que saber si ese rango de 3.110 a 3.180 pesos se va a mover así durante la jornada, y la jornada termina a la 1 de la tarde. Esto para ser justos en el análisis que se hace todos los días en cuanto al pronóstico del dólar. 8:11, nos vamos con la noticia empresarial con Rolando, la serie Rolando.
2: Oiga, muchas gracias.
8: Buenos días, le cuento
1: Muchas gracias. ¿A quién le está dando gracias, don Edgar Layton?
2: Las gracias a quien nos acompañó aquí en cabina desde muy temprano, a don Fabián Osorio, que estuvo muy pendiente acá. Y...
1: Sí, como todo queda en actas, prefiero que se sepa qué es lo que se está hablando. Bueno, muy bien, regresamos con Rolando Lozano.
8: Bueno, la cadena de supermercados de bajo costo, precios económicos, Mercado Zapatoca, llegó recientemente a 19 puntos de venta en el país con la apertura de un local en la zona de la Floresta. Esta cadena de supermercados, que es de unos inversionistas originarios de Santander, espera registrar este año ventas cercanas al billón de pesos. El crecimiento sería el 10% frente al 2025 y genera unos 1.000 empleos. Es de señalar que estas cadenas de supermercados vienen registrando, a pesar de todo, de la demanda en el país, un buen nivel de crecimiento. No crecen tanto como en el 2025 en el número de ventas, comparando el mismo número de tiendas, pero el crecimiento a través de apertura de locales les viene manteniendo un buen nivel de crecimiento. Es de señalar también que precisamente esto es una cuña ya. La alcaldía de Bogotá acaba de hacer un nuevo llamado para todos los insumos que se necesitan y todos los alimentos, una lista muy detallada hasta cucharas para los colombianos afectados por el terremoto en Risaralda, en Quindío, en Caldas, en el Valle del Cauca y en Chocó.
1: Óigame, Rolando, aprovecho eso que usted está comentando de la alcaldía. ¿Cuál es el lugar más, de mayor certidumbre sobre las donaciones? Porque uno a veces sí le da temor hacer una donación porque uno no sabe cuál sea el destino de los productos que esté donando. Entonces, la alcaldía está recomendando específicamente dónde.
8: Pusieron un sitio en el Palacio de los Deportes. Esto es calle 63, abajito de la calle 63, abajo de la carrera 30. Lógicamente hay que verificar pues el origen del aviso y ciertas cosas. Por ejemplo, ayer nos comunicamos con el Banco de Alimentos, el padre Saldarriaga, pues se pueden llevar los alimentos, por ejemplo, a la sede del Banco de Alimentos en Bogotá, pero hay bancos de alimentos en otras ciudades del país, sino que han sufrido pues por el terremoto. Él también hablaba pues de que alimentos pues llegan suficientes, pero también pueden hacerse la donación a través de la página del Banco de Alimentos. Ahí está el número de la cuenta, porque él señalaba una cosa muy importante. Pues como la gente manda de acuerdo con sus capacidades, manda un tarro de aceite grande, manda uno pequeño, y él decía que desde el punto de vista de la dignidad, pues para armar los kits igualitarios, pues también ellos compran alimentos y pues arman, pues digamos, los paqueticos iguales para poder pues entregarle a la gente todos los mismos insumos. Pero pues todo es bien recibido, alimentos para mascotas, en físico, pueden donar en la cuenta que dice ahí en la página. También la Cruz Roja ya puso varios centros de acopio en Bogotá, ahí está en la página también. Se puede también donar, o si lo quieren en físico, también pueden ir allá.
1: Muy bien, muchas gracias, Rolando. Son las 8:15. A ver, don Edgar, yo me despido porque toca trabajar acá en el Congreso de la ANDI, acá en Cartagena, con todo el equipo periodístico que vino aquí a Cartagena. Vamos a estar con Laura Gabriel, vamos a estar con Diana Lucía Nova, con Daniel Támara, con el equipo de producción. Y yo también estaré haciendo reportería, haciendo de carga ladrillos acá en la ANDI Cartagena. Siga usted allá y sígase desperezando, don Edgar Layton.
2: Héctor, siendo las 8:16, nos despedimos, no sin antes darle gracias a nuestros invitados: Catalina Tobón, gerente de Estrategia de Inversiones Alternativas; Julián García, expresidente de TGI; Fabián Osorio, director de Análisis Sectorial y Sostenibilidad de Corfi; y Guillermo Valencia, CEO de MacroWise. 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

0: Hoy, en la liturgia de la palabra, se lee el Evangelio de Mateo capítulo 18, versículos 15 al 20. Este texto suele leerse como un manual para corregir a quien se equivoca. Sin embargo, el propósito de Jesús no es castigar al hermano, sino hacer todo lo posible por recuperarlo. El itinerario que propone es revelador. Primero, el diálogo personal. Luego, la ayuda de unos pocos testigos. Finalmente, la intervención de la comunidad. Solo cuando todas las posibilidades de reconciliación se han agotado, aparece la separación. La prioridad nunca es excluir, sino sanar la comunión. Cuando Jesús dice que quien no escuche a la comunidad sea tratado como un pagano o un publicano, conviene recordar cómo él mismo trataba a paganos y publicanos. Los buscaba, comía con ellos y les ofrecía una nueva oportunidad. Por eso, estas palabras no autorizan el rechazo definitivo, sino que invitan a seguir amando, incluso cuando la relación se ha roto. La promesa de que donde dos o tres estén reunidos en mi nombre, allí estoy yo, no se refiere en primer lugar a cualquier reunión de oración. En el contexto del pasaje, Jesús asegura su presencia precisamente en esos momentos difíciles en los que la comunidad se esfuerza por reconstruir vínculos rotos. Él está allí donde se busca la verdad con caridad, la justicia con misericordia y la reconciliación por encima del orgullo. El Evangelio recuerda que una comunidad cristiana no se mide por la ausencia de conflictos, sino por su capacidad de afrontarlos con paciencia, diálogo y esperanza. Allí donde se intenta salvar al hermano, Cristo sigue haciéndose presente. Nos acompañó Ender José Belandria Rosales, profesional del Centro Pastoral San Francisco Javier de la Pontificia Universidad Javeriana.
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1: Este es el copetón común, que se puede escuchar y observar en Bogotá casi en todas partes y a todas horas. Es capaz de vivir en praderas abiertas, estepas, bosques, plantaciones agrícolas y ambientes urbanos. Vive prácticamente en toda Sudamérica y permanece activo hasta bien entrado el anochecer. El canto es exclusivo del macho. Su rasgo distintivo es el copete con rayas negras. Es solitario y solo forma pareja en épocas de reproducción. Su principal alimento son semillas y gusanos. El trino del copetón común forma parte del Banco de Sonidos de Aves Colombianas recopilado por el Instituto von Humboldt y la Universidad de Cornell.

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0: semanas después de que nos llaman para responder en una crisis causada por toda la crisis climática que hay, en donde estaban viviendo la sequía más fuerte que han tenido muchísimos años y las comunidades ahí no estaban preparadas para soportar una crisis como esas. Fuimos a entregar lo que nos habían pedido en ese momento, que eran mercados, kits de aseo y otras distintas cosas. Pero estando ahí junto a mi equipo, nos dimos cuenta que las necesidades eran muchísimo más grandes que solamente lo que estábamos entregando ahí y que todas tenían un problema de fondo. Por eso decidimos volver unas semanas más tarde, solamente a hacer un trabajo de campo, sentándonos con distintas comunidades a escuchar qué era lo que les faltaba, cuáles eran sus necesidades. Y todos tenían la misma respuesta, que era el agua. Yo vengo trabajando con el agua desde hace mucho tiempo, sobre todo en La Guajira. Es un tema que me apasiona y que he entendido que sin agua no hay vida. Y que lo primero que necesita una comunidad para lograr salir adelante es el agua. Que si uno les da agua, les da vida y les da muchísimas más cosas. Y por eso decidí entrarme de lleno en el territorio del Amazonas para ayudar a las comunidades más vulnerables a tener este bien tan preciado.
1: Cadena Colombia arranca en el 2019. A raíz de la crisis presentada por los migrantes venezolanos, trabajando en particular con las intervenciones humanitarias en Cúcuta con los caminantes. A partir de allí se ha dedicado al apoyo inmediato a las comunidades en los desastres naturales, no solo para ayudar en el momento de la crisis, sino para dejar capacidades instaladas y no necesitar en el futuro de ayudas puntuales.
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2: ¿De dónde viene la palabra bizcocho? Este dulce esponjoso cocido al horno deriva su nombre de ser un pan cocido dos veces, lo que prolonga su conservación. Aunque parezca increíble, se trata del mismo principio de la palabra sancocho, que quiere decir medio cocido. Pero bizcocho no designa lo mismo en todas partes. En Costa Rica es un pastelillo de harina de maíz aliñado con queso, y en Venezuela y Ecuador es un tipo de galleta de sal. En Colombia y el resto del mundo hispanoparlante es el ingrediente básico de tortas y pasteles.
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0: Bálsamos para el Espíritu.
1: Hoy, en la liturgia de la palabra, se lee el Evangelio de Mateo capítulo 18, versículos 15 al 20. Este texto suele leerse como un manual para corregir a quien se equivoca. Sin embargo, el propósito de Jesús no es castigar al hermano, sino hacer todo lo posible por recuperarlo. El itinerario que propone es revelador. Primero, el diálogo personal. Luego, la ayuda de unos pocos testigos. Finalmente, la intervención de la comunidad. Solo cuando todas las posibilidades de reconciliación se han agotado, aparece la separación. La prioridad nunca es excluir, sino sanar la comunión. Cuando Jesús dice que quien no escuche a la comunidad sea tratado como un pagano o un publicano, conviene recordar cómo él mismo trataba a paganos y publicanos. Los buscaba, comía con ellos y les ofrecía una nueva oportunidad. Por eso, estas palabras no autorizan el rechazo definitivo, sino que invitan a seguir amando, incluso cuando la relación se ha roto. La promesa de que donde dos o tres estén reunidos en mi nombre, allí estoy yo, no se refiere en primer lugar a cualquier reunión de oración. En el contexto del pasaje, Jesús asegura su presencia precisamente en esos momentos difíciles en los que la comunidad se esfuerza por reconstruir vínculos rotos. Él está allí donde se busca la verdad con caridad, la justicia con misericordia y la reconciliación por encima del orgullo. El Evangelio recuerda que una comunidad cristiana no se mide por la ausencia

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0: Hoy en Hora Pico nos acompaña Magdalena Cubides, cantautora colombiana, creadora del proyecto Magdalena y Yo, una propuesta de pop latino alternativo que explora desde la intimidad y la honestidad los vínculos humanos, el amor y también las despedidas. Y vamos a conversar con ella sobre el concierto que va a ofrecer este próximo 13 de agosto en el Teatro El Parque. Magdalena, bienvenida a nuestro programa. Este proyecto, Magdalena y Yo, nace de una mirada muy personal sobre el amor y las despedidas. ¿Cómo logra transformar experiencias tan íntimas en canciones con las que tantas personas se identifican?
1: Muy buenas tardes, Diego. Muchas gracias por invitarme a Hora Pico y a todas las personas que están escuchando. Bueno, pues no sé, yo pienso que como que las canciones tienen como un poder, ¿no? Como de despertar algo. Entonces yo siento que al hacerlas o al como hacerme esas preguntas y esas reflexiones tan cotidianas que yo creo que todas las personas desde diferentes formas vivimos, ¿no? En las relaciones, como que sí, las canciones en todo este concierto y en todo este disco que estoy sacando, las uso como antídotos, ¿no? Como antídotos a alguna emoción o alguna cosa que nos pasa en la vida que no sabemos muy bien cómo resolver. Entonces pienso que las canciones sí son como una herramienta para atravesar como momentos, ¿no? Momentos difíciles o momentos también felices, ¿no? Como no necesariamente todo es como trágico, sino también, no sé, como que acompañan muy bien como diferentes momentos cotidianos. Entonces esa es como la cosa que yo quisiera poder transmitir en este concierto, con este disco y con estas canciones.
0: Magdalena, su música combina un sonido cálido, letras honestas y que al mismo tiempo son como juguetonas y también audaces, por decirlo así. ¿Cómo encuentra ese equilibrio entre la vulnerabilidad y la frescura en sus composiciones?
1: Pues digamos que casualmente como que siempre me sucede que parto como desde un lugar de pronto un poquito triste o de pronto un poco como melancólico, ¿no? Como la letra o la emoción, porque a mí me mueve es como la emoción que me pasa para poder componer, y luego como que el ritmo y la armonía y como todo lo que vamos construyendo también en la producción de la canción, en el arreglo, termina siendo un poco alegre. Entonces es un poco como contradictorio a veces lo que canto como con el ritmo. Entonces me gusta mucho como ese juego, ¿no? Como que, no sé, por ejemplo, lo que dices al principio de la despedida, ¿no? Entonces hay una canción que es Tamarindo, que habla de una despedida, pero la canción es súper movida y súper alegre. Entonces es como chao, que te vaya muy bien, fue muy lindo todo, pero ya, ¿no? Pero te lo digo bailando y te lo digo como también de una manera alegre, porque pues también despedirse a veces o soltar como cosas, no necesariamente una relación amorosa, sino cualquier tipo de relación o de vínculo, también es importante despedirse si se puede con alegría. Entonces pues eso es como el juego un poco

0: que pasa mucho como en mi música.
1: Hablando de la música, la propuesta de Magdalena es el pop latino alternativo. ¿Qué influencias, qué artistas marcan su música?
0: Uf, pues muchísimos, y a la vez como que pues tengo también como unos selectos, ¿no? Pero yo creo que indiscutiblemente a lo largo de toda mi vida los Beatles me han como marcado mucho, sobre todo como en temas vocales, de muchas armonías de voces. Luego también como esa exploración más latinoamericana, pues está Natalia Lafourcade, también los juegos de palabras como de Jorge Drexler. Como que me gusta mucho poder decir en las letras cosas también como con doble sentido o jugar mucho con el lenguaje. Entonces, digamos que eso es por decir rápidamente como un par, Natalia y Jorge y sí, por ahora es.
1: Magdalena y Yo va a ser presentada en un escenario como el Teatro El Parque. Presentarse allí pues acerca la canción de autora a nuevos públicos. ¿Qué tipo de experiencia quiere Magdalena que viva la gente durante este concierto?
0: Pues yo quiero que viva una experiencia como de bienestar, ¿no? Como de ir a un ritual, porque para mí un concierto es un ritual donde uno como que tiene como justamente una interacción, ¿no? Entonces, primero es una experiencia familiar, puede ir cualquier persona. Pueden ir personitas chiquitas, grandes, primos, tíos, abuelos, todas las personas. Entonces, pues es una experiencia como de comunidad, de reflexión también y de goce, de disfrute, simplemente, y como de hacer ese recorrido como por distintas emociones, distintas situaciones, ¿no? Como de la vida, y que ojalá, ¿no? Sirvan como antídotos, o el concierto o una canción sirva como antídoto para alguna cosa que le pase a la gente o al asistente, no sé.
1: Bien, ¿en qué momento creativo se encuentra Magdalena en este momento y pues qué proyectos o nuevas canciones vienen después de esta presentación en el Teatro del Parque?
0: Sí, pues justamente llevo como un año sacando mi disco que se llama Los Amores de mi Vida, Antídotos. Y bueno, pues este concierto casi que es como la presentación de todo ese disco. No es el lanzamiento oficial, pero sí que es como una invitación a que pues lo escuchen, ¿no? Es como un pre-lanzamiento y todo el disco va a salir. Ya después de haber sacado 5 sencillos durante un año, va a salir el disco en septiembre. Entonces, pues ese es el momento y pues por ahora mover mucho ese disco, que lo escuchen, que le llegue a mucha gente y ya veremos qué pasa después.
1: Bueno, ¿y dónde encontramos el disco? ¿Ya está en plataformas?
0: Ya están los 5 sencillos en plataformas, en todas las plataformas digitales, está en YouTube también, hay unos videoclips muy lindos. Y sí, en las plataformas, porque pues ya hoy en día no se imprimen discos tristemente, entonces este disco no está en físico, pero está en internet, en todas partes.
1: Bien, y lo encontramos como Magdalena y Yo.
0: Magdalena y yo, sí. Tal cual.
1: Bueno, Magdalena, muchísimas gracias por acompañarnos en Hora Pico y les recordamos a los oyentes que la cita es mañana 13 de agosto a las 7:30 de la noche en el Teatro El Parque. Magdalena, muchísimos éxitos y pues esperamos seguir escuchando muy pronto más música de este proyecto.
0: Muchísimas gracias a ti, Diego, y ahora Pico, nos vemos mañana. Todos los que me están oyendo, vengan, que va a estar muy bonito.

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1: Bogotá se prepara para vivir una nueva fiesta de las artes escénicas del 14 al 23 de agosto. Se va a realizar la edición número 21 del Festival de Teatro y Circo de Bogotá, con más de 70 funciones gratuitas de teatro, circo y narración oral, bajo el lema Hecho a tu medida. Y para conocer los detalles, nos acompaña Eva Díaz, gerente de arte dramático de IDARTES. Eva, bienvenida. Ahora pico. Este año el festival llega con este lema, Hecho a tu medida. ¿Qué significa este concepto y cómo se refleja en la programación de esta edición?
2: Bueno, primero que todo, muchas gracias por la invitación. Sí, contarles que este año el Festival de Teatro y Circo de Bogotá está hecho a tu medida porque cuenta con una diversidad de obras. Tenemos, por ejemplo, 27 obras de formato familiar. Vamos a tener distintos escenarios al aire libre, salas de teatro, auditorios. Un festival en donde yo pueda seleccionar la programación durante 10 días ininterrumpidos con la que pueda ir con mi familia al Teatro El Parque a ver una obra para toda la familia, pero también pueda ir a ver teatro de sala en la noche, un lunes o cualquier día de la semana. Está hecho pues a la medida de cada uno de los espectadores, de cada uno de los públicos. Entonces, la diversidad, la variedad, la posibilidad de acceso en 36 distintos escenarios en 12 localidades, pues hace que el festival reconozca esas necesidades y esas particularidades. Es un festival hecho a la medida de todos.
1: Bien, van a ser más de 70 funciones con entrada libre y eso pues representa una gran apuesta por el acceso a la cultura. ¿Qué tipo de experiencias y propuestas van a encontrar los asistentes durante estos 10 días?
2: Bueno, como te estaba diciendo, vamos a tener una programación súper variada. Tenemos una inauguración muy importante con una obra de un grupo pues que tiene una trayectoria y es un grupo ya consolidado y un trabajo artístico maravilloso que es la agrupación Los Animistas con la obra Lobo. Eso va a ser el viernes 14 de agosto en el Teatro Jorge Luis del Gaitán. Luego vamos a tener programación en el Teatro El Parque, en el Teatro al Aire Libre de la Media Torta. Vamos a estar en 14 salas de teatro de la ciudad. Vamos a estar en algunos teatros y auditorios de universidades como la Universidad Nacional o como la Universidad Minuto de Dios. Vamos a estar en el Centro de Desarrollo Comunitario de Cervita en la localidad de Usaquén, con programación variada. Dependiendo del escenario, se ha pensado la programación. Entonces, bueno, esa variedad permite que vayamos a encontrar una gran oferta de teatro y circo. También tenemos unas novedades, tenemos unos eventos especiales en los que el festival pues se suma. Y esa es la programación que tenemos prevista.
1: Bien, como ya lo hemos mencionado, en el festival pues se va a reunir el teatro, el circo, la narración oral pues para públicos de todas las edades. Eva, ¿cómo fue construida esta programación precisamente para atraer tanto a quienes ya son espectadores pues habituales de las artes escénicas como a quienes se están acercando por primera vez?
2: La construcción del festival y por supuesto pues lo que termina conformando la programación viene de distintas fuentes, de distintos escenarios. Se realizó una invitación cultural para seleccionar gran parte de la programación del festival, en donde ganaron 30 agrupaciones y colectivos de Bogotá que representan pues el teatro y el circo. Allí se hizo un ejercicio de curaduría con unos expertos que seleccionaron estas 30 obras de más de 114 obras que se presentaron. También diseñamos específicamente a través de una invitación cultural la programación de la franja de narración oral. Allí se seleccionaron 6 narradores orales que van a estar en la sala Gaitán con pues, sus puestas en escena. Esta franja está pensada para público adulto, entonces ahí también hay un nicho específico. También tenemos la franja universitaria, que tenemos 9 obras de distintas universidades que cuentan con carrera de pregrado en arte dramático, y se suma también a esta programación, también dando una posibilidad a estos grupos que se conforman y que se consolidan en el proceso académico con sus obras, por supuesto, de último semestre, que tienen una factura, una curaduría ya, que entran pues a complementar también la diversidad. Por ejemplo, de allí tenemos varias obras de teatro musical que ya varias universidades vienen trabajando sobre eso. Tenemos la participación también de uno de los artistas que hacen parte del programa de artistas en espacio público, de arte a la calle, y ahí tenemos 8 puestas en escena que van a estar también aportando a la diversidad de la programación del festival. Y tenemos una participación de una puesta en escena de una obra de circo que viene de Medellín a través de una convocatoria. Es una convocatoria que salió en Medellín bajo una estrategia que se está liderando desde la Secretaría de Cultura, que es Arte que Conecta Territorios, y pues hay un ejercicio de reconocimiento e intercambio entre distintas agrupaciones. Y allí se seleccionó pues una obra que va a estar en el Teatro del Ensueño. Entonces hay múltiples espacios, formas de conformar la programación para que reconozca las dinámicas, los distintos géneros, los distintos niveles y, por supuesto, sumar con estas distintas posibilidades a la programación del festival.
1: Para quienes aún no conocen el Festival de Teatro y Circo de Bogotá, Eva, ¿qué espectáculos o momentos imperdibles recomendaría? ¿Y por qué vale la pena sumarse a esta celebración?
2: Bueno, vale totalmente la pena, porque hay una premisa, ¿no? Y es que pocas disciplinas del arte logran lo que logran las artes escénicas. Es un momento único, es un momento irrepetible, es un momento que conecta, ¿no? En cada una de las funciones. Entonces, pues esto es maravilloso porque toca directamente a cada uno de los públicos que asisten a Teatro de la Circo. Dentro de la programación tenemos pues muchos eventos importantes. Como te decía, el festival también se une a muchas celebraciones que se desarrollan en el ámbito cultural. Imperdible, por supuesto, la inauguración el viernes 14 de agosto en el Teatro Jorge Eliécer Gaitán. Imperdible el día siguiente también, el sábado 15 de agosto, el festival se toma la media torta. Es el teatro al aire libre más importante que tiene el país. Allí vamos a tener una jornada de 11 a 4 con una programación súper diversa, familiar, en donde pues esperamos que todas las personas pues puedan asistir. Hay una actividad muy bonita allí. Al día siguiente, es que nos podemos programar prácticamente todos los días, ininterrumpidamente durante 10 días. El domingo 16 de agosto vamos a unirnos a una celebración muy especial, y esa es la celebración de los 90 años del Teatro El Parque. Ese teatro pues es que ha acompañado a generaciones a disfrutar del teatro infantil y del teatro de títeres especialmente, y cumple ya 90 años. Es un escenario icónico para las artes escénicas en la ciudad. También como imperdible, pues vemos ese invitado nacional que vamos a tener el sábado 22 en el Teatro del Ensueño, con la beca Artes que Conectan Territorios. Quienes vienen es la agrupación Pantolocos con el Canto de los Espíritus. Y luego el domingo tenemos el cierre del festival, que lo hacemos ya de nuestro tradicional Bazar Teatral y Circense, que va a ser en el Parque Nacional, donde tenemos una jornada de 10 de la mañana a 4 de la tarde, para que toda la familia pues pueda ir y disfrutar de un gran bazar, de una gran toma teatral y circense.
1: Bien, Eva, y pues todos estos eventos, la programación en general del Festival de Teatro y Circo de Bogotá, ¿dónde la podemos consultar?
2: Bueno, la podemos consultar en la página bogotateatralycircense.gov.co. Podemos consultarla en la página de Lidartes y en las redes, tanto de Bogotá Teatral y Circense como de Lidartes. Allí va a estar circulando permanentemente la programación, están los enlaces pues a toda la programación, a cada una de las obras. Allí tenemos toda la información para que nos podamos programar durante estos 10 días de teatro y circo que se vienen.
1: Eva Díaz, gerente de arte dramático de IDARTES, muchísimas gracias por acompañarnos en Hora Pico. Y la invitación pues queda abierta para que todos disfrutemos de este Festival de Teatro y Circo de Bogotá del 14 al 23 de agosto, con una amplia programación gratuita para toda la familia.
2: Así es, muchas gracias. Y solamente quisiera hacerles una recomendación, que consulten la programación, que se agenden y que también lleguen temprano, porque como es de entrada libre, pues es hasta completar el aforo cada uno de los espacios que tenemos previstos.

0: Aquí Estoy es el proyecto musical del guitarrista, productor y cantautor Carlos Schneider, quien llega por primera vez a Colombia para presentar Si Fueras Tú, el primer sencillo de su próximo álbum Till We Dissolve. Antes de su concierto en Bogotá, vamos a conversar con él sobre este nuevo capítulo de su carrera. Carlos, bienvenido a Ahora Pico. Si Fueras Tú es la carta de presentación de su nuevo álbum. ¿Qué historia o qué emoción quería transmitir con esta canción?
1: Pues muchas gracias por tenerme aquí. Esta canción, Si Fueras Tú, es una canción de devoción hacia los elementos. Estoy en todo este álbum cantando hacia las aguas que nos sostienen y hacia las cuales vamos a disolver en algún momento, quizás simbólicamente. Es una de las canciones que en la cual canto solo en español. Esta es un álbum bilingüe, en realidad trilingüe. Estoy cantando en una canción en arameo, pero más que nada en inglés y español. Y estoy jugando mucho con diferentes estilos musicales también, que también siento que son como sus propios lenguajes o idiomas. Entonces hay un juego de fusión ahí, pero quería subrayar mis raíces latinos con esta primera canción cantando en español.
0: Bien, ya que estamos hablando de los idiomas que encontramos en el álbum y hablando también de la música que combina pues muchas influencias, muchas sonoridades, ¿cómo fue el proceso creativo de este álbum de Till We Dissolve y qué van a encontrar los oyentes en ese nuevo trabajo?
1: Bueno, yo vengo de varios procesos siendo guitarrista en bandas. Yo vivo actualmente en Seattle, en los Estados Unidos, en el noroeste del país. Y aquí he tenido proyectos de jazz, también proyectos de música latina. Tengo un proyecto de salsa. Y bueno, todo excelente con esos proyectos, pero faltaba algo en mi proceso de contar la historia muy personal mía a través de la música. Entonces, el proceso de la música fue, se puede decir que empezó hace 2 años, pero yo creo que es el proceso de toda la vida que estoy tratando de celebrar y honrar en este proceso. Pero sí, más prácticamente en los últimos 2 años fue un proceso de ver cómo yo podría crear música de principio a final, tocando la mayoría de los instrumentos, viendo el proceso de la narración, de las letras, jugando mucho, no dándome como muchas reglas. Por ejemplo, con los idiomas, yo aprendí a hablar español a los 10 años. Yo tengo raíces puertorriqueños y ecuatorianos, y a los 10 años mi familia mudó a Quito. Yo viví 2 años en Quito y fue donde aprendí el español. Pero entiendo que mi español, aunque no es tan así como un acento gringo fuerte, tampoco es el de alguien que es nativo con su español. Pero yo trato de celebrar eso. O sea, es para mí todo lo mío es lo verdadero. Es genuino, no se trata de un genuino, una autenticidad definido desde afuera. Entonces es celebrar esos procesos, de ahí crear la vibra del álbum.
0: Miri, ¿de dónde llega esta canción en arameo, Carlos?
1: Bueno, como te dije, yo siento que la música tiene obviamente sus poderes sanadores, aunque normalmente en los espacios de jazz o de diferentes estilos donde la música también es entretenimiento, no solemos decirlo tan abiertamente. Lo de arameo viene de un proceso con una maestra que tengo, que es poeta, se llama Josefina Báez, es dominicana. Y yo he pasado muchos años trabajando con ella, y ella trabaja mucho con oraciones de muchas partes del mundo. Hicimos una colaboración de unos de sus libros de poesía que se llama Bliss. En español es traducido a Canto de Plenitud. Y en un performance que ella hizo, en la cual yo compuse la música y toqué con ella, ella tiene oraciones en español, en arameo, en sánscrito, y no es necesariamente para que se entienda literalmente, que la gente vaya a buscar la letra y se lo traduzca a su idioma, es para tener la vibra de la energía de esas oraciones. Entonces yo elegí el Padre Nuestro y decidí incluirlo en una canción que también tiene inglés en español. Es como un rapeo muy, muy experimental, bilingüe, y la canción termina con ese Padre Nuestro en arameo, que es el idioma de Jesús.
0: Carlos, esta será su primera visita a Colombia. ¿Qué lo motivó a venir? ¿Qué expectativas tiene de encontrarse con el público bogotano particularmente?
1: Pues me da muchísima emoción esta posibilidad de estar allá. Sí, es la primera vez para mí, pero siento que hay como una cercanía tanto cultural que como la apreciación artística y musical que siento que hay en su ciudad. Yo sé que Colombia, como el Caribe, como muchos lugares, tiene muchísima diversidad en cuanto a sus poblaciones y sus diferentes estilos de vida, y eso se expresa mucho en la música. Y también sé que Bogotá tiene una escena de música muy interesante, de música inédita, música experimental, de fusión de esos estilos, también honrando las tradiciones y viendo lo que se puede crear desde lo pasado, pero dirigido hacia lo futuro. Y siento que mi música se trata mucho de eso, y mis expectativas son de llegar ahí a escuchar, a escuchar, a co-crear, a ver lo que sale de estos diálogos y estos encuentros.
0: Carlos, usted se va a presentar en Buhardilla 54, que es un espacio pues cuyo escenario no es una tarima, sino que está como al mismo nivel del público y muy, muy cercano a estos. ¿Qué tipo de experiencia quiere usted que vivan quienes van a asistir a este concierto?
1: Pues sí, de lo que he visto, la Buhardilla es como una casa. Entonces, la invitación es de escuchar en un espacio muy íntimo, y escuchar tanto la invitación hacia mis músicos y extender ese proceso hacia nuestras audiencias. También aunque es un espacio muy pequeño, va a ser como muy amplio en cuanto a la diversidad de los sonidos. Tengo el gran gusto y honor de contar con Thaisa, una gran cantante, compositora y percusionista, que va a abrir la noche, va a traer un cuarteto con tres voces y bajo. Y yo voy a tocar con un cuarteto también, con un músico de Ecuador, Julián Velasco, quien toca vibráfono, y dos músicos de Colombia, de Bogotá, Juan Camilo Sánchez en batería y David Cuervo en bajo. Y ellos aún no los conozco, obviamente, entonces va a ser algo nuevo para todos. Entonces es esa experiencia de experimentar algo nuevo y crearlo juntos.
0: Bien, Carlos, y la música, de Aquí Estoy, donde la podemos comenzar a escuchar para prepararnos para este concierto que va a ser el 20 de agosto, como ya lo dijimos, en Boardilla 54.
1: Sí, la música que está en todas las plataformas para streaming se puede encontrar con Aquí Estoy, es solo una palabra, Aquí Estoy. Y ahora recién saco el segundo sencillo, salió este martes, se llama Daño Choca, y pues el Si Fueras Tú también está ahí. Les cuento que el álbum, toda la música grabada, tiene un sonido mucho más producido. Y bueno, es porque yo estoy tocando la gran mayoría de los instrumentos y viene con muchas cajas de batería, drum machines y sintetizadores y esos sonidos más electrónicos encima de guitarra. Entonces el sonido en vivo es una vibra totalmente distinta, ligado, pero distinta. Le damos vida presencial a esas canciones.
0: Bueno, Carlos, muchísimas gracias por acompañarnos en Hora Pico y muchos éxitos en esta primera visita a nuestro país y que sea pues el comienzo de una larga relación con el público colombiano.

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1: El Planetario de Bogotá presenta Eyes on the Universe, una exposición internacional desarrollada por el Museo Americano de Historia Natural de Nueva York, que reúne impresionantes imágenes captadas por los telescopios espaciales Hubble y James Webb, además de la misión Gaia. Y para conocer más sobre esta experiencia y lo que representa para la divulgación científica en Colombia, nos acompaña Karina Sepúlveda, científica del Planetario de Bogotá. Bienvenida, Karina, a Hora Pico. ¿Qué hace que Eyes on the Universe sea una exposición especial y qué podrá descubrir el público al recorrerla?
2: Muchas gracias, Diego. Bueno, pues Eyes on the Universe es una exposición que cuenta con imágenes de los telescopios espaciales más icónicos, como son el telescopio espacial Hubble, el telescopio espacial James Webb y la misión Gaia. Lo que hace especial a esta exposición es justamente que, pues, en conjunto con el Planetario de Bogotá y Dartes y el Museo Americano de Historia Natural, se traen estas imágenes que han sido organizadas, curadas por los científicos de este museo, y nos cuentan una historia justamente sobre el universo, pero detrás de estas imágenes hay una gran cantidad de trabajo de fondo, porque resulta que las misiones espaciales para llevar estos telescopios afuera de la Tierra, pues han sido icónicas y han presentado pues bastantes retos, pero nos entregan unas imágenes increíbles que además no solamente por lo lindas que son cuando uno las ve, los contrastes de colores y las formas, sino también todo lo que hay detrás, toda la ciencia que nos muestra, todo lo que podemos saber sobre diferentes objetos en el universo.
1: Y las imágenes, como ya lo hemos comentado, provienen del Hubble, del James Webb, de la misión Gaia, que nos ha permitido conocer cada uno de estos proyectos sobre el universo y por qué son tan importantes para la astronomía actual.
2: Bueno, pues estas tres misiones son icónicas porque, por ejemplo, el telescopio espacial Hubble fue de los que nos abrió los ojos a todos los objetos que desde Tierra, pues de alguna manera no lográbamos ver con tanta definición. Este telescopio está orbitando alrededor de la Tierra y pues observa principalmente en luz visible y una partecita de ultravioleta y una pequeña parte del infrarrojo cercano. Entonces, eso desde Tierra es más difícil de observar, así que nos permitió entender también la cantidad de objetos que tenemos. Hay unas imágenes muy icónicas de campo profundo en una región del cielo en la cual pues no se pensaba que había como mayor cantidad de objetos y se encontraron una enorme cantidad de galaxias. También pues esta misión nos permitió entender cómo se da la formación estelar, muchas nebulosas que fueron también fotografiadas, los planetas. Entonces, esta misión fue increíble porque nos permitió ver mucho más, pero la misión del telescopio James Webb ha sido complementaria de una manera increíble, ya que nosotros no podemos ver en infrarrojo, entonces hay muchos objetos que están emitiendo en infrarrojo, como por ejemplo el polvo que está en las galaxias y que pues también permite como todos los procesos de evolución estelar. Entonces, ver la distribución de polvo a través del James Webb en diferentes galaxias ha sido algo increíble que puede, digamos, complementarlo con lo que ha observado también el telescopio Hubble. Y la misión Gaia ha sido otra de las misiones más icónicas en todo el mundo de la astronomía porque permitió cartografiar la Vía Láctea, tomó la posición y la distancia de casi 2,000 millones de estrellas para poder reconstruir un mapa en 3D de dónde estamos, de nuestro vecindario cósmico, por decirlo así. Entonces, no solamente como lo que nos entregan, sino toda esa ciencia que hay detrás y que queda para muchísimo tiempo más adelante porque se pueden seguir contrastando con las siguientes misiones pues, que vayan a reemplazar a estos telescopios.
1: Esta exposición, Karina, abre una alianza entre el Planetario de Bogotá y el Museo Americano de Historia Natural. ¿Qué oportunidades trae esta colaboración para el público colombiano y para el desarrollo de la divulgación científica en el país?
2: Bueno, pues realmente muchas cosas. Este es como el primer paso que estamos dando desde Planetario de Bogotá, pero hay que tener en cuenta que este museo fue inaugurado 100 años antes que el Planetario de Bogotá, entonces tienen muchísima trayectoria, muchísimo recorrido en la parte de comunicación científica, en divulgación. Ahí mismo se encuentra dentro del Planetario Hayden, que también ha sido uno de los más icónicos en todo el mundo. Entonces ellos ya tienen también muchísima experiencia con diversos públicos, mucho material, y pues eso nos permite también establecer conversación, ¿no? Desde lo que hacemos acá en Planetario Bogotá y las estrategias y todo lo que ellos también ya tienen de recorrido. Así que esperamos que sea pues algo que abra muchísimos campos para otras exposiciones o para otros proyectos.
1: Karina, ¿cómo podemos acceder a esta exposición? ¿Hasta cuándo va a estar en el Planetario? Y de pronto, no sé, va a recorrer otros espacios de la ciudad, qué horarios tiene, en fin.
2: Bueno, esta exposición está abierta al público, es entrada libre, se encuentra en el segundo piso del Planetario. Va a estar aproximadamente hasta el 20 de septiembre ahí, y luego va a irse a dos colegios distritales. Entonces la idea es que también pueda llegar a otras personas, a otros públicos, y pues va a estar pues un tiempo en estos colegios, en el Colegio Gran Colombiano de Bosa y en el Rodrigo de Triana, y después va a pasar al túnel de San Diego, también para que otras personas, más personas puedan visitarla de manera libre. El horario, pues es el horario en el que está abierto el Planetario, desde las 10 de la mañana hasta las 5 de la tarde.
1: Karina Sepúlveda, científica del Planetario de Bogotá, muchísimas gracias por acompañarnos en el programa y por invitarnos a mirar el universo con nuevos ojos. Nuestros oyentes, invitadísimos a disfrutar de Eyes on the Universe en el Planetario de Bogotá. Y nosotros nos despedimos hoy de Hora Pico, la cultura en su momento más intenso. Estuvimos con ustedes, Santiago Páez en la producción, Diego Luis Martínez Ramírez en la realización. Los esperamos el próximo miércoles a partir de las 6 de la tarde. Sigan con Javerian Estéreo, ya vienen En Palabras de Mujer y Conversación en Tiempo de Bolero.

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1: En palabras de mujer. Historias inspiradoras de mujeres como usted o como yo. En 1991, Victoria Molinos de Duzán, fundadora de Proyecto de Vida, identificó la necesidad de crear espacios de desarrollo integral para las niñas, niños, adolescentes y jóvenes en los cerros nororientales de Bogotá, exactamente en la localidad de Usaquén. A partir de esto, se creó el programa Círculos de Autoformación CAF.
2: La fundación busca que el niño tenga un desarrollo integral, área física, cognitiva, emocional, social y trascendente. ¿Qué quiero de mi vida? ¿Qué voy a dejar? ¿Voy a dejar destrucción o voy a crear algo bueno? Porque sí se muestra muy bien, entre más tiempo asistan a la fundación, van a tener un mejor futuro. No queremos que el niño vaya un año, queremos que vaya 10 y que vaya a la universidad. Son niños y niñas, pero cada niña que logre llegar a la universidad, que no se embarace, va a ser una mujer totalmente diferente para ella y su familia y para la sociedad. Entonces, sí le ponemos mucho énfasis en que las niñas lleguen a pensarse como mujeres profesionales diferentes para no repetir el caso de la abuelita, de la mamá, de la tía, ¿no? En realidad, los primeros años recibí ayuda de Naciones Unidas, después de una organización de Luxemburgo, como por 10 años nos ayudaron, y ahora habíamos intentado tener programas de sostenibilidad como Campaña Padríname, venta de bonos de condolencia, una tienda. Eso se quedó un poco dormido y ahora se ha retomado la campaña y la tienda, pero ahora yo estoy muy preocupada porque la Fundación Keralty hizo un toma de talla y peso de los niños y encontramos más o menos el 30% está bajo en talla y peso, que lo que significa que tiene una desnutrición crónica. Entonces, ¿cómo vamos a ayudarlos? Porque sabemos que un niño desnutrido no puede rendir académicamente ni muchas cosas.
1: Los niños de familias de escasos recursos, cuando salen del colegio al terminar su jornada escolar, enfrentan riesgos que pueden alterar gravemente sus vidas. La Fundación Proyecto de Vida los acoge durante su tiempo libre, con programas artísticos, formativos y actividades basadas en valores, fortaleciendo el desarrollo de habilidades trascendentes, cognitivas, emocionales, sociales y físicas. Soy Ángela García, en Palabras de Mujer. Puede comunicarse conmigo en el correo mujer@javerianaestereo.com.